0: del país y Coahuila acaba de salir en la encuesta del INEGI como el estado más seguro del país. Sí, en seguridad pública, sí, porque ya no hay balaceras y ya no hay muertos en las calles y ya no hay colgados en los puentes y ya no hay secuestros. Pero mientras estábamos arreglando todo eso, te descuidamos todo el fenómeno de desintegración familiar y de que no sabíamos dónde andaban los jóvenes.
1: Pues sí, la seguridad fuera de las casas, ahí está. Ahora falta dentro de las casas. La iniciativa de la presidenta propone varios ejes. Uno, exigir a plataformas digitales que retiren contenido violento en Internet, ¿no? Esto a raíz de que estos jóvenes que hicieron el ataque en Torreón estuvieron inspirados en casos anteriores de agresión que conocieron a través de redes sociales. No podemos seguirnos haciendo como que no hay grupos en Facebook, como que no se alimentan de ahí. Se anunció la formación de un grupo de expertos para analizar otras medidas y también se habla de que las Fuerzas Armadas van a capacitar a los maestros en medidas de seguridad escolar. Híjole.
0: Sí se tiene que hacer mucho en muchos frentes. Yo creo que restringir los contenidos en Internet no va a servir de gran cosa porque hay muy poco que el gobierno mexicano puede hacer para presionar a empresas como Meta o Google o TikTok. Y aun si pudieran, los contenidos digitales son como el agua, Maca. Siempre van a encontrar su cauce. Y aquí yo creo que el problema es que sin supervisión adulta del tipo de contenidos que consumen niños o adolescentes, ellos los van a seguir haciendo sin criterio, ¿no? Y decir, por ejemplo, que los atacantes de Torreón se inspiraron en casos anteriores, no tiene nada nuevo. Esto no es descubrir el hilo negro. De hecho, esa es casi la norma. Y más ahora que hay un mayor acceso a información. Todos los ataques de este tipo tienen su inspiración en un caso anterior que niños y jóvenes conocen precisamente gracias a que están navegando todo el día.
1: Los jóvenes atacantes, que son cuates de 18 años, fueron identificados como Carlos y David. Sus familiares publicaron en redes sociales que ellos advirtieron a sus padres de comportamientos violentos por parte de ellos. Su madre, Maribel Alvarado, dijo que sus hijos tenían una vida huraña, que no salían, que no tenían amigos. En su casa, pues enseñó el cuarto de ellos dos, donde había mensajes en las paredes, ¿no? Uno dice, odio al mundo y híjole, pues es que no se puede cargar esto en los papás, pero Javi, tú eres papá, si ves que tus hijos están encerrados en su mundo y tienen este tipo de mensajes, ¿qué se hace?
0: Es que justamente ese es el tipo de señales que van dejando que no encajan completamente, sino hasta después de que ocurre una tragedia, ¿no? Una cosa que me llamó la atención es que este mensaje de odio al mundo es muy similar a una cosa que escribió en su diario uno de los jóvenes que perpetró la masacre de Columbine en Estados Unidos en 1999, que es así como la referencia para muchos jóvenes, ¿no? Eric Harris escribió un mensaje que decía: estoy lleno de odio y me encanta, ¿no? Y claro que todo esto es una señal que tienes que atender. El caso de Columbine, que también inspiró el otro ataque en Torreón que dejó víctimas mortales, el del Colegio Cervantes, hace poco más de 6 años. Yo me fui para atrás cuando en la investigación descubrí que el chavito que perpetró el ataque había estado chateando con un amigo sobre llevar pistolas a la escuela y no había ningún adulto que estuviera viendo de lo que estaban hablando, ¿no? Y eso a mí me impactó mucho precisamente por lo mismo, ¿no? Por cómo los niños van moldeando sus mentes con contenidos digitales. Maribel dijo que ella no sabía nada de las intenciones de sus hijos, pero que los va a apoyar. La maestra asesinada, Neddy Edith Nevares, ya fue velada el fin de semana. Las otras 4 personas heridas siguen en tratamiento. El de mayor gravedad es un joven de 13 años que perdió mucha sangre.
1: Sí, las señales, o sea, yo sí quiero decir lo que creo y lo que pienso es que las señales siempre están ahí, pero este mundo, Javi, ha decidido siempre ignorarlas, ¿no? Siempre que hay un ataque de este tipo, hay algo. Dejaba mensajes en redes, seguía ciertos grupos, le había dicho algo a alguien. Siempre hay algo y siempre hay alguien que lo ignoró.
0: O que no las puedes traducir, ¿no? Como un anticipo de que va a ocurrir una tragedia de este tipo, ¿no? Simplemente porque es muy difícil vislumbrar el futuro, pero sí, uno a veces prefiere ignorarlas. Entonces, es un caso que ha sembrado, ojalá que nos deje lecciones de algo bueno. Pero hay que cambiar de tema, Maca, y hay que irnos a otros porque tenemos un paquetito de corrupción del cual tenemos que hablar, sobre todo uno que ronda en torno de Andy López Beltrán, y si creen que están teniendo un mal día, pues den las gracias que no son el hijo del expresidente, porque hay novedades en dos casos que lo involucran. Una de ellas fue la detención del capitán Miguel Ángel Solano, la pieza clave en la red de huachicol fiscal que se manejaba.

0: en la Marina y las aduanas.
1: Oye, yo creo que sí quiero dejar claro que nunca va a servir un hijo de un expresidente, Javi. Casi en ningún país, ¿no?
0: Sí, de hecho, en casi todos, la mayoría lo único que hacen son dar vergüenzas. A lo mejor habrá algunas excepciones, pero son eso, excepciones.
1: Así es. Bueno, y ahorita hablamos de Flavio Bolsonaro. Pero regresando a este tema, Solano, conocido como el Capitán Sol, es identificado como el operador de los hermanos Farías Laguna, exalmirantes, sobrinos políticos de Rafael Ojeda, que fue secretario de la Marina el sexenio pasado. Los Farías eran los que ponían a la gente de confianza al mando de puertos y aduanas, pero Solano, el Capitán Sol, era el que operaba la descarga de combustible de los buques sin declararlo físicamente. El Capitán Sol fue detenido el viernes ya en Zapopan, Jalisco, y esto llama la atención porque era buscado principalmente en Europa.
0: Sí, de hecho se tenían registrados movimientos en Francia. Llama la atención, si es que salió del país, ¿por qué habría regresado a México? Pero sí, este cuate como que tiene un apodo que ni mandado a hacer para esta trama, ¿no? Sobre todo si fuera película, el Capitán Sol. Y su detención es importante, no nada más porque era el último de los mandos de la Marina acusado de participar en esta red de huachicol que estaba prófugo y ya lo agarraron, sino también y sobre todo porque, según la declaración de un testigo que era funcionario de la aduana de Guaymas, fue Solano el que intervino para destrabar la descarga de combustible de un buque en ese puerto, y para eso habría recurrido al hijo del expresidente, que le había dicho a este testigo que era un tema de Andy y que el hijo del presidente ya había arreglado la situación.
1: Pero este no es el único tema que salpica a Andy, también está el de Amílcar Olán, cuyo paradero ya no se conoce después de que un reportero, ¿no?, de que Irving Pineda lo encontró en Lugano, en Suiza. Ahora hay reportes periodísticos que revelan que la UIF investiga a Amílcar Olán por transferencias inmediatas y una cuenta de inversión. Javi, ahora sí que creo que sí podemos decir que no la tiene ni Obama, ¿eh?, en el banco suizo UBS Switzerland AG, con unos 1.433 millones de pesos. Andy no se le ha tocado para nada, ni con el pétalo de una rosa, pero aún en medio de todo esto, sale, ¿no?, Andy, a registrarse para participar en la selección de candidatos a diputados federales en Tabasco.
0: Y muy orgulloso, ¿no?, como si nada de esto estuviera pasando. Y luego me llamó la atención que mientras todo esto sucedía, parecía que la Fiscalía General de la República estaba como aleteando los brazos para que volteáramos hacia allá, ¿no? Como haciendo su parte para desviar la atención, porque sacan un comunicado, la verdad, anodino y sin nada nuevo sobre el proceso contra el exgobernador de Baja California, Ernesto Rufo, también acusado de huachicol fiscal. El comunicado dice que la Fiscalía tiene elementos de prueba que Rufo sabía de movimientos irregulares de combustible en la empresa Ingemar, de la que es socio. Eso no es para nada nuevo, pero lo relevante es que la Fiscalía parecía tan urgida de mover la atención hacia Rufo que violó la orden de un juez de no publicar nada sobre el caso mientras dure el proceso. O sea, como que necesitan ver, fíjense por acá, fíjense por acá.
1: Y bueno, ya está aprobada la reforma a la Constitución para que candidatos a la presidencia de la República o gubernaturas no puedan tener una nacionalidad adicional a la mexicana, después de que la aprobaron las mayorías de diputados y senadores de la 4T, ya 20 congresos locales la han ratificado. Ahora la pregunta es, ¿en qué consiste renunciar a otra ciudadanía? Porque lo vimos con un ejemplo de la 4T misma, Javi.
0: Sí, de hecho, con el primer caso que brincó a raíz de todo esto, ¿no? Y que en un principio lo trató de responder con un engaño, ¿no? Esto fue lo que pretendió Yasmín Bugarín, que será la candidata de Morena a la gubernatura de Nayarit, que también tiene nacionalidad estadounidense. En el momento en el que fue designada y como estaba todo el debate por esta reforma constitucional, pues claro que las miradas apuntaron a Bugarín, y ella salió diciendo que hizo un trámite en la Secretaría de Relaciones Exteriores en el que había protestado adhesión y obediencia y sumisión a las leyes mexicanas. Pero la realidad es que eso es un engaño. O sea, ese documento no vale ni el papel en el que esté impreso, porque cualquier nacionalidad se renuncia ante el gobierno del país que corresponde. En el caso de Bugarín, ella tendría que ir a la embajada o a un consulado de Estados Unidos y hacer un trámite específico, que de hecho tiene un formato específico y hasta cuesta también, creo que como $20.
1: Y que tiene aparte implicaciones fiscales también, ¿no? Ahora, a Yasmín Bugarín no le tocaría esto porque es a partir del 2028, pero pues yo creo que sería hipócrita no hacerlo si el partido por el que va, aunque ya sea del verde, pues es el que impulsó este cambio a la Constitución. Bueno, Yasmín Bugarín dijo que ya inició este trámite ahora sí en el consulado de Estados Unidos en Guadalajara y subió un video haciéndolo. Como te digo, no tendría que hacerlo porque la salvaría la campana, ¿no? O sea, el año que entra esto no existiría. La gran duda ahora es qué dirá la ley secundaria sobre lo que se requiere para renunciar a una nacionalidad extranjera, Javi.
0: De hecho, esa es la pregunta que se planteó a raíz de este, pues esta finta o este engaño que en un principio pretendió hacer Yasmín Bugarín. Lo que pasa es que no le salió, ¿no? Fue ya después de que la cacharon con que ese documento de relaciones exteriores no sirve para nada, que fue al consulado de Estados Unidos. Entonces, la pregunta es si la ley secundaria sale con que solamente es necesario que haya una protesta de obediencia y de sumisión a las leyes mexicanas, la reforma en realidad va a ser una vacilada, ¿no? Y no tendrá absolutamente ningún efecto práctico, porque pues Bugarín o cualquiera puede tener ese documento de relaciones exteriores y aún tener el pasaporte de Estados Unidos o de Francia o de España guardado en el cajón. O sea, sin una renuncia ante el gobierno del otro país, este va a seguir considerando a esa persona como su ciudadano. Entonces, la ley secundaria sí tendría que exigir el documento del gobierno extranjero. Vamos a ver cómo se legisla. Por lo pronto no aplica el año que entra porque las leyes electorales no se pueden cambiar cuando esté en marcha un proceso y este ya empezó. Y bueno, hablando de elecciones, Maca, vamos a Brasil porque hoy se juega en el futuro entre mantener un gobierno de izquierda o dar otra vez vuelta a la derecha, pero más radical, porque el presidente Lula da Silva busca la reelección, pero trae enfrente a Flávio Bolsonaro, hijo del expresidente Jair Bolsonaro, a quien el gobierno de Lula metió a la cárcel por tratar de darse un autogolpe de Estado para mantenerse en el poder hace 4 años.
1: A la hora de grabar este episodio, no hay resultados aún. La campaña terminó súper pareja. Las últimas encuestas ponen a Lula da Silva ganando esta primera vuelta, pero no sacaría más del 50% de los votos y eso lo mandaría a una segunda vuelta. El pronóstico es que Lula saque alrededor de 45% de los votos, Bolsonaro 42%, con el resto pues repartido entre otros 11 candidatos, Javi. Si el ganador no saca el 50, Lula y Bolsonaro se van a una segunda vuelta, que sería el 25 de octubre. Hasta el momento de grabar este episodio, por ejemplo, en el voto en el exterior, Lula, según los conteos que han ido saliendo, iba arriba.
0: Sí, traía una ventaja consistente en las encuestas, pero no por mucho y no por lo suficiente para ganar la primera vuelta. Entonces, la segunda es en donde se le complicarían las cosas a Lula da Silva, porque de los otros 11 candidatos, el que trae mejor puntaje, Renan Santos, está identificado con la derecha y entonces puede transferirle sus votos a Bolsonaro. De los otros candidatos, la mayoría está más bien identificada con movimientos opositores, entonces captarían el voto de rechazo al gobierno de Lula y en una hipotética segunda vuelta, los dos, Lula y Bolsonaro, llegarían con un empate técnico. Vemos a Brasil pues atrapado otra vez en esta ola de países latinoamericanos que no saben si mantener gobiernos de izquierda o regresar a los de la derecha, aunque ninguno de los dos realmente les dé resultados.
1: Ahora, Polymarket, que la verdad lo que hace pues es manipular, ¿no?, a la gente para que vaya apostando, al momento de grabar este episodio ya le daba 66% de probabilidad a Lula. Había bajado muchísimo el porcentaje de Bolsonaro cuando en un principio Polymarket mostraba todo lo contrario, ¿no? También la elección llega marcada, Javi, por un escándalo de corrupción que manchó por igual a Lula y a Flavio. Se trata de este llamado caso más que es el mayor fraude bancario en la historia de Brasil.
0: Está bien interesante eso, Maca, porque efectivamente los dos bandos, por más opuestos que estén, en realidad están involucrados aquí, sobre todo con el presidente de este banco Master, que era un banco mediano que perdió dinero de miles de clientes. Primero, una investigación periodística reveló que el presidente del banco, que ya está detenido, tenía tratos de negocios con Flavio Bolsonaro. Pero luego otra investigación sacó que el mismo presidente del banco tenía contratado al despacho de abogados donde trabaja la esposa del juez que metió a la cárcel al papá de Flavio Bolsonaro y que es aliado político de Lula da Silva. O sea, en realidad están todos metidos en la misma tranza. Ya veremos cómo salen los resultados de esta primera vuelta. Mañana los platicamos aquí, ya que tengamos más certeza de hacia dónde va Brasil. Y hablando de otras elecciones, Maca, esta ni nos incumbe, es hasta dentro de 2 años, pero ya nos metieron en la campaña.
2: ¡No, Maca!
1: Sí, o sea, es que nos caen campañas, aunque no sean de nuestro país. Ahora nos vamos con Austria, que tiene elección presidencial hasta el 2028, pero uno de los aspirantes, Günther Fellinger Jan, empezó su campaña y una de las primeras cosas que hizo fue prometer lo que ninguno había prometido, y es que si llega al puesto nos devuelve el penacho de Moctezuma, que por cierto no es penacho, pero que sí está exhibido en un museo de Viena.
0: Yo no sé exactamente qué pretende este cuate con esa promesa. Digo, no es como que los austriacos van a votar más por él si nos está prometiendo esto y nosotros ni votamos. Pero en este caso, Maca, pues también está hablando de uno de los principales símbolos prehispánicos. El penacho, que no es penacho, es quizá la pieza prehispánica más famosa y de mayor valor que está fuera de México. Es este tocado con plumas de quetzal, sostenidas por una diadema de láminas de oro y piedras preciosas. No queda claro si era realmente de Moctezuma o si era otra pieza ceremonial. Tampoco si Moctezuma se la regaló Hernán Cortés en la conquista de Tenochtitlán o si Cortés se lo robó. El caso es que Cortés se lo mandó al emperador Carlos V, esto fue en 1530 y tantos, y al paso de los siglos terminó en Viena, donde se exhibe en el Museo de Etnología.
1: Ahora, el problema para que no esté en México no es que los austriacos se lo quieran quedar, es que también hay especialistas que aseguran que se va a destruir, o sea, que es una pieza tan antigua y delicada que no va a aguantar el viaje. En el 2010 se hicieron una serie de investigaciones para encontrar la forma de eliminar vibraciones en un traslado, por ejemplo, pero se concluyó que no es viable, ¿no? Con base en estos estudios, se negó la petición que hizo López Obrador en el 2020 para que regresaran el penacho, no penacho.
0: Pero se me hace que este Fellinger ya ahora se va a convertir al mejor amigo de López Obrador, ¿no? Si los dos tienen esta pretensión. Este cuate es un economista y es activista, y él puso regresar esta pieza como punto de su propuesta de campaña, y luego, para darle énfasis, se tomó un video con la pieza en el museo diciendo: el penacho regresará a México. Ahora, yo no sé si Günther tiene alguna obsesión con nosotros, Maca, porque esta no es la única mención de México en su plataforma. También ha propuesto que nosotros y Canadá nos integremos a un bloque ampliado de la Unión Europea y que adoptemos el euro como moneda. ¿Cómo ves?
1: Ah, no, nos ama. Ya vamos a ver qué podemos hacer, incluso, Javi, para votar nosotros por ello.
0: O le damos una diputación de Morena, ¿no?
1: Exacto, al fin, o que se registre, ahorita ya empezó el registro, ¿no? Para las diputaciones, entonces, bueno, pues que lo haga.
0: Ándale, ahí junto con Andy López Beltrán.
1: Exactamente, bueno, Javi, ya nos vamos, ¿no?
0: Ya nos vamos, porque nos colgamos un poquito y sí nos tenemos que ir a arrancar esta semana, pero mientras tanto, ¿dónde nos encontramos?
1: En Maca-Online, en todas las redes, en el Macanazo Informativo en tele y Maca Diario en radio, ¿tú?
0: En Twitter y en Instagram, en @JaGarzaRamos.
1: Que tengan un gran día. Nosotros nos escuchamos mañana. Bye.
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1: 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Hoy es lunes, 5 de octubre. Yo soy Baltasar III. Vámonos con las notas.
2: Quédate y te lo cuento.
1: Ayer Brasil salió a las urnas en la primera vuelta presidencial, con una elección muy cerrada entre el presidente Luis Inácio Lula da Silva y el senador ultraderechista Flávio Bolsonaro. Al cierre de esta edición, con más del 95% de los votos contados, Bolsonaro, hijo del expresidente Jair Bolsonaro, lideraba el conteo con 47% de los votos, mientras que Lula da Silva sumaba 44%. Y sí, como ninguno superó el 50%, ambos volverán a enfrentarse en las urnas el próximo 25 de octubre. Como te hemos contado, esta elección ha puesto frente a frente dos proyectos distintos para la mayor economía de Latam. Lula apuesta por mantener su agenda social y derechos, mientras que Bolsonaro defiende un enfoque más económico y alineado a Donald Trump. De hecho, la jornada que movilizó a casi 159 millones de electores estuvo marcada por una investigación policial sobre una supuesta injerencia de Estados Unidos, que después fue descartada por el Tribunal Superior Electoral. Además, hubo 129 detenidos por posibles delitos electorales. Pero bueno, esto no se acaba hasta que se acaba. Ahora comienza la batalla final con una nueva campaña en la que ambos candidatos buscarán sumar a quienes apoyaron otras opciones. Para analistas, el resultado fortalece al bolsonarismo y deja un panorama difícil para Lula, quien tendrá menos margen para sumar apoyos. Y es que Flávio podría recibir buena parte de los votos de otros candidatos de derecha. Debes saber que durante la jornada los electores no solo votaron por presidente, también eligieron gobernadores, dos senadores por estado, los 513 diputados federales y representantes de las asambleas estatales. Entre los resultados más relevantes, la derecha también mostró fortaleza en São Paulo, donde Tarcísio de Freitas fue reelegido. Además ganó fuerza en el Congreso, donde la ex primera dama Michelle Bolsonaro y dos de sus hijos obtuvieron escaños. Pero bueno, ya te estaremos contando qué termina esta batalla electoral. Mantente al tanto de nuestras redes sociales para conocer las últimas actualizaciones. La relación México-Estados Unidos últimamente nos ha llevado por un sube y baja de emociones. Pero bueno, el fin de semana pasado tocó colaboración. La Secretaría de Marina confirmó el despliegue de 159 elementos navales, 11 vehículos y 2 drones en la frontera de Matamoros-Tamaulipas. El operativo formó parte de las llamadas Operaciones Espejo con Estados Unidos, luego de que Washington desplegó unos 500 militares en el Valle del Río Grande, Texas. Ambos países aseguraron que estos operativos buscan reforzar la seguridad fronteriza y mejorar la detección de actividades delictivas, pero cada uno actuando dentro de su propio territorio. La coordinación también incluye el intercambio de información sobre drones utilizados por grupos delictivos, principalmente para vigilar rutas empleadas en el tráfico ilegal de migrantes. 3 familias denunciaron la muerte de sus bebés tras permanecer internados hasta 100 días en el Centro Médico Nacional de Occidente en Guadalajara. Los 3 recién nacidos fueron diagnosticados con Klebsiella pneumoniae y Candida albicans y presentaron complicaciones graves como fallas hepáticas y choques sépticos. Las familias aseguran que detectaron posibles fallas de higiene y protocolos en el hospital y ya presentaron una denuncia colectiva ante la Fiscalía General de la República. Mientras tanto, el IMSS ya investiga los casos, anunció una auditoría independiente para determinar si hubo infecciones asociadas a la atención médica, si contribuyeron a las muertes y si existieron fallas que pudieron evitarse. También separó temporalmente de sus cargos al director del hospital y al jefe de la unidad de cuidados intensivos neonatales mientras se realiza la investigación. Además,

vulnerables a estas infecciones porque tienen un sistema inmunológico inmaduro y suelen requerir procedimientos invasivos que pueden facilitar la entrada de bacterias. Las nuevas movilizaciones estudiantiles en Francia están creciendo como la espuma. Entre 400 y 50 escuelas estarán cerradas total o parcialmente este lunes por las protestas estudiantiles. Pero, ¿cómo llegaron a esto? Las movilizaciones comenzaron el 17 de septiembre y se extendieron por París y otras ciudades, con estudiantes reclamando más recursos para la educación y mejores condiciones escolares. Entre sus demandas están reducir el exceso de alumnos por aula, mejorar los salarios docentes, reparar edificios deteriorados y contratar más personal. Pero en medio de las demandas también han habido enfrentamientos con la policía. La semana pasada se registraron más de 5.000 detenciones, principalmente de menores, y cientos de personas heridas. Además, el gobierno informó que 24 escuelas fueron incendiadas o saqueadas y que 78 trabajadores de la educación resultaron heridos. El gobierno acusa a grupos políticos, especialmente de extrema izquierda, de haberse infiltrado en las protestas y provocar actos violentos. Pero ojo, las acciones de lunes no son las únicas programadas. Los organizadores convocaron a nuevas movilizaciones para el martes, al considerar que el gobierno aún no ha presentado medidas concretas. La semana pasada te contamos sobre el caso contra Cornell Seven, el grupo de la fraternidad Chi Phi que habría abusado de una ex estudiante identificada como Jane Doe en 2024 mientras había sido drogada. Bueno, pues tenemos varios updates. El viernes pasado, la gobernadora de Nueva York, Kathy Hochul, nombró a la fiscal general Letitia James como fiscal especial para investigar el caso de Jane Doe al considerar preocupante el manejo de la denuncia. Hochul cuestionó que el fiscal del condado de Tompkins, Matthew Van Houten, cerrara inicialmente el caso sin entrevistar a la denunciante ni a otros involucrados y señaló que la policía de Cornell no habría incluido en su informe toda la declaración de la joven. James revisará las pruebas, entrevistará a testigos y determinará si existen elementos para presentar cargos. Recuerda que el caso había sido cerrado sin cargos en 2024, pero fue reabierto después de que Jane Doe presentara una demanda civil el 16 de septiembre contra los 7 miembros de la fraternidad, la universidad y otros involucrados. Por otro lado, el sábado pasado, el presidente de Cornell, Michael Kotlikoff, informó que la universidad revisará el papel de las fraternidades y sororidades en el campus tras la polémica por su manejo en la denuncia por violación. Y es que, aunque la entonces estudiante denunció la agresión sexual ante la universidad, esta únicamente suspendió a la fraternidad Chi Phi y expulsó y suspendió a algunos de los estudiantes señalados. Además, se cuestiona cómo se manejó la investigación y la comunicación con la Fiscalía de Tompkins. Kotlikoff reconoció que la universidad debe mejorar y prometió mayor transparencia y rendición de cuentas. Esto en una universidad en la que el 35% de las estudiantes universitarias dijeron haber experimentado algún tipo de contacto sexual no consentido, según una encuesta de Cornell de 2025. Y en una de esas historias que parecen sacadas de una película, el sábado pasado, un avión ambulancia con 6 personas a bordo desapareció frente a las costas de Nantucket, Massachusetts, mientras volaba desde Bermudas hacia Boston. La aeronave, una Gulfstream G100, sufrió de la nada un duro descenso de más de 3.000 metros. Luego, perdió contacto por radio y desapareció del radar. Grabaciones de control aéreo apuntan a que los pilotos habían reportado problemas eléctricos y declarado una emergencia. Horas después, la Guardia Costera confirmó el hallazgo de restos por la zona, aunque la búsqueda de supervivientes continuaba hasta el cierre de esta edición. Barcos, helicópteros y aviones participaban en el operativo de búsqueda. La aeronave pertenecía a Latitude Air Ambulance, una empresa canadiense especializada en vuelos médicos internacionales. A bordo viajaban 2 pilotos, 2 miembros del personal médico, un paciente y su acompañante. 4 eran canadienses y 2 bermudeños. Ahora una investigación deberá determinar qué ocurrió durante los últimos minutos del vuelo y si la falla eléctrica estuvo relacionada con la desaparición. Ya sabemos cómo se llamará la empresa que surgirá de la fusión entre Paramount y Warner Bros. Discovery. El CEO de Paramount, David Ellison, anunció que llevará por nombre Skydance cuando se concrete su fusión prevista para este martes.
De hecho, Skydance no es nuevo, ya que recupera el nombre de la productora que Ellison fundó en 2006, quien ahora explicó que buscan una identidad propia para la nueva empresa sin borrar las marcas ni el legado de Paramount y Warner Bros. Recuerda que la operación está valuada en 110 mil millones de dólares y llega tras meses de controversia por posibles problemas de competencia en Hollywood. Sin embargo, un juez federal dio luz verde a la fusión después de que Paramount llegara a un acuerdo con los estados

se oponían al acuerdo el 30 de septiembre. Ellison también ha comenzado a definir el liderazgo de la nueva compañía. Enon Krase, CEO de Mattel, será codirector ejecutivo. Pero todavía no está claro cómo funcionarán algunos negocios. HBO Max y Paramount Plus podrían mantenerse como servicios separados, aunque con un paquete conjunto. La nueva empresa también tendrá bajo su control CBS y CNN, algo que ha generado críticas por las posibles implicaciones para la independencia de sus operaciones informativas. Además, permanecen las preocupaciones de posibles recortes de empleos, menos producción de películas, mayores precios y una menor competencia en la industria. ¿Quién dijo que el romance a la antigua ya se perdió? En la Plaza de Santo Domingo, en el Centro Histórico de la Ciudad de México, todavía sobrevive el oficio de los escribanos. Sí, esas personas que ayudaban a la gente a poner en papel documentos, mensajes y hasta cartas de amor. Uno de quienes lo mantienen vivo es Miguel Hernández, un mecanógrafo público que trabaja con su máquina de escribir a la que llama La Chiquita. Así se lo contó a CNN. Su trabajo no solo consiste en escribir, también escucha las historias y necesidades de quienes se acercan y las convierte en palabras sobre el papel. Entre sus clientes hay quienes necesitan redactar documentos legales, mensajes personales o incluso expresar sentimientos que no saben cómo poner por escrito. En estos tiempos en que los mensajes son instantáneos y existen herramientas de inteligencia artificial, este oficio ofrece algo que una máquina no puede replicar: el trato personal, la escucha y la experiencia de quien escribe para otra persona. Así, entre teclas y hojas de papel, los escribanos de Santo Domingo mantienen vivo un oficio que parecía destinado a desaparecer. Ya con esto estás al día. Nos escuchamos mañana, a la misma hora y en el mismo canal. 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
1: ¡Hola! Hoy es lunes 26. ¿Qué estoy diciendo? Perdón. 5 de octubre de 2026. Iba a decir el año, perdón, disculpen. Hay días así. ¿Mito o realidad? ¿Las palomitas de maíz pueden aumentar tu esperanza de vida? Descúbrelo al final de este episodio. Mientras tanto, ¡entérate!
0: Economía.
1: Las empresas administradas por las Fuerzas Armadas enfrentarán en 2027 una nueva presión sobre las finanzas públicas. Recibirán subsidios por 46.529 millones de pesos, equivalentes a 127.4 millones diarios. Todo esto de acuerdo con el paquete económico entregado el 8 de septiembre por el secretario de Hacienda, Edgar Amador. El Tren Maya, Mexicana de Aviación, Grupo Mundo Maya, el Ferrocarril del Istmo de Tehuantepec y las Islas Marías requieren recursos porque sus ingresos no cubren sus costos de operación. El ferrocarril del Istmo concentrará el mayor apoyo, con 69.2 millones de pesos diarios, seguido del Tren Maya, con 49.8 millones. Especialistas como Juan Carlos Machorro, Clemente Ruiz Durán, Julio Valdivieso y Edmundo Gamas cuestionan la planeación, rentabilidad, transparencia y elevados costos de estos proyectos. Machorro advierte que, desde la concepción de los proyectos, hubo análisis que alertaron sobre su inviabilidad financiera, mientras Ruiz Durán señala que los subsidios pueden convertirse en compromisos financieros para el gobierno. El costo de mantener estos proyectos sigue creciendo, y mientras sus ingresos no alcanzan para sostenerlos, la factura termina recayendo en las finanzas públicas y en los contribuyentes.
0: Nación.
1: El abuso sexual infantil está encontrando nuevas rutas en Internet. Los agresores utilizan palabras claves y códigos para evadir controles en Facebook y TikTok y trasladar el intercambio y venta de material de abuso sexual infantil a plataformas como Telegram y Sanji, donde el anonimato y los mensajes encriptados dificultan su rastreo. El Universal identificó más de 10 grupos de Facebook, algunos con más de 20.000 participantes, mientras Te Protejo México ha recibido más de 25.000 reportes en menos de 5 años y señala que 84.53% de los casos analizados corresponde a niñas y niños de entre 3 y 13 años. Daniela Calvillo, directora general de Fundación Paz y de Te Protejo México, advirtió que incluso un solo enlace puede contener miles de archivos y que ya detectaron deepfakes y material obtenido mediante manipulación y extorsión. En contraste, el Secretariado Ejecutivo del Sistema Nacional de Seguridad Pública reportó solo 291 carpetas de investigación y 325 víctimas de pornografía infantil entre enero y agosto de 2026. Organizaciones como Te Protejo México, Fundación Freedom y el Consejo Ciudadano para la Seguridad y Justicia de la Ciudad de México alertan además sobre la monetización y replicación de contenido, así como sobre redes que operan entre distintos países.
2: Cada archivo de este tipo perpetúa la revictimización de niños y adolescentes,
1: señaló Te Protejo México. La organización insiste en denunciar y eliminar el material, mientras que esta semana la presidenta Claudia Sheinbaum presentará un decreto para exigir a las plataformas digitales retirar publicaciones que promuevan la violencia extrema y el abuso sexual infantil. El desafío ahora es cerrar las puertas digitales que los agresores siguen encontrando para convertir la violencia contra la infancia en un negocio global.
0: Mundo.
1: Brasil se encamina a una segunda vuelta presidencial marcada por una cerrada disputa. El próximo 25 de octubre, el senador Flávio Bolsonaro, del Partido Liberal, y el mandatario Luiz Inácio Lula da Silva, del Partido de los Trabajadores, volverán a enfrentarse por la presidencia, luego que, con más de 99% de los votos escrutados, Bolsonaro obtuviera 47.14% frente a 45.03% de Lula. El resultado también dejó al Partido Liberal con ventaja en el Senado, con 28 escaños contra 9 del Partido de los Trabajadores, mientras integrantes de la familia Bolsonaro ganaron espacios en el Congreso y Sergio Moro fue electo gobernador en Paraná. En Sao Paulo, Tarciso de Freitas, aliado de Flávio Bolsonaro, fue reelegido.
2: Brasil quiere un cambio. Esa es la lectura,
1: afirmó Flávio, mientras Lula reconoció que el resultado fue inesperado y aseguró: estamos en la prórroga y ahí es donde vamos a convencer al pueblo brasileño. La contienda está abierta, pero el primer golpe electoral ya lo dio la derecha. Ahora, Brasil tiene menos de un mes para decidir quién gobernará el país.
0: Metrópoli.
1: El costo de trasladarse desde la periferia hacia la Ciudad de México está convirtiendo los largos trayectos en una carga económica y familiar para miles de trabajadores. Javier Ferrer, habitante de Iztapaluca, gasta alrededor de 100 pesos diarios y hasta 4 horas en sus recorridos, destinando cerca del 40% de su salario al transporte. Mientras Raúl, de Coacalco, desembolsa casi 90 pesos al día y ha llegado a pasar 4 horas para regresar a casa. El programa de ordenamiento de la zona metropolitana del Valle de México, actualmente en consulta, advierte que los hogares periféricos destinan hasta 40% de su ingreso al transporte, frente a entre 6% y 14% en zonas centrales, debido a los largos desplazamientos. En los centros de transferencia modal, CETRAM, Constitución de 1917 y Martín Carrera, usuarios señalan que el transporte concesionado, principalmente microbuses y vagonetas, es caro, inseguro y lento. En contraste, el trolebús elevado y el cablebús han reducido tiempos y costos para quienes llegan desde Iztapaluca y Chalco. En la zona metropolitana del Valle de México, el transporte de baja capacidad moviliza diariamente a más de 6 millones de personas y representa alrededor de 74% de los viajes en transporte público. Aquí, trasladarse para trabajar no solo cuesta dinero, cuesta horas de vida, descanso y convivencia familiar, una desigualdad que se mide en kilómetros, pesos y tiempo perdido.
0: Estados.
1: En Oaxaca, la falta de personal, las barreras lingüísticas y el estigma contra la partería tradicional siguen exponiendo a mujeres indígenas a violencia obstétrica. Lisbeth Mondragón, con 8 centímetros de dilatación, fue rechazada en el Centro de Salud de Teotitlán del Valle y enviada al Instituto Mexicano del Seguro Social de Tlacolula de Matamoros, por lo que terminó dando a luz en casa, acompañada por la partera Anel González Bautista.
2: Gracias a Dios aceptó a Anel. Yo ya estaba con 8 de dilatación y aún así nos dijeron que no podían atenderme.
1: Relató. El Grupo de Información en Reproducción Elegida, GIRE, define esta violencia como acciones u omisiones que causan daño físico o psicológico y vulneran el derecho a decidir libremente sobre el embarazo y el parto. Por su parte, la Red de Intérpretes y Promotores Interculturales, AC, advierte que la ausencia de intérpretes en lenguas indígenas provoca barreras y prácticas como esterilizaciones o anticonceptivos sin consentimiento. ANEL, partera y médica tradicional zapoteca con 15 años de experiencia y 108 partos acompañados, defiende un nacimiento digno y colectivo.
2: Nuestro trabajo es el acompañamiento,
1: mencionó. Aunque los servicios de salud de Oaxaca instalaron en agosto el Comité Estatal de Partería 2026, organizaciones y parteras cuestionan estas políticas y denuncian mayor control sobre sus conocimientos ancestrales. En Oaxaca, mientras los servicios médicos siguen cerrando puertas, las parteras mantienen abierta una alternativa para que parir vuelva a ser un acto de acompañamiento, dignidad y decisión.
0: Espectáculos.
1: Michael J. Fox recibió la máxima distinción de Canadá por su lucha contra el Parkinson. El actor de 65 años, nacido en Edmonton, Alberta, fue reconocido este viernes en Ottawa como compañero de la Orden de Canadá, el máximo grado de esta distinción después de haber sido nombrado oficial en 2011. Durante la ceremonia, la gobernadora general, Louise Arbour, destacó décadas de activismo de Fox para visibilizar la enfermedad e impulsar su investigación.
2: Su ejemplo nos recuerda algo fundamental. El progreso sostenible exige que avancemos con valentía, imaginación y determinación.
1: Michael J. Fox, quien hizo público su diagnóstico en 1998, aseguró sobre su país natal.
2: Se trata de haber crecido en Canadá, de amar este país, de amar lo que representa.
1: En el año 2000 creó la Fundación Michael J. Fox, dedicada a financiar investigaciones contra el Parkinson, y desde entonces ha destinado más de 3 mil millones de dólares a esta causa. Un reconocimiento que convierte su historia personal en un legado internacional. Transformar el diagnóstico de una enfermedad en una lucha para encontrar nuevas respuestas.
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1: ¿Se acuerdan del Bocho? La historia de este automóvil no podría contarse sin mencionar México, pues de acuerdo con Volkswagen, en ningún otro lugar del mundo se produjeron tantos de estos sedanes. En octubre de 1967 se fabricó el primer modelo mexicano y con el paso de los años se convirtió en un vehículo emblemático dentro del país. Cuando la última unidad salió de la planta de Puebla, el 31 de julio de 2003, los fanáticos se despidieron del llamado Auto del Pueblo. Sin embargo, su historia quedó lejos de terminar ahí, ya que existe un rincón en la capital donde los bochos siguen formando parte de la vida cotidiana. En Cuautepec, en la alcaldía Gustavo A. Madero, existe un lugar llamado Bocholandia. Aunque su nombre puede confundir a muchos, no se trata de un parque de diversiones con temática del sedán, sino que se ha ganado este curioso apodo debido a la cantidad de bochos que circulan por sus calles. A diferencia de otros lugares donde los autos son adquiridos por coleccionistas para preservarlos, en Bocholandia forman parte de la vida cotidiana y son utilizados como herramientas de trabajo y traslado, especialmente en calles inclinadas. Incluso en el barrio son populares los bochotaxis, que como su nombre lo indica, han sido adaptados para funcionar como taxis locales. Y es que, al tratarse de un auto eficiente, accesible y económico, es una alternativa de movilidad accesible dentro de la comunidad. Pero, ¿por qué se le conoce como bocho? El nombre original de este sedán era Volkswagen Tipo 1, pero la principal teoría del apodo bocho se remonta a las guerras mundiales en Europa, cuando los franceses se referían a los alemanes como boches. Cuando el vehículo llegó al país, los habitantes le asignaron ese mismo apodo, ignorando el significado de la palabra original. Otra curiosidad del auto es que la fábrica de Puebla fue la que por más tiempo lo produjo a nivel mundial, con un total de 1.691.542 unidades. Sin duda, esto es prueba del impacto que ha tenido en México y que sigue vigente gracias a lugares como Bocholandia. Comúnmente, las palomitas de maíz se consideran una botana o snack. Sin embargo, en estos pequeños granos de maíz reventados, existen componentes que pueden beneficiar tu salud. Hoy, aquí, ahora, en este momento, te decimos cuáles son. Pero ya lo sabes, pon mucha atención porque yo no repito. Punto número 1. Apoyo al sistema digestivo. La dietista Federica García señala en un artículo del portal de divulgación científica YouHealth Collective que las palomitas preparadas con aire tienen menos grasa y calorías, además de ser fuente de fibra. Una taza de este alimento preparado así contiene alrededor de 30 calorías y menos de medio gramo de grasa, pero principalmente su fibra aporta una mayor sensación de saciedad, mejora la digestión y previene el estreñimiento. Punto número 2. Son ricas en antioxidantes. Por su parte, la Cleveland Clinic explica que las palomitas poseen compuestos antioxidantes, entre ellos, el ácido ferúlico, que protege a las células del estrés oxidativo. Mientras que una investigación publicada por Food Chemistry analizó diferentes variedades de maíz palomero y encontró un aporte de proteínas, grasas, fitoesteroides y derivados de ácidos fenólicos como el ácido ferúrico y el P-cumárico. Asimismo, un estudio publicado en Molecules examinó 12 híbridos de maíz palomero para conocer qué ocurría con sus compuestos bioactivos después de reventarlos en el microondas. Ahí los investigadores observaron que el proceso de reventado modificó la cantidad de varios compuestos bioactivos. De esta manera, la actividad antioxidante aumentó 63.42% en algunos híbridos y disminuyó 27.61% en otros. Estos hallazgos indican que preparar palomitas no hace que todos sus compuestos buenos aumenten o disminuyan, sino que el calor y el tipo de maíz influyen en su aporte nutricional. Por lo anterior, es preferible cocinarlas con maíz de grano, usar muy poco aceite y de preferencia de oliva. Ah, y no añadir condimentos o sal. Ahora bien, las palomitas aumentan la esperanza de vida. Aunque tengan fibra, antioxidantes y otros compuestos nutritivos, no significa que las palomitas por sí solas aumenten la esperanza de vida. Hasta el momento, se han estudiado sus compuestos bioactivos y lo que ocurre con ellos cuando el maíz se revienta en el calor, pero no existe información que avale esta creencia. Así que, en conclusión, sí puedes comer palomitas de maíz como snack saludable. Esto por su alto contenido de fibra, proteína y antioxidantes. Pero hasta ahora no hay pruebas de que te hagan vivir más. Si quieres más información, consulta nuestra sección menú en eluniversal.com.mx. Vamos a leer unos cuantos comentarios. Mi sección favorita. Amado Tesla nos comenta: hola entamalados, saludos, ya de regreso a Madrid y luego a México. Nos acompañaron en Santiago, gracias por mantenernos informados. R con R nos dice: hola gente del Universal, tengo el disco de Big Brother Band and Holding Company Chest Thrills, donde cantaba Janis Joplin. Era de mi papá y la portada la diseñó Robert Crumb, creador de cómics del Gato Fritz. Buen buen dato musical. Bocinas nos comenta: buen inicio de semana. Rhinox nos dice: mándenle un saludo a mi esposa, díganle que la amo mucho. Y un ¡entérate! Aquí quiero pedirles por favor que cuando manden saludos o felicitaciones a alguien, díganos cómo se llama, sobre todo para que esa persona se sienta más apapachada. Emperador César nos dice: saludos y que tengan un grandioso inicio de semana. Francisco nos dice: hoy es mi cumpleaños número 34. Pero también Eli nos comenta: felicita a mi hijo Hugo, dile que lo amo con todo mi corazón y que es lo más bonito de mi vida. Cumplió ayer 12 años, pero queremos que le mande su felicitación. Gracias. Pues para Hugo y Francisco

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0: el tío Tavo. ¿Sabías que Napoleón no era tan bajito como creemos? En realidad medía aproximadamente 1 metro con 68 centímetros, una estatura bastante normal para su época. La idea de que era extremadamente bajo surgió en parte por las diferencias entre las medidas francesas y británicas, y por la propaganda que lo retrataba como un hombre pequeño. El famoso Napoleón bajito es más mito que realidad.
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2: Bienvenidos y bienvenidas a una emisión más de Háganle como puedan. Como cada semana me presento, soy William Brinkman Clark y como cada semana me acompaña el inquisidor del imaginario, José Luis Barrios. Pues hoy nos convoca aquí un tema, no sé cómo calificarlo, si jocoso, interesante, superfluo, pero que tanto José Luis como yo sospechamos que nos dará mucho de qué hablar, y eso es la reciente apertura, el museo que tuvo a bien construir y llenar una persona que es muy querida a mi corazón y estoy seguro que es fan de este podcast, George Lucas, en Los Ángeles. Y bueno, para quienes no sepan, George Lucas, obviamente famoso por haber sido el creador y director de La Guerra de las Galaxias, que me hace sentir tan viejo el hecho de saber que tengo que aclarar eso porque muchas generaciones de ahora ya no lo saben. Básicamente se hizo putrimillonario, como dirían, a partir de La Guerra de las Galaxias y decidió regalarle al mundo y específicamente a Los Ángeles un museo diseñado por el arquitecto Jason Ma, famoso por diseñar museos en otros lugares del mundo, pero esta es su primera obra en Estados Unidos. Que básicamente nos muestra toda la colección de la familia Lucas, de George Lucas y de su esposa, que consiste en su gran mayoría de obras famosas y populares de cómics, películas y cualquier otro tipo de arte, entre comillas, popular, junto con otras obras. Si no me equivoco, José Luis, me puedes corregir, me parece que en el statement curatorial dice que también hace colección de obras modernas de arte figurativo, ¿no? Entonces, por ahí creo que tiene un Frida Kahlo, un Picasso, etcétera, etcétera. El museíto costó $1 billón a la familia Lucas, o sea, esos son $1,000 millones de dólares. Y pues bueno, da mucho de qué hablar y por diferentes aristas, pero no sé por dónde querías arrancarte tú, José Luis.
3: Primero por la forma del museo. La arquitectura del museo es como un platíbulo emulando cualquier relación posible con las naves de la Guerra de las Galaxias. Son al menos tres cosas o dos cosas las que yo podría empezar como a sugerir para platicar, ¿no? La primera, lo que supone que, como tú dices, un director, productor de cine putrimillonario haga un museo con su colección de arte que durante no sé cuántos años estuvo haciendo. Creo que lo primero es como llamar la atención o hacer notar qué puede implicar que al final, a los ya muchos años que tiene Lucas, haga un museo con su colección de arte y de esa forma, o sea, con esa arquitectura. Me parece que, en primer lugar, significaría como una suerte de puesta en escena o de puesta en exhibición de su propia excentricidad, digamos, por decirlo así, ¿no? Excentricidad en el sentido de lo que colecciona y cómo lo colecciona, que creo que eso es como importante, que el grueso de obra o de piezas que componen eso tengan que ver con una tradición del imaginario popular de la cultura de masas del siglo XX, ¿no? Importante, y que eventualmente también esté acompañado de obras de arte. Lo que sí es cierto es que hay este como gesto de hombre rico coleccionista que dona a la sociedad o pone a disposición de la sociedad como su colección de arte y no solo su colección de arte, su gusto por el arte y todo lo que como gusto eso puede implicar. Sabemos que el gusto es un aparato ideológico, quizá el más canijo de todos. Entonces, yo creo que eso es lo primero. ¿A qué responde? ¿A qué responde esta necesidad de gente con personas con mucho dinero que finalmente deciden coleccionar arte de ponerlo en exhibición, ¿no? Este concepto de valor de exhibición benjaminiano, ¿no? Se pone en exhibición, lo cual cambia el dispositivo mismo de la noción de colección, de la noción de objeto, de la noción, todo lo que se echa a andar con la puesta en exhibición de una colección de arte. Pero además se pone a andar como un cierto gesto aristocrático, una cierta pretensión aristocrática, en el entendido de que el arte, la inversión en arte o en objetos, cosas que son coleccionables, responde a una suerte de gasto inútil. No es un valor de cambio, no es una plusvalía, no es una plusvalía en el sentido de acumulación de capital, pero sí es una plusvalía simbólica, en el sentido de un cierto estatus, una cierta posición. Ese gesto supone en quien lo hace.
2: Especialmente en este caso, ¿no? Porque es la idea de coleccionar cosas que en apariencia no tendrían el valor que tendría una pieza de arte más establecida, por decirlo de una manera.
3: Pero que incluso la pieza de arte más establecida, aunque pudiera valer millones de millones...
2: Es dispendio.
3: Es dispendio.
2: Sin duda.
3: Es como...
2: Pero que hay un dispendio en algo que en el momento en el que se compran quizá no necesariamente...
3: Que llegarán a valer mucho seguramente.
2: Exacto.
3: Yo creo que eso es lo primero. Este gasto aristocrático o supuestamente aristocrático que juega bajo una cierta lógica del gusto... Donde aquí el gusto no necesariamente quiere decir el mejor gusto, sino un gusto muy particular que tiene que ver con lo que colecciona y con lo que decide exhibir, que creo que eso podemos quizá abordarlo en algún momento. Pero bueno, ¿qué supone esto en el imaginario del poder, en el imaginario de la posición social? Que un director de cine, un productor de cine con ese dineral, que además es un ícono y ya tiene un lugar por sí mismo en la historia del cine, nos guste o no, eventualmente haga ese gesto. Y además lo haga con toda la centricidad en una arquitectura que emula su propio imaginario sobre la guerra de las galaxias, construyendo un discurso al interior del espacio donde un poco convive todo con todo, ¿no? Porque ese es uno de los criterios curatoriales que, según entiendo, operó. Eso es una parte. La otra parte tiene que ver con esto último que acabo de decir. Eventualmente, ¿por qué o a qué responde o qué bondades o qué no bondades puede tener el hecho de decidir hacer una exhibición de piezas, ¿no? De arte o no arte, de cultura popular, cómics, de lo que tú quieras, sin que responda a un criterio tradicional del discurso museológico. Tradicional en el sentido de que sea histórico, pretenda una cierta canonicidad, pretenda legitimar un cierto valor de la artisticidad, del arte como un lenguaje singularizado. Aquí al contrario, la apuesta curatorial es como poner a convivir todo eso, el arte con el no arte, lo más bueno con lo menos bueno, lo que se considera como una cierta conciencia de la forma, como una pura enajenación de la forma en el imaginario social. En fin, eso me parece que no sé si es demasiado consciente hacerlo, o sea, consciente en el sentido de que las implicaciones que eso tiene son muchas, ni buenas ni malas, pero muchas, ¿no? Que me interesaría como destacar eso. Tiene muchísimas implicaciones, por una parte, y segundo, ¿qué supone hacerlo así? Es decir, ¿qué va en ese juego de anacronismos, de asintonías, de que pone a convivir en una constelación compleja, múltiple, diversa, el imaginario, ¿no? O los imaginarios, ¿no? Me parece que eso es otro registro que es interesante preguntarse en la lógica de quién es el personaje, quién es este museo y en el imaginario mismo que lo contiene, que es el imaginario de la Guerra de las Galaxias, ¿cómo funciona eso? ¿Cómo podría funcionar? ¿Qué implicaciones tiene? Quizá lo primero que yo diría, ¿no?
2: A mí me gustaría comentar sobre cada uno de los puntos. Del primero, creo que sí tenemos que ponernos a pensar sobre cómo la historia del museo, especialmente en el siglo XX, con la entrada o con la puesta en escena, como dirías tú, de estos museos de vanidad, es decir, museos construidos específicamente por una familia o una persona, le apuestan mucho, o quizá, a ver, José Luis, ahí lo podemos discutir, le apuestan más al contenedor que al contenido, ¿no? Pero como si fuese un intento de legitimar su gusto o de quizá cerrar una duda sobre su propio gusto a partir de un museo grande, espectacular, vistoso, oneroso, etcétera, etcétera, ¿no? Porque cuando llegamos al momento en el que el museo se vuelve la exhibición del gusto de un millonario o de un industrialista o lo que sea, pues claramente ese gusto que formó esa colección está siempre dialectizado en contra del gusto aristocrático que le precede y que normalmente no dejaba entrar a estos aristócratas. Ahorita a nosotros nos parece absurdo, pero pues claramente había un momento en que los Gettys, los Guggenheims, los Vanderbilts y todas esas personas eran las personas con más dinero del mundo, pero eran peluciadas por la aristocracia, ¿no? Es decir, podían tener todo el dinero del mundo, pero no tenían gusto y no tenían modales, ¿no? Y son justamente estas personas las que están empezando esta tradición de los...
3: Pero que tiene que ver justamente con una revolución, que una cierta apropiación de una voluntad de forma que la clase burguesa emergente finales del siglo XIX y principios del siglo XX se apropia. Ahí no es gratuito, por ejemplo, que la conciencia liberal burguesa, el arte que se impone en los museos de principios del siglo XX, el ejemplo, el epítome de eso es el museo, el MoMA en Nueva York, está emulando o está afirmando toda la idea de vanguardia, toda la idea de abstracción, toda la idea de cómo es el estilo como una cosa que en realidad en tanto vanguardia, el gusto se funda en una cierta utopía del porvenir. El gusto aristocrático es un gusto más patrimonialista,
2: conservador.
3: Más conservador, más clásico.
2: Y necesitas un edificio que lo muestre, ¿no? Entonces era muy difícil para una colección vanguardista, pues mostrarse en un edificio neoclásico, sin duda.
3: Cierto lo que estás diciendo, pero que en qué momento el famoso cubo blanco se vuelve como esta pantalla anodina donde se puede proyectar la abstracción de la forma sin comprometer absolutamente nada más, que ahí hay toda una discusión en términos de museología súper interesante.
2: Y ahí tiene cierto sentido, como lo dices, ¿no? Pero mi pregunta sería, si me salto 100 años para acá, ¿qué me dice la forma de este museo, no? Al igual que qué me dice la forma del nuevo Guggenheim en Bilbao, qué me dice la forma de el Sumaya. No sé si las lógicas son exactamente las mismas y la dialéctica tampoco, ¿no? O sea, no sé con quién se están peleando.
3: Creo que sí, lo que se pone en juego en términos de gusto y de quién apuesta por un tipo de museo y quién apuesta por otro tipo de museo y en qué momento se apuesta por tal tipo de museo, el MoMA, o en qué momento se apuesta por el Louvre, o en qué momento se apuesta por el Palacio de las Musas, que es el primer museo que existe. Pero bueno, al final del día, cuando tú hablas del contenedor, sí, el contenedor viene a ser una exigencia del modo en que se emplaza el discurso sobre una cierta valoración que se hace sobre objetos que consideramos coleccionables, ¿no? En términos estéticos, no digamos artísticos, sino estéticos. Eso tiene muchas aristas, pero también en términos culturales, es decir, en términos de imaginarios, que también tiene otras aristas, ¿no?
2: Es como dice Boris Groys, ¿no? Es lo que decidimos vale la pena conservarse. Y justamente le damos un contenedor en donde conservarlo y mostrarlo.
3: ¿Y cuál es la forma de ese contenedor para que se muestre? ¿No? A propósito de por qué el cubo blanco es la premisa del Museo de Arte Moderno y por qué un palacio es la premisa de un museo patrimonialista del Renacimiento, qué sé yo, ¿no? Está coimplicado, yo no creo que se pueda deshacer esas relaciones tan fáciles. Lo que se vuelve muy interesante, no voy a entrar en eso, es curatorialmente cómo puedes hacer una dialéctica entre uno y otro.
2: Si acabamos, podemos mencionarlo, o sea, cómo mostrar un Frida Kahlo dentro de una gran nave espacial, pero bueno.
3: Cómo mostrar un cuadro expresionista o geometrista en una iglesia barroca. Esas relaciones son muy interesantes. No es el tema, no me quiero desviar por ese lado. Pero volviendo a propósito de tu pregunta, ¿no? Claramente nosotros podríamos hacer una taxonomía donde en términos de arte del siglo XX tú tienes como un cierto paradigma de arte y de museo que se marca en el MoMA, donde lo que se pone es una especie de distanciamiento propio de las vanguardias, del sujeto coleccionista y del modo de montar y exhibir las obras. De tal manera que lo que hay es acorde a la voluntad de forma y a las poéticas de la vanguardia y de los artistas, que la experiencia sea la contemplación de la soberanía del objeto artístico y sea como un acto de toma de conciencia del espectador, pintor o público. Es un burgués ilustrado. Lo que pasa con estos museos como que hibridan, que mezclan, que intentan un eclecticismo, no sé de qué manera, a lo mejor hay veces que es asertivo o no, que resulta que en los museos, como podemos imaginar el de Lucas ahora, el Sumaya en su momento, ahí el gusto está dado como por el propio exceso de quien exhibe esa colección, lo cual significa que no tiene ningún gusto. Al final del día es como vomitar su colección en el espacio y ponerla toda ahí, ¿no?, a que funcione. Ahí lo que se pone en juego, más allá de si eso está bien o está mal, o si son unos vulgares y unos ignorantes y no saben lo que están haciendo, lo que me parece es qué encontramos detrás de esa operación como de saturación de formas, medios, sentidos y figuras.
2: Y creo que ata muy bien al segundo comentario que hiciste, ¿no? Porque es un excelente puente. Ya teniendo este vómito, porque no hay manera de que no lo sea, o sea, cuando dices voy a hacer un museo de 1,000,000,000 de metros cuadrados en las que va a estar toda mi colección, como lo es el Sumaya y como lo es el museo de George Lucas, ¿eso no es posible o qué es lo que me está diciendo, como decías tú, justamente de esta conjunción o de esta yuxtaposición de diferentes imágenes dentro o no dentro de un imaginario?
3: Creo que ahí llegas a un punto importante, ¿no? Este tipo de museos, a la hora de decidir curar de esta manera, bueno, está claro, no les interesa como la historia del arte, en el sentido de cómo va a ciertas preguntas la propia forma respecto a sí misma, los estilos, en el sentido, si tú quieres más tradición.
2: Ni tampoco una experiencia estética, como al MoMA le importaba mucho.
3: Siendo la contemplación, ¿no?, la autonomía de la obra soberana.
2: Exacto, ¿no? Y te ponen tu banquita enfrente de tu polo, que te tienes que sentar ahí media hora hasta que tengas una epifanía.
3: Más o menos, si es que la tienes, pero bueno. Aquí se trata de jugar casi como con la propia lógica que hoy las sociedades contemporáneas tienen de sus imaginarios. Y aquí déjame hacer una diferencia, ¿no? Hace un rato comentábamos. Para mí es muy importante hacer una diferencia radical entre imaginario e imaginación. El imaginario siempre tiene un cierto carácter de colectividad, que responde al modo en que una cierta figura, signo, experiencia circula como una forma de reconocimiento epocal, generacional, social, y que eventualmente entonces lo que hace es efectivamente complacer la propia demanda de experiencia de quien ve ese imaginario. Entonces el imaginario lo que está es único, lo único que está haciendo es como espejearte todo el tiempo con experiencias que tú tienes. Quizá una de las diferencias fundamentales del arte es que justamente aunque mucho del arte

0: o lo que tú quieras. El tema es, entiendo, por ejemplo, porque esa es la intención que tiene la curadora según una declaración que leí de este nuevo museo, lo que quieren es jugar justamente con esas experiencias socioculturales que el receptor puede tener sin distinguir valor. ¿Es legítimo o no es legítimo eso? Yo honestamente creo que sí. Sí y solo sí. Efectivamente, lo que construye ese museo imaginario o esa forma de entender el arte, el museo como convocatorio de imaginarios, lo que logra es producir la diferencia del imaginario y no generalizar el imaginario. No por ser algo en la que nos reconocemos todos vale, sino porque vale como imaginario respecto a una experiencia social o colectiva. Porque ese imaginario tendría que explicar cuál es el dispositivo que lo hace funcionar o mostrar el dispositivo.
1: Que tendría que ser exógeno a la obra, ¿no? En este caso, entonces va en contra del esteticismo, ¿no? O sea, tendría que ser una curaduría en que necesariamente...
0: Culturalista, exacto. Sociologista...
1: Y está bien. Está bien.
0: Pues no,
1: didáctica.
0: No tengo ningún problema con eso.
1: Que es además la corriente que ha llevado la curaduría los últimos años, esté bien o está mal, es una curaduría didáctica, ¿no? Sí, o didacticista. Sí,
0: claro. Ahora, ¿qué requiere eso? Y aquí estamos especulando. Me queda claro que en el Sumaya no está demasiado logrado eso. Tendría que ir a ver el Museo George Lucas a ver si está logrado o no. Requieren en última instancia que esa puesta en constelación anacrónica de los imaginarios visuales, ¿no? O gráficos o lo que tú quieras, eventualmente lo que puedan es justamente diferenciar el imaginario, es decir, construir la condición de historicidad, de epocalidad, de sensibilidad, aunque sea un imaginario, o porque es un imaginario. Que pueda dar cuenta de su propio dispositivo, vamos a decirlo así, ¿no? No es la intención, al menos en lo que yo leí en las declaraciones, sino simplemente dejar libre en una especie de gabinete surrealista.
1: Es lo que te decía, ¿no? Es un gabinete de curiosidades y no puedes dejar libre la imaginación.
0: Y entonces que los imaginarios jueguen entre ellos. ¿Se vale o no se vale? Se vale, al final del día esa es la intención. No podríamos decir que no se valga. ¿Hasta dónde llega esa intención? Eso sí podríamos preguntarlo, ¿no? Porque, digamos, estamos partiendo de lo que el guión o el planteamiento curatorial está haciendo y entonces en esa medida yo puedo hacer mi juicio de valor de cómo se vale y qué implicación tiene. Sería válida la pregunta. Entonces, en ese sentido, creo que si solo lo atamos al momento imaginario, lo que estamos haciendo es una especie de museo de antropología cultural.
1: Que corre el riesgo de ser Reino Aventura. Nada diferenciaría a Epcot que el Museo de Arte de Lucas.
0: Esto nos lleva a una pregunta mayor. Históricamente, ¿cuál es la función de un museo, ¿no? O cuál debiera ser la función de un museo contemporáneo, en las condiciones en las que se da? Me queda claro que Louvre es un museo que tenía una perspectiva hiper ilustrada, despótica, que quería construir un canon del arte basado en la idea del imperio napoleónico y que la historia fuera esa historia épica que desembocaba pues en el imperio, ¿no? En la noción de imperio, y las obras eran instrumentalizadas para eso y lo que tú quieras, ¿no? Bueno, bien o mal, digamos, tenía esa condición donde historia, patrimonio...
1: Más el dispositivo de su época.
0: La pregunta que yo haría, ¿estos dispositivos qué es lo que construyen? ¿Les interesa construir algo? A lo mejor no deben construir nada, sino simplemente es como un centro de diversiones donde la gente va a ver a sus héroes como si fueras al Museo de Cera o si fueras a Disneylandia. Entonces mi pregunta es, sí, si es así, entonces no es más que el puro gesto, ¿no?, de un rico excéntrico que ha coleccionado su gusto y su fantasía infantil o no infantil por los superhéroes y por la cultura popular y todo lo que tú quieras y decide simplemente emplazarlo.
1: Es justo lo que te decía, José Luis, es que ya no es, o tal vez siga siendo, un ricachón queriendo justificar el gusto mediante el cual adquirió o coleccionó un set de cosas. Pero lo que tú dices me lleva a pensar una pregunta que creo que sí es necesaria y es sobre la necesidad de otro museo, ¿no? Porque al final del día es una cosota ahí en medio de Los Ángeles, que es un dispendio enorme de dinero, de espacio, de aire acondicionado, porque los gringos no pueden vivir sin su aire acondicionado. O sea, sí tienes que pensar si es necesario. El señor Lucas piensa que es necesario porque él en su mente piensa que lo que coleccionó tiene enorme valor y que si lo comparte con el mundo, él es una excelente persona. Pero del otro lado, yo no sé si sea, por más bonito que sea, por más increíble, por más que trate de reivindicar las artes populares, las artes del cómic, etcétera, etcétera, no sé si se vuelve necesario sin hacer antes la pregunta que hacías, ¿no? Bueno, o sea, ¿con qué idea de museo se está planteando esto, no? Y realmente se necesita en esta sociedad, en este momento, esto.
0: Creo que más bien la oferta, el statement, el modo en que un museo se emplaza públicamente y cómo responde a ese discurso que lo emplaza, creo que es lo que hay que tener claro. y por lo demás puedes hacer lo que quieras. Yo me acuerdo haber visto en este museo inglés como de moda de

0: textiles. Este museo, hace algunos años, vi una exposición sobre ropa, como un poco historia de la vestimenta, ¿no?
1: El Victoria and Albert Museum, que tienen uno en Escocia, igual con un edificio impresionante y un contenido... ¡Bah!
0: Y está muy bien curada porque era como, en realidad, distintos momentos del desarrollo en la moda, pero que iba, se movía como por y concéntricamente hacia llegar a lo más contemporáneo. Hacia afuera tenías como el siglo XVII. Pero no solo eso, sino que en la medida en que ibas tú avanzando en una espiral, entrabas de la ropa de uso público a la ropa de alcoba. Y estaba toda la exposición curada así. Estuvías viendo qué vestido usaban o qué traje usaba y cómo se era la ropa para estar en casa y cuál era la pijama. Y así era todo el planteamiento del museo hasta que llegabas a la ropa contemporánea. Y bueno, de verdad me pareció tan potente porque lo que hacían era mostrarte, y eso es un poco a lo que me refiero, algo tan cotidiano, tan frívolo como puede ser la ropa, aunque sea de alta costura, cómo se ciñe el cuerpo al vestido, ¿no? y cómo va generando toda una lógica, ¿no? Eso me parece a mí una curaduría bien lograda.
1: Bueno, a mí me tocó en el Petit Palais ver justamente una exposición sobre vestido aristocrático en Francia en el siglo XVIII, pero toda la exposición te estaba dialectizando todo el tiempo la forma, el textil y la idea con diseñadores de moda de los 90s en adelante y cómo habían recuperado todo eso. Entonces, tú entrabas y decías, pues mira, voy a ver una exposición de vestimenta del siglo XVIII y cuando salías decías, no mames, o sea... Es la mejor exposición que he visto en mi vida. Es necesaria. Aprendí, es didactizante, sí, pero aprendí.
0: Y historia y aprendiste. No, bueno, a ver.
1: Y no es un señor diciéndome mis vestidos, ¿sabes?
0: Exacto. A eso me refiero. Si tú vas a jugar con el imaginario, volviendo a lo que suponemos tiene esto, la pregunta es, ¿cómo está jugando el imaginario de lo popular con el arte y con una colección enorme para que efectivamente tenga esta función como de no solo... atender, como diría nuestra estimada Malabú, estar atentos a, sino tener conciencia de. Y ese sí es un problema de montaje, ese sí es un problema de curaduría. Entonces,
1: ¿qué hacer con las piezas aunque sean cómics y naves espaciales?
0: No nos peleemos y que voy a poner junto a un Picasso o un Frida Kahlo, no importa, ¿cómo las tenso? Entonces, eso te lleva a la pregunta como fundamental que ya Benjamin veía respecto a lo que significa hoy narrar, ¿no? Y que él efectivamente colocaba en la lógica del montaje. ¿Cómo se monta? Ahí siempre será muy noble la forma de montar dialécticamente, porque justamente el imaginario viaja en el tiempo deconstruyéndose y construyéndose a sí mismo. Entonces ahí la pregunta que yo haría, y habrá que hacer un viaje para conocer el Museo Dichoso, es cómo está resuelta o simplemente es el hecho de llegar y llenar un espacio que por su capricho es una nave especial de un gusto personal. Si eso es hipotéticamente lo que nos está ofreciendo este museo, que muy probablemente sí lo sea...
1: Yo leí dos críticas del crítico arquitecto, que no, de crítico no tiene nada, es descriptivo, del New York Times y de Los Angeles Times, y van por esta...
0: Por esta frivolidad, digamos.
1: Usándolo critican, pero dicen, claro, es maravilloso que tengamos reunido todo esto.
0: Es aquí un poco como, ¿dónde hay experiencia estética como experiencia de tome conciencia de lo sensible? La yuxtaposición no es la forma, ¿no? Porque justamente se suele confundir mucho curatorialmente y museográficamente yuxtaponer elementos a dialectizar elementos. A mí sí me parece que una lógica crítica de un montaje museográfico y un discurso curatorial encuentra en la dialéctica como una estructura arquitectónica, espacial, que bien manejada justamente puede generar esta condición de conciencia y no solo de percepción o atención al objeto. Porque te puede fascinar el traje de un personaje de las guerras de las galaxias.
1: ¿Dónde empezar, José Luis? Han Solo.
0: Te puede fascinar.
1: Chewbacca.
0: Bueno, todo eso te puede fascinar. Pero si solo te fascina y no puedes dialectizarlo en algún punto, obviamente la fascinación es pura ideología. Por eso...
1: Fascinación fascinante, diría Susan Sontag.
0: Es fascinación fascinante, exacto. Restaría por dejar esa pregunta. Si van antes a los a conocer ese museo que nosotros, pues ya nos dirán ustedes si es fascinante o es crítico. Y mientras tanto, háganle como puedan.
1: Háganle como puedan. Háganle como puedan es producido en Ibero 90.9. 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

0: Bolsonaro vence por sorpresa a Lula en primera vuelta de las elecciones de Brasil. El senador Flavio Bolsonaro y el mandatario brasileño Luis Inácio Lula da Silva disputarán la presidencia en una segunda vuelta electoral el próximo 25 de octubre. El primogénito del exmandatario ultraderechista Jair Bolsonaro obtuvo el 47% de los votos, el dirigente progresista el 45%. Fueron los dos más votados en una primera vuelta sin opciones para los otros 10 aspirantes a la jefatura del Estado. Mi nombre es Nicole Gáez Díaz, los acompañaré hoy en DW Actualidad en Análisis. Y para analizar la situación política de Brasil, tengo el gusto de conectar con el señor Carlos Malamud, investigador principal de América Latina del Real Instituto Elcano y catedrático de Historia de América de la Universidad Nacional de Educación a Distancia. Muchas gracias por acompañarnos el día de hoy. A ver, señor Malamud, con este resultado, el bolsonarismo queda a un paso de regresar al poder en la principal potencia de América Latina. Para Lula, en cambio, supone un duro revés político. ¿Usted hasta qué punto cree que podemos hablar de un voto de castigo contra Lula y su gobierno?
1: Bueno, en cierta medida ha habido ese voto de castigo, ¿no? Es decir, hay mucha gente que votó no a favor de una propuesta concreta, sino para evitar que el contrario o el opuesto no saliera elegido. Los dos candidatos, Flavio Bolsonaro y Lula da Silva, partían con un índice de rechazo muy alto, pero no hay que olvidar que Lula es el actual presidente que buscaba una cuarta reelección. Lo que pasa es que mucha gente, después de tres mandatos separados, pero tres mandatos de Lula, son 12 años de gobierno, con un presidente de 80 años que ya no es el cambio ni el futuro, pues estaba precisamente buscando una modificación, un cambio en la política de su país. A esto se suma una situación económica no buena en los macronúmeros, pero más complicada en la vida de las familias, que muchas de ellas, sobre todo los de menores ingresos, que son más seguidores de Lula, tienen un fuerte endeudamiento. Es decir, ha habido ese voto de castigo, sobre todo entre los sectores populares, un voto de castigo que, más que ir a parar a Bolsonaro, ha ido a la abstención. Es decir, la abstención ha sido del 21%, la mayor en toda la historia reciente de la política brasileña, teniendo en cuenta que el voto es obligatorio, y esto hace que la gran tarea de Lula para, si quiere ganar en la segunda vuelta, sea precisamente movilizar a los abstencionistas.
0: Me gustaría que profundicemos en esa materia porque, claro, Bolsonaro tiene prácticamente garantizados los votos de los candidatos de derecha descalificados, que suman aproximadamente el 7%. Pero ¿dónde puede entonces encontrar Lula nuevos apoyos? ¿Usted cree que sí tiene margen para movilizar a una parte importante de quienes se abstuvieron en la primera vuelta del día domingo? Usted lo decía, hablamos del 21%, que es la mayor abstención desde 1998.
1: Bueno, siempre se dice que una segunda vuelta es una nueva elección. Es decir, no es continuación de la anterior, sino una elección totalmente diferente que parte prácticamente desde cero. Todavía no hay encuestas para la segunda vuelta. Las disponibles antes de la primera hablaban de un empate técnico entre los dos candidatos. Vamos a ver qué pasa ahora, teniendo en cuenta el resultado de esta primera vuelta y el buen desempeño de Flavio Bolsonaro, ¿no? Dicho esto, la opción que tiene Lula precisamente es modificar el número de abstencionistas, movilizar a esos abstencionistas y lograr que voten por él. Va a ser una campaña áspera, va a ser una campaña dura. Algunos antecedentes hemos tenido en la campaña por la primera vuelta, pero vamos a ver cómo se mueve tanto el candidato opositor como el candidato oficialista.
0: El partido de Lula, el PT, también sufrió una importante derrota en Sao Paulo. ¿Qué es lo que el electorado no le perdona a Lula y a su partido? ¿Cuáles han sido los temas que más han pesado a la hora de votar en Brasil?
1: Bueno, hay que tener en cuenta que, salvo el interregno breve de Michel Temer, que sustituyó a Dilma Rousseff, y luego el gobierno de Jair Bolsonaro, el padre de Flavio, desde comienzos del siglo prácticamente el PT ha gobernado, lo cual es un periodo de tiempo sumamente prolongado y en buena parte la gente está ya cansada de escuchar la misma copla, ¿no? Es decir, y si a esto le agregamos el hecho que creo que es uno de los mayores errores políticos de Lula en toda su carrera, que es una carrera sumamente exitosa en líneas generales, de no promover la renovación de la dirigencia en las filas de su partido, esto explica en buena medida el desempeño, ¿no? Hay que tener en cuenta que Fernando Haddad, que perdió en la gobernación de Sao Paulo en la primera vuelta, era de alguna manera el niño predilecto de Lula y ha tenido un desempeño bastante pobre, ¿no? Es decir, yo creo que la gente esperaba un mejor desempeño. Por otra parte, en algunas cuestiones, como por ejemplo el tema de la corrupción, el PT se ha visto envuelto en su día de una manera intensa. El caso Lavallato lo golpeó profundamente. Lula estuvo preso por motivos de corrupción. Finalmente salió de la cárcel por defecto de forma en el proceso y en la condena. Se argumentó que no se salvaguardaban correctamente sus derechos. Y ahora, por un lado, el caso Master golpea también profundamente a algunos ministros y dirigentes del PT, junto también con Flavio Bolsonaro y otros líderes de su partido. Y a esto se le suma el caso de corrupción al que está siendo sometido Lulinha, el hijo del presidente Lula, ¿no? Es decir, la gente, yo creo que esperaba mejores resultados de un partido como el PT, que llegó prometiendo el cambio. Esto que estamos viendo en esta ocasión no es nuevo. El deterioro del PT ya lleva tiempo. Han ido perdiendo de manera progresiva en gobernaciones en los estados, han ido perdiendo de manera progresiva ayuntamientos. Y han ido perdiendo, y esto es muy importante, peso político tanto en el Senado como en la Cámara de Diputados.
0: Usted tocaba un tema interesante, que es el debate sobre la sucesión y el futuro del PT. Más allá de Fernando Haddad, ¿tiene el PT hoy una figura capaz de tomar el relevo de Lula?
1: No se ve. Probablemente la haya. Hay algún gobernador y sobre todo exgobernadores de los estados con un potencial bastante importante, pero estos fueron muchos de ellos desechados, postergados, y habrá que ver entonces si esa renovación dentro del partido se produce o no, o si el partido se ancla por un lado en la ortodoxia ideológica y por el otro lado entra en la irrelevancia. Por eso creo que inclusive, no solamente son importantes estas elecciones, el resultado que llegará el día 25 en la segunda vuelta, sino sobre todo las elecciones de 2030, donde veremos si el bolsonarismo se consolida en el poder, que fue lo que no pudo hacer Jair Bolsonaro porque Lula le ganó la elección. ¿Y cuál va a ser el desempeño del PT en este caso?
0: Me gustaría, señor Malut, que pasemos a hablar del bolsonarismo, porque las elecciones de ayer han sido una victoria para toda la familia Bolsonaro, no solamente para Flavio. La ex primera dama, Michelle Bolsonaro, esposa de Jair Bolsonaro, y sus hijos, Carlos y Jair Renan, han obtenido cargos electivos. ¿Cómo ha conseguido la familia Bolsonaro construir y consolidar una estructura política tan amplia en Brasil? ¿Usted diría que estamos ante una especie de dinastía política?
1: Bueno, estamos frente a una marca familiar para empezar, ¿no? Es decir, el bolsonarismo se ha consolidado como partido, podríamos decir. De hecho, han colonizado el Partido Liberal, el PL. Era una marca bastante irrelevante en la política brasileña hasta que Jair Bolsonaro se hizo con su control. Y hoy tiene una presencia electoral importante a nivel local, a nivel estadual y a nivel federal. De hecho, el PL ha crecido de forma sustantiva tanto en la Cámara de Diputados como en el Senado, y esto le puede garantizar, en el caso de que gane en la segunda vuelta Flavio Bolsonaro, una gobernabilidad mucho más fácil de la que ha tenido Lula estos últimos 4 años. Pero lo cierto es que estamos en las puertas probablemente de lo que sea una dinastía política de gran peso en Brasil, ¿no? Lo que ocurre es que también el futuro del bolsonarismo va a depender de factores no solamente internos, sino también de factores externos. Tenemos en pocos días, bah, pocas semanas, las elecciones intermedias en Estados Unidos, las elecciones de medio mandato, y una derrota importante del Partido Republicano, el Partido de Donald Trump, que tanto hizo por sostener a Flavio Bolsonaro en esta campaña, que el secretario de Estado, Marco Rubio, sostuvo públicamente la candidatura de Bolsonaro. Sin estos apoyos habrá que ver qué es lo que ocurre en el futuro. Por otro lado, el desempeño del bolsonarismo fue facilitado también por el empeño del PT en mantener una estructura bastante arteriosclerótica, ¿no?
0: Y no podemos hablar de la familia Bolsonaro sin mencionar ese posible indulto del que tanto se habla en el país, porque las elecciones dejaron un Congreso de mayoría conservadora y bastante favorable a conceder una amnistía al expresidente Jair Bolsonaro. Flavio Bolsonaro ha prometido indultar a su padre si llega a la presidencia y defiende además un juicio político contra el juez que condujo el proceso contra su padre. La coalición conservadora ronda los 50 senadores, cerca de los 54 votos necesarios para destituir a un magistrado del Supremo. ¿Se avecina una ofensiva política contra el Supremo y en particular contra el juez Alexandre de Moraes?
1: No es descartable, lo que habrá que ver es, dado el control que tiene o el peso político que tienen los partidos del llamado centrado o partidos de derecha y centro derecha, que no son precisamente bolsonaristas estrictamente, pues vamos a ver qué tipo de negociación se va a mantener entre un hipotético gobierno de Flavio Bolsonaro y el nuevo Parlamento, ¿no? Yo creo que esto va a ser crucial. El centrado, en línea con los que nos tiene acostumbrados, no va a regalar absolutamente nada, ni va a regalar el indulto, ni va a regalar el juicio político contra los magistrados del Supremo Tribunal Federal, ¿no? Entonces aquí va a haber una negociación importante. El centrado siempre se ha caracterizado por querer capturar cuotas cada vez más importantes, no solamente del presupuesto nacional, sino también mecanismos para controlar más y mejor al gobierno federal, y esto va a ser clave, ¿no? Es decir, el nuevo presidente, Flavio Bolsonaro, va a querer indultar a su padre, a Jair Bolsonaro. Pero también recordemos que su hermano Eduardo Bolsonaro está de alguna manera refugiado en Estados Unidos y las causas judiciales que tienen contra él probablemente sean removidas también, ¿no?
0: Usted hablaba del apoyo del presidente de Estados Unidos, Donald Trump, pero también varios líderes de la derecha latinoamericana han celebrado el resultado de Bolsonaro. ¿Qué significado tiene este resultado más allá de Brasil? ¿Hasta qué punto puede cambiar realmente el equilibrio de fuerzas en una región donde cada vez quedan menos gobiernos de izquierda?
1: Bueno, lo que se está viendo es que la mayor parte de los gobiernos latinoamericanos son de derecha, de centro derecha o de extrema derecha incluso. Si se pierde Brasil, solamente México, Uruguay y Guatemala, que tiene un gobierno de centro izquierda, podrían mantenerse al margen de alguna manera de esta oleada conservadora que estamos viendo en América Latina. Pero más allá de la satisfacción personal de líderes como Javier Milei, que participó en la apertura de la campaña electoral de Flavio Bolsonaro, o de Abelardo de las Priellas, el presidente colombiano, lo que no está claro todavía es en qué medida esta convergencia política e ideológica va a garantizar una mejor gobernanza regional. O dicho de otra manera, ¿en qué medida el hecho en que tantos gobiernos teóricamente hablen el mismo idioma, es decir, hablen el idioma de la derecha o del centro-derecha, en qué medida eso va a facilitar una mayor convergencia, una mayor coordinación, una mayor cooperación intergubernamental con el fin de solucionar los graves problemas políticos, económicos y sociales que sacuden a América Latina, ¿no? Es decir, y es aquí donde tengo serias dudas, porque, entre otras cosas, el proceso de integración regional en América Latina siempre ha estado dominado por la política y la ideología. A principios del siglo XXI, en la primera década del siglo XXI, bajo el signo del bolivarianismo, asistimos a un proceso semejante donde todos los, la mayor parte de los gobiernos de la región eran de izquierda, de centro izquierda o progresistas, y sin embargo no se avanzó en absoluto en la integración regional, sino más bien todo lo contrario.
0: Y este lunes el primer ministro israelí Benjamín Netanyahu también mostró su apoyo a Bolsonaro. ¿Hasta qué medida esto podría, qué importancia tiene realmente este respaldo y qué podría significar un eventual regreso del bolsonarismo al poder para la política exterior de Brasil?
1: Bueno, el gobierno israelí de Benjamín Netanyahu siempre estuvo muy próximo al gobierno anterior de Jair Bolsonaro. Bolsonaro había hecho promesas sobre el traslado de la embajada brasileña a Jerusalén. Vía Milei también la proximidad de Netanyahu a Flavio Bolsonaro es mayor. Pero en términos concretos, más allá de la retórica, yo creo que este deseo de solidaridad o de gran victoria que hace Netanyahu a Flavio Bolsonaro supone bastante poco. Supone bastante poco desde la perspectiva del electorado brasileño, que va a tomar sus decisiones en función de cuestiones sobre todo internas y escasamente vinculadas con la política internacional, pero también supone poco para las políticas latinoamericanas del conjunto de los gobiernos de la región, ¿no? Es decir, yo creo que esto es más testimonial que otra cosa.
0: Hay una cosa de la que no hemos hablado y me gustaría tocarla antes de terminar esta entrevista, que son los detalles del mapa electoral. ¿Se mantienen las grandes diferencias entre el nordeste, más favorable al PT, y otras regiones donde la derecha tiene mayor fuerza? ¿Cómo queda el mapa después de la elección de ayer?
1: Yo creo que el mapa electoral ha variado un poco, viene variando desde hace tiempo. A comienzos del siglo el PT tenía un predominio muy importante en los estados del nordeste. Hoy este se ha ido reduciendo de forma considerable, ¿no? Es decir, y esto lo vemos, por ejemplo, en las elecciones a gobernador, ¿no? En las elecciones a gobernador quedan todavía muchos estados donde ningún candidato superó el 50% de los votos más uno, por lo tanto hay que recurrir a la segunda vuelta. Y una vez que tengamos claro este reparto, podremos ver en qué medida el poder del PT y el poder del PL y el poder de otros partidos vinculados con el Centrão, como los republicanos, por ejemplo, o el movimiento de los demócratas brasileños, el MDB, se ha ido modificando.
0: Y con esto ya termino, señor Malamud. ¿Cómo se perfila el escenario postelectoral de cara al balotaje ahora mismo en Brasil?
1: Pues yo creo que en una lucha que va a ser, como decía antes, sumamente encarnizada, donde habrá muchos golpes bajos, donde probablemente se conozcan nuevos datos vinculados a casos de corrupción que perjudican a uno u otro candidato. Y esto va a ser una lucha a muerte para ver quién gana en la segunda vuelta.
0: Carlos Malamud, investigador principal del Instituto Elcano, muchas gracias por este interesante análisis. Y a todos los que nos siguieron, recuerden que también nos pueden encontrar en todas las redes sociales. Subimos estas entrevistas también a X, Facebook, YouTube, también a TikTok y a todas las plataformas de podcast. Nos vemos mañana. Que estén muy bien.

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2: El FMI urge a México a reducir la deuda y le recuerda al Banxico que la meta de inflación es 3%. CBX convierte el cruce Tijuana-San Diego en un negocio de 4 millones de pasajeros. 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Es lunes 5 de octubre, yo soy Alberto Verduzco y esto es Expansión Daily.
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2: Te saludo con mucho gusto, gracias por acompañarnos y disfrutar un episodio más de Expansión Daily. 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Hoy está conmigo Fernando Guarneros, editor de Tecnología en Expansión. ¿Qué tal, Fer? Bonito lunes.
3: Hola, Beto. Claro que sí, bonito lunes. También bonito lunes a todos nuestros podescuchas para arrancar la semana con muy buena información, datos y con noticias interesantes para la semana.
2: Sí, muy relevantes. Oye, Fer, pues mucho se ha hablado del tema de que con los aranceles de Trump y esta política comercial muy, muy agresiva desde la llegada de este segundo mandato, pues ha puesto a México en predicamento y pues muchos dicen que el país debería mirar hacia otros horizontes, que debería diversificar sus exportaciones. Y mira, hay un estudio muy interesante que dice que sí, las empresas sí quieren diversificar sus exportaciones, vender más al exterior, pero lo que está muy interesante es que cada vez son menos las empresas que buscan nuevos mercados. O sea, sí quieren vender, pero tampoco están pensando que la amplitud de países sea la mejor opción.
3: Y creo que es importante mencionar esto cuando te hablan de inversiones o de... pues ese tipo de cuestiones, no pongas todos los huevos en una sola canasta, y creo que eso es la idea que el International Business Reports de Sales Saints Grant Thornton está diciendo en este informe, Beto, y es que, a ver, Estados Unidos obviamente es el principal mercado de las empresas mexicanas y ahora lo que se busca es encontrar estos nuevos territorios. A ver, te voy a dar un dato, Beto. 58% de las compañías espera aumentar sus ventas al exterior y las que contemplan exportar a un mayor número de países, sin embargo, cayeron de 56% a 48%. Entonces, estamos viendo ahí un poco estos problemas de sí, vámonos a otros países, pero ¿cómo? ¿Y a quiénes son esos socios comerciales que nos pueden dar mayor diversificación en esta geografía de las exportaciones?
2: Y es que, a ver, sabemos que el cliente número uno por excelencia, y creo que no va a haber ninguna forma de que se pierda eso, es Estados Unidos. Y lo sabemos por el tema geopolítico, por la cercanía, por muchas situaciones que nos acercan y con las que convivimos con ellos. Además, ¿quién va a renunciar a la economía más grande del mundo? Pues sí, sería muy loco pensar que queremos empezar a dejar de verlo como una opción importante. Justo esa es la principal razón por la que están muy atados y muy anclados a ese país. Muchas empresas, muchos negocios, muchos productos, pues están totalmente asociados y familiarizados con ese cliente, con ese consumidor. Ahora, también es muy interesante, Fer, porque tú sabes que México es uno de los países que tienen más acuerdos comerciales. Los tenemos con Europa, los tenemos con Canadá. Hay un muy interesante acuerdo comercial con Asia-Pacífico, con algunos países de América Latina, pero también eso implica infraestructura. Hoy no se tiene del todo o no la mejor, temas de logística, costos logísticos, desde luego, en fin, una serie de cargos y de costos que hacen que no sea tan fácil también mirar hacia otros mercados. Y por eso es que creo que bajo la comodidad de tener a Estados Unidos cercano es que se apuesta a ese mercado principalmente.
3: Sí, creo que aquí esos retos que mencionas son los más apremiantes también para llevar las exportaciones nacionales a otros territorios. Otro dato que a mí me interesó sobre esta nota de nuestra colega Patricia Tapia es que el 55% de las compañías que participaron en este reporte dicen que los gastos de envío y entrega son una de las restricciones más importantes. También el costo y la disponibilidad de materias primas e insumos. A pesar de ello, lo que tú mencionabas, Canadá, España y China aparecen como estos mercados alternativos, como las primeras opciones luego de Estados Unidos, obviamente. Y aquí el gran reto es ampliar los mercados sin poner en riesgo esa relación que se tiene con el vecino del norte.
2: Al final creo, Fer, que el problema no es que México no tenga mercados para exportar, sino más bien que Estados Unidos hace demasiado fácil no buscarlos. Y creo que esa comodidad también es una vulnerabilidad. Y habrá que ver cómo se va desarrollando todo el asunto de la renovación del T-MEC, que sigo pensando que México tendrá oportunidad ahí, que nadie va a renunciar a un comercio tan importante. Las condiciones son las que pudieran cambiar algunas cosas como hoy las conocemos o como las conocíamos antes, pudieran ser diferentes, pero nadie va a querer renunciar. Lo que sí es que, de todos modos, siempre va a ser bien importante diversificar el comercio. Oye, pero mira, el tema del comercio pues es una tarea de largo plazo. Lo que sí es que en el corto plazo a México ya le pusieron ahí una nota muy interesante. Tiene que atender sus finanzas públicas y el Fondo Monetario Internacional dejó un mensaje muy interesante. Uno, urge que se reduzca la deuda, y al Banco de México también le dio jalón de oreja diciéndole que la meta de inflación es de 3%.
3: Sí, y a pesar de esto, creo que lo también relevante a mencionar en este caso es que el organismo reconoció que el país, si bien ha fortalecido sus finanzas públicas, necesita plantear un ajuste más gradual que los anunciados en años previos. También necesitan esta trayectoria ascendente de la deuda en los próximos años y, como tú lo decías, está urgiendo la consolidación más ambiciosa y acelerada para colocar a la deuda en una trayectoria descendente y recuperar margen de maniobra en la política fiscal. Creo que aquí son cuestiones un poco contrastantes. Obviamente el FMI dice, pues lo están haciendo bien, pero no es el destino al que necesitan llegar todavía.
2: Sí, fíjate, Fer, que el gran problema de México es que en el sexenio pasado, lo hemos dicho aquí ya en algunas ocasiones, en el sexenio pasado se gastó muchísimos recursos, sobre todo para estos grandes proyectos prioritarios de lo que fue el gobierno de López Obrador. Estoy hablando del Tren Maya, de la refinería Dos Bocas, del aeropuerto Felipe Ángeles, en fin, estas grandes obras que requirieron muchísimos recursos y se gastó mucho en ellas. El problema es que los ingresos no dieron, digamos, en la proporción de lo que se estaba gastando. Entonces el país por varios años tuvo que recurrir a la deuda, se empezó a ampliar el déficit y, bueno, pues en algún momento se tenía que sanar esa situación. Le ha tocado al gobierno de Claudia Sheinbaum hacerlo y no vamos a decir que no se están haciendo los esfuerzos. El gran problema es que no han sido tan acelerados como lo esperaría un organismo como el Fondo Monetario Internacional, y es ahí el señalamiento, porque el déficit fiscal que se está proponiendo para 2027 es de 3.9% y la deuda, que consolida todos los datos del sector público, es de 55% como proporción del Producto Interno Bruto. Tampoco es una situación tan grave, pero lo que sí urge es que ya vaya más acelerada esta consolidación.
3: Y a ver, también para ello, el fondo recomendó incrementar la recaudación y puso algunas recomendaciones como mejorar las prioridades del gasto y permitir una mayor participación del sector privado. Ahí también obviamente van a poner esa cuchara en la mesa. Otras opciones planteadas son aumentar los impuestos estatales y municipales sobre las propiedades y los vehículos, eliminar paulatinamente los incentivos fiscales en las zonas fronterizas, ampliar el impuesto al carbono, entre otros impuestos. Por otro lado, también sugirieron dirigir mejor los programas sociales hacia sus beneficiarios y retirar progresivamente, creo que esto también es una de las recomendaciones interesantes del fondo, retirar progresivamente los subsidios a los combustibles y fortalecer las finanzas de Pemex, Beto. Aquí, digo, también también ha habido reacciones al respecto.
2: Sí, totalmente, porque la Secretaría de Hacienda, una vez que conoció estas observaciones del Fondo Monetario Internacional, pues ellos defendieron, desde luego, el proyecto que ya presentaron para 2027. Ellos argumentan que hay una consolidación fiscal ordenada y que es compatible con el crecimiento económico. Lo que es cierto, Fer, no estarás en desacuerdo conmigo, es que hay varias cosas que me parecen muy interesantes. Yo creo que impuestos verdes, dada la condición y las agendas climáticas que ahora empiezan a dominar la conversación, creo que son una muy buena oportunidad. Y también el tema de forzar a que los gobiernos locales, estatales y municipales, pues también hagan mayores esfuerzos para una mayor recaudación. En fin, creo que ahí está la tarea. Y ya nada más para no dejar pasar, pues también a quien le llamó la atención es al Banco de México. Si bien es cierto que la inflación no ha sido un gran problema en los últimos años porque no ha estado más allá del 4%, hemos estado hablando a lo largo de 2026 que 3.1, 3.2%, que me parece relativamente sano. Pues lo cierto es que dice el Fondo Monetario Internacional que la inflación subyacente, que es para muchos el mejor indicador de la inflación, ese componente sí persiste elevado y también hay que trabajar sobre ello. En fin, creo que son muy interesantes los apuntes que hace el Fondo Internacional. Vamos a ver qué tanto de estas notas atiende el país. Oye, Fer, pero si el déficit y la deuda son parte de la relación de México con Estados Unidos, en la frontera hay una relación muy importante que también genera oportunidades de negocios, como muestra esta historia de CBX, que convierte el cruce de Tijuana a San Diego en un negocio nada despreciable porque son 4 millones de pasajeros y tú sabes la derrama económica que estos generan.
3: Definitivamente creo que es una de las notas esperanzadoras de este lunes, más buenas noticias, porque justamente este Cross Border Express que existe en la frontera entre Tijuana y San Diego, pues pasó de ser solo una apuesta binacional para resolver tiempos de cruce entre esas dos ciudades que mencioné, a convertirse en un negocio para ambas ciudades, para ambos aeropuertos. Y en el caso de Tijuana, ya mueve a cerca de 4 millones de usuarios, que es una cantidad mayor de lo que mueven los aeropuertos de Mérida y de Guanajuato. Entonces, no estamos hablando de un número menor, Beto. Creo que esta idea de pasar más rápido fue una muy buena motivación, pero ahí se descubrió ese negocio, esa oportunidad también.
2: Creo que diste en el clavo, porque al final de cuentas, este negocio, la gran relevancia es eso, ¿no? El ahorro del tiempo. Y tú sabes que uno de los bienes más escasos o uno de los recursos más escasos que tienen las personas es justamente el tiempo. ¿Quién no quiere aprovechar mejor sus horas, sus minutos? Y claro que este proyecto nace con esa idea, se germina con esa idea y hoy tiene, digamos, estos buenos resultados, un buen negocio que nació de una idea además impulsada por empresarios mexicanos que detectaron ahí la oportunidad en un problema fronterizo. Pasajeros que llegaban al sur de California tenían que enfrentar los tiempos de espera de las garitas convencionales si querían continuar hacia Estados Unidos. Así que se construyó un puente peatonal de 130 metros que conecta directamente al aeropuerto de Tijuana con una terminal del lado estadounidense. Y fíjate que, digamos, todo el tiempo que te lleva pasarte de un lado a otro es de unos 18 minutos. Tan solo el puente son 5 o 6 minutos. Entonces, cuando lo ves, por supuesto que dices, prefiero ahorrarme el tiempo y destinarlo en algo pues mucho más provechoso para mí.
3: Sí, totalmente. Y creo que también lo que me gusta de esta nota de nuestra colega Ivette Rodríguez es que no solo pone el punto en la gente que llega al aeropuerto de Tijuana, sino también la gente que puede salir del aeropuerto de Tijuana, porque de acuerdo con las cifras que nos comparte, en 2015, cuando apenas se abrió este puente, se atendía a 4.8 millones de pasajeros al año. Ahora ya lleva una década funcionando y la cifra de pasajeros es de 12.9 millones. Entonces, sí hubo un incremento sustancial y, como lo decía, ya no solo Tijuana está siendo como una ciudad más, sino que es una ciudad muy importante en términos de destinos nacionales. Ahora conecta con 37 destinos nacionales, pero también a nivel internacional lo que se ha convertido el aeropuerto de Tijuana es muy importante porque conecta con China, con Asia, y creo que es justamente esa puerta de entrada a Asia desde México en la que esta ciudad y este aeropuerto, gracias a toda esta expansión que ha tenido con el CBX, se ha dado de una forma muy importante.
2: tal es el grado de digamos, este muy buen proyecto, cómo fue construyendo y cómo fue creciendo, que en abril de este año se concretó su integración con el Grupo Aeroportuario del Pacífico, y esto también cambió la forma en que se reporta el negocio. Y cuando se dan este tipo de alianzas, sobre todo con empresas o grupos, organizaciones que pues, están familiarizadas en este tema, lo que se tiende es a crecer. Y bueno, pues qué bueno, son oportunidades. Donde hay una crisis, alguien vio una oportunidad y de pronto se cristaliza un gran negocio. Es el caso de CBX. Y Fer, creo que tú me puedes hablar del siguiente caso, porque justamente no voy a hablar de que es una crisis, pero sí es un problema. Así como decía hace un momento que el tiempo es una necesidad que buscamos tener las personas, pues la falta de sueño también. Y creo que tú también traes una muy buena historia de negocio relacionada con el sueño.
3: Así es, Beto. Fíjate que la semana pasada pues tuvimos la oportunidad de visitar las oficinas de 8Sleep, que justamente es una de esas empresas que dices, aprovecharon una brecha que todavía no estaba solucionada, y es que, ¿qué son esta compañía? Bueno, ellos hacen, fabrican cubrecolchones, cubrealmohadas inteligentes. ¿Por qué inteligentes? Porque recaban tus datos biométricos, es decir, temperatura, ritmo cardíaco, respiración, y esa información la utilizan para

0: las 30 promesas de los negocios de expansión. Ahí creo que eso es muy también importante porque pues ahí estamos viendo estos emprendimientos, estas startups que resuelven las necesidades que tal vez no habíamos visto, Beto.
1: Tengo un problema contigo cada que platicamos, Fer, y es que tú que estás siempre en el tema de los productos de punta, de última tecnología, siempre que platicamos se me antoja comprar. Lo hemos hablado con el tema de los lentes inteligentes y ahora se me antoja tener, por supuesto, que un colchón que no solamente me esté midiendo, sino que esté generando las condiciones para que yo tenga una mejor calidad de sueño. Y es que, ¿sabes qué, Fer? Creo que hay muchas cosas que de pronto no observamos de la relevancia del sueño. Podemos ser menos productivos si tenemos malos hábitos de sueño, que no conciliamos bien, que no dormimos lo suficiente, las suficientes horas. Se pueden presentar cosas como ansiedad, estar distraídos. Bueno, hay estudios que hablan de que hay ausentismo en las empresas, accidentes laborales, todo esto porque la gente no descansa bien. Entonces, pues por supuesto que si tú tienes las soluciones, que si cada vez las empresas están más preocupadas y enfocadas en encontrar soluciones, pues adelante. Entonces, tengo un gran problema. El problema es que ahorita, como están recién empezando estos, son un poco caros, pero ya me metiste la cosquilla para tener mi colchón inteligente.
0: No, además que el descansar bien se ha vuelto cada vez una métrica de productividad, cada vez es más importante descansar bien. Antes lo veíamos como, bueno, el que no descansa es porque está muy abocado a su negocio, muy interesado en crecer. Ahora también descansar es importante. Y creo que lo que decías, son una empresa, no diría nueva, porque ya llevan más de 10 años en el mercado, pero sí que generaron una nueva categoría del negocio que es completar el círculo, no solo recabar datos, sino también incidir, como lo mencionaba, en la higiene del sueño, y eso a nivel de negocios pues obviamente también genera retos de financiamiento, retos de cómo comunicar el producto, y pues ahí están siendo cada vez más relevantes. Creo que vamos a estar escuchando más de este tipo de empresas y más de este tipo de productos que tienen un impacto directo en nuestra salud.
1: Sí, qué bueno. O sea, yo creo que la apuesta ahora es convertir el sueño, que siempre es una necesidad, en un mercado de tecnología y salud. Así que pues ya nos estarás platicando con los contenidos que generan desde Tecno sobre todas las innovaciones que hay en los distintos productos. ¿Qué te parece, Fer, si cerramos el episodio con un tema más ligero que combina justamente de lo que hemos hablado, oportunidades, negocio, pero en este caso también el deporte?
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1: Y saludo con mucho gusto a nuestro jefe de información de Sports Illustrated México, Mario Palafox, para que nos cuente la historia principal que traen en la revista de octubre, que ya pueden conseguir en los distintos puntos de venta, y combina una historia de deporte, música, regionalismo y, eso sí, mucho orgullo mexicano. Mario, ¿cómo estás?
3: Hola, Beto, ¿cómo estás? Así como lo mencionas, es una historia que se fue fraguando cuando empezamos a descubrir que el cantante más popular últimamente de México tenía que ver con el básquetbol mexicano y con una de sus figuras principales como Karim López, ¿no? Las dos familias de ambos vivían a cerca de 700 metros de distancia ahí en Hermosillo y termina cruzándose en Nueva York cuando el 22 de junio un concierto en el Madison Square Garden, uno de los principales recintos deportivos y de la música, Karim León presentó su concierto ante Karim López, ante 20,000 personas, y fue la primera vez que se cruzaron, ¿no? Al siguiente día volvieron a encontrarse, pero en el draft del NBA, ¿no? Karim acompañó a la familia de Karim en el Barclays Center, ahí en Brooklyn, donde López fue seleccionado con el puesto 21 en la primera ronda por Detroit, aunque sus derechos posteriormente fueron transferidos a Memphis. Y así se convirtió en el primer mexicano elegido en la primera ronda y en el quinto en llegar al NBA, ¿no? Después de haber jugado en España y en Nueva Zelanda, y cuando pues muchos hablaban de que teniendo 19 años iba a ser uno de los picks más grandes que iba a tener, con 10 puntos, 5 rebotes y un punto bloqueos antes de llegar a la NBA. Y bueno, pues el ascenso de Karim ocurre mientras el básquetbol mexicano intentaba dejar atrás una crisis, y la selección mexicana, como bien sabías, ha tenido problemas administrativos, desfalcos, suspensiones de la Federación Internacional del Básquetbol, la asociación, falta de presupuestos, al grado de quedarse sin uniformes y sin viáticos. En 2021, Omar Quintero, que es el seleccionado, toma las riendas y comienza el cambio generacional y comienza la historia, donde le abre la puerta a Karim a hacerlo debutar con la selección del 23 de febrero del 24, cuando tenía 16 años, y se convirtió en el más joven. Y esa falta de recursos que había en la selección

0: Quintero buscó un apoyo fuera de la estructura deportiva y aparece Carin León. Esa conexión empieza en el 2025 cuando el odontólogo de ambos los permite reunir y una conversación los lleva a tener un acuerdo para financiar 7,000 prendas para todas las selecciones nacionales. Entonces la historia empieza ahí, ¿no? Cuando empieza Karina a financiar al equipo mexicano. ¿Qué incluye este patrocinio? Pues uniformes de juego, ropa de entrenamiento, chamarras, pants, polos, y está valuado en varios millones de pesos, ¿no? Que es ahí donde entra la popularidad de Karin, que pidió participar en el diseño de las prendas para incorporar estos elementos en un desierto sonorense, que presentamos esa imagen también nosotros en nuestras páginas web y previo a que también la selección jugara, ¿te acuerdas? La ronda esta para llegar al Mundial, ¿no? Entonces, ese empieza ahí en esa alianza entre la música y el deporte.
1: Ahí Karin dijo, yo como en la boda del Huitlacoche, mira, sacamos la cartera y ponemos el dinero.
0: Así funcionó, ¿no? Y exactamente cuando Karin está a punto de dar el salto ya a la NBA, ¿no? Porque el 21 de octubre ya empieza la temporada regular, ha estado jugando pocos minutos en la pretemporada, pero bueno, el primer partido será entre el Utah Jazz en Memphis. ¿Y qué quiere decir esto? Fíjate, preguntándole en la entrevista a Alejandra, nuestra compañera, y junto con Tlatuani, en la entrevista que tuvieron con los dos, hay una buena relación entre la música que decía, ¿no? Memphis está cerca del blues y le gusta muchísimo a Karim, entonces dice, bueno, voy a poder ir a verlo en los partidos oficiales, pero pues también me voy a dar una vuelta para escuchar un poco buena música por ahí, ¿no? En Tennessee.
1: Es uno de esos norteños que combinan con folk, con rock, incluso con metal, que ahora tiene una canción con las chicas de The Warning. Entonces, sí, me encanta que Karin se meta a esto también, Karin León, se meta así de esta manera al básquetbol, al deporte, Mario Beto.
2: Oye, Mario, yo quisiera hacerte una pregunta. ¿Qué tan excepcional es el caso de Karim López? Porque si bien hay una base muy importante de fans, de seguidores de la NBA, del básquetbol en general, mexicanos, quizás sí nos faltaba una figura nacional que esté compitiendo en esas grandes ligas. ¿Qué tan excepcional es el caso de manera que podamos estar ilusionados y que le queramos dar seguimiento a esta carrera, a esta trayectoria del joven Karim? Cuéntanos, ¿cuáles son las perspectivas que ustedes les ven desde la parte deportiva?
0: Tuvo un camino diferente, ¿no? Jugó en España, jugó en Nueva Zelanda. Tiene a su papá, que también fue basquetbolista seleccionado nacional de una camada también importante que pues no tuvo tantos recursos, pero a ver, si te menciono Horacio Llamas, Eduardo Nájera, es gente que llegó por medio de las universidades de Estados Unidos, ¿correcto? A John, más o menos lo mismo, y es el tema que de repente este mexicano llega por otro camino, ¿no? Y llega por medio del draft, en el sentido de juegos internacionales. ¿Qué es lo que le lleva a esto? A aprender otro tipo de estilo de juego, que también ya se hace mucho en la NBA, ¿no? Que no es tanto lo que platicábamos algún día, ya no es tanto el jugador tan potente, que tiene que tener mucha potencia, sí, pero también otro tipo de juego, que es juegos a larga distancia, que tira Karim, que mueve la pelota, a pesar de que pues, es un tipo alto, ¿no? De los más altos que existen también para su posición. Entonces, esto lo aprende en España y luego en Nueva Zelanda teniendo un resultado diferente, ¿no? No es tanto el físico, que se juega mucho en la NCAA, mucha rapidez también la tiene. Y fíjate, el otro día nos platicaba también Tlatuani y Alejandra el tipo de manos que tiene, ¿no? Tú, manos enormes, fue el segundo en el draft en tener la mano más potente y más grande, entonces agarrar más fácil también el balón. Entonces, es una historia totalmente diferente y hay una expectativa grande, ¿no? Es una expectativa grande lo que tenemos para ver si puede convencer a Memphis para poderse también ser uno de los jugadores más importantes mexicanos, ¿no? Y con la selección nacional, es un jugador de 19 años. Viene, puede ser simplemente el Mundial y los Juegos Olímpicos también, entonces hay posibilidades de tener también junto con Quintero otro tipo de jugadores jóvenes que han también dado algo importante, ¿no? Entonces, participó en el Centro Básquet ya también con la Sub-15, en el FIBA Américas con la Sub-16 y luego la Selección Absoluta con Omar Quintero. Entonces, ha tenido un camino, digamos, importante, ¿no? Y sobre todo que tiene a su papá, Jesús Chino López, como una de las personas que le da algunos buenos consejos, ¿no? Sobre cómo llegar. El mismo Jesús tiene alrededor a Omar Quintero y tuvo muchos jugadores de la selección que también le dicen, ¿no? El mismo Nájera, John, todo el mundo tiene posibilidad de darle consejos sobre cómo llegar a esta nueva NBA, ¿no? Tenemos a LeBron con 24 temporadas, ¿no? A Curry con 17, pero otro tipo de jugadores también mucho más versátiles, que es lo que tiene también Karin López.
2: Pues es una muy buena historia que van a encontrar en este número de octubre de nuestra revista Sports Illustrated. Adicional, no se pueden perder también la conversación que tuvieron con Bocinha, este portero que fue totalmente un fenómeno en el Mundial pasado, en el Mundial de 2026. Y también algunos artículos interesantes como el valor de las franquicias noticias, el valor del deporte, también muy interesante cómo se ha vuelto un negocio redondísimo. En fin, Mario, creo que muchos artículos muy interesantes en este número de octubre.
0: Sí, tenemos también una entrevista con Denny Castellanos, la nueva figura que llega a Tigres después de que se fue Jennifer Hermoso. Y hay una a mí que me encantó, que la escribe nuestro amigo Matt Berterame en Estados Unidos, que es la Chris Johnson, ¿no? Entonces, esa historia, realmente después de jugar casi una década en NFL y después tiene una enfermedad como la ELA, pues vamos a ver qué tal está despertando también conciencias, ¿no? De lo que significa la NFL y todas las consecuencias de jugar tan fuerte, ¿no? Y con la capacidad de estar pegándose a cada rato, cada jugada. Entonces, también, como bien dices, hay muy buenos artículos. Está Nadal también en su nueva faceta de empresario, que está interesante también cómo está con su cadena de hoteles. En fin, la verdad es que está imperdible esta edición. La verdad es que nos gustó muchísimo, ¿no? Ya la calificarán y nos dirán sus comentarios.
2: No, bueno, pues está tan interesante que se antoja que nuestros podescuchas, una vez terminando de escuchar el Daily, vayan, la compren, y si tienen un colchón 8 de Sleep, ahí mismo la lean. Muchísimas gracias, Fer. Muchísimas gracias, Mario, por estar aquí con nosotros.
1: Al contrario, gracias, Beto. Gracias, Mario. Y pues a todos los podescuchas, que tengan un gran inicio de semana.
0: Se me antojó ese consejo, lo haré. Muchas gracias, Beto.
2: Muchísimas gracias a ustedes por escucharnos. Ya sabes que toda la información sobre estos y otros temas está disponible en expansión.mx. Leemos sus comentarios en las redes sociales de Expansión, @expansiónmx. Nos escuchamos mañana.
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6: Hola, soy Selene Ramírez. Hoy es lunes 5 de octubre y estas son las novedades tech del día.
4: Tecnología.
6: La compañía que resulte de la megafusión entre Paramount y Warner Bros. Discovery llevará el nombre de Skydance, una decisión con la que David Ellison, director ejecutivo de Paramount, busca crear una identidad corporativa propia sin desaparecer las marcas históricas de Hollywood. El presidente y CEO de Paramount, Skydance, anunció que la compañía combinada se llamará Skydance una vez que se concrete la adquisición valuada en alrededor de 110 mil millones de dólares. La transacción está prevista para cerrarse el 6 de octubre después de que Paramount superara los principales obstáculos regulatorios que habían frenado esta operación. El nombre elegido corresponde a la productora que Ellison fundó en 2006 y que posteriormente se fusionó con Paramount. Skydance ha participado en producciones como Top Gun Maverick y películas de la franquicia Misión Imposible. Ellison explicó que Paramount y Warner Bros. Conservarán sus identidades, mientras que Skydance funcionará como el nombre corporativo que agrupará a ambas compañías y al resto de sus negocios.
4: Tecnología.
6: Las empresas suelen señalar que los cambios en las políticas tienen el potencial de afectar sus actividades comerciales, especialmente en el caso de los contratistas del gobierno. Este es el caso de Anthropic, la cual advirtió que las actitudes del gobierno hacia la empresa y su tecnología podrían tener implicaciones más amplias para su negocio, de acuerdo con un folleto de salida a bolsa al que tuvo acceso la agencia Reuters. Desde el 28 de septiembre, Anthropic planeaba advertir a sus posibles inversores de los riesgos asociados a sus modelos de inteligencia artificial, los cuales podían tener comportamientos de autopreservación y de ocultar o manipular información y comportamientos similares al chantaje. La información de Anthropic sugiere que las percepciones de los gobiernos sobre la empresa y su conducta podrían ir más allá de sus relaciones directas y afectar a clientes, socios, relaciones comerciales e inclusive a la civilización, pues el mismo documento advierte que la inteligencia artificial avanzada puede implicar riesgos catastróficos o existenciales para la humanidad. Una alerta extraordinaria por parte de una empresa que podría valorarse en 2 billones de dólares. La organización indica que los ingresos procedentes de los contratos con organismos gubernamentales representan menos del 1% de su facturación anual, a lo que se suman las preocupaciones sobre los riesgos derivados de su rápido avance, la intensa competencia global y la limitada supervisión de las tecnologías de inteligencia artificial.
4: Tecnología.
6: Pocas empresas pueden presumir de haber creado o transformado categorías enteras de la tecnología. Apple lo hizo 2 veces con la computación personal y luego con el smartphone. Amazon lo logró en el e-commerce masivo y Netflix en el streaming. Eight Sleep, aunque existan los wearables para medir variables de bienestar humano, hizo lo propio al inaugurar la industria del sleep fitness, una vertical de la tecnología para la salud que la empresa ha desarrollado durante durante 12 años prácticamente sin competencia, lo cual paradójicamente se ha convertido en un reto a nivel financiero y de innovación. El negocio del Sleep Fitness, aunque ligado a los dispositivos de monitoreo como los relojes, anillos o bandas, tiene una característica diferenciadora: no solo recolecta datos, sus dispositivos, como el cubrecolchón de A-Sleep, tienen la capacidad de ejecutar acciones físicas para incidir en la calidad del sueño, ya sea ajustando la temperatura o ejecutando otras intervenciones a partir de los datos biométricos obtenidos en el tiempo real durante la noche. El producto no solo recopila datos, explica David He, vicepresidente de investigación y desarrollo de Sleep, sino que actúa y ejecuta respuestas sin exigir cambios de conducta del usuario. La mayoría de los dispositivos en el mercado operan en circuito abierto, entregando información pasiva. El pod cierra ese círculo, mide las señales fisiológicas, toma decisiones térmicas automáticas, ejecuta el ajuste y vuelve a evaluar el impacto. Recuerda que si quieres saber más sobre este y otros temas, puedes consultar toda nuestra cobertura en expansión.mx/tecnología. Yo soy Selene Ramírez y me despido. Hasta la próxima.
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7: 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Así fue como Carlos Slim transformó un tiradero de basura en un negocio.
8: Yo soy Mike Santaolalla y sean ustedes bienvenidos a este Top Expansión.
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9: Ciudad Jardín Bicentenario en Nezahualcóyotl, el Estado de México, era uno de los mayores tiraderos de basura del Valle de México. Sin embargo, en aproximadamente 4 años, Carlos Slim logró transformarlo en un complejo con plaza comercial, servicios de salud, deporte y espacios educativos. Pero ¿cómo se hizo la reconversión urbana de este tiradero? ¿Y cuáles y de qué manera intervinieron las empresas de Carlos Slim? El saneamiento. Durante más de 30 años, el terreno acumuló hasta 12 millones de toneladas de desechos a cielo abierto, mismos que generaban malos olores, fauna nociva y líquidos tóxicos con capacidad de contaminar el subsuelo. Tras su clausura en 2006, autoridades mexiquenses y la desarrolladora Huache presentaron el proyecto de rescate a Carlos Slim, quien decidió adquirir 46 hectáreas al gobierno estatal por 250 millones de pesos para financiar el saneamiento inicial. Así, a través de la constructora Ideal y promotora Sanborns y una inversión de casi 200 millones de dólares, se compactaron y recubrieron los desechos con tierra especial y se instaló infraestructura para capturar el biogás, una mezcla gaseosa de combustible generada por la descomposición orgánica subterránea. De acuerdo con la página oficial del ingeniero, este biogás actualmente permite producir entre 3 y 4 megawatts de electricidad para el propio complejo.
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9: La infraestructura. A través de Inmuebles Carso, una empresa ubicada en el lugar 363 del ranking de las 500 empresas más importantes de México de expansión y de inmobiliaria para el desarrollo de proyectos, se construyeron 3 componentes principales en el complejo: la Plaza Ciudad Jardín, que abarca 17.5 hectáreas, el Hospital Vivo Star Médica, que cuenta con 82 habitaciones bajo arrendamiento de largo plazo, y el Centro Deportivo Telmex Vicente Centenario, que cuenta con 54 canchas, un estadio para 3.650 espectadores, una ciclopista, 2 gimnasios, planteles universitarios de la UAM y La Salle, un CRIT y un centro comunitario. El centro deportivo también incluye 4 lagunas pluviales que captan hasta 5 millones de litros de agua al año, y de esta manera es como un antiguo tiradero de basura ahora funciona como una fuente de ingresos de largo plazo para Carlos Slim.
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Esta es una canción que viene en el Melody's Echo Chamber, el homónimo, que es música del 2013. La canción es Endless Shore. Y bueno, es lunes. Son las 12 del día con 18 minutos y hoy voy a estar 2 horas con ustedes. Y más tarde voy a estar hablando de lo que sucedió este fin de semana en Brasil. Igual ya hay música brasileña, pero esto es de Blonkwedding.

Y acabamos de escuchar esto que es Blonde Redhead, que estuvieron recientemente en nuestro país, en el Teatro Metropolitan. Y también ya estamos cerca de la primera media hora de este programa. Ahí entre las tendencias que hay el día de hoy, de este lunes, está en cuarto lugar el tema de las elecciones que sucedieron en Brasil. Y ahorita les voy a leer algunos encabezados. Y también les voy a recomendar un documental que está disponible en Netflix, que es un documental que se llama Apocalipsis en los Trópicos, que pues está bastante bueno y retrata más o menos qué es lo que pasaba como en términos políticos y también la relación que tenían ahí con varias iglesias evangélicas en Brasil durante las elecciones de Jair Bolsonaro, que fueron las pasadas, porque ahorita quien está compitiendo en Brasil es el hijo de Jair Bolsonaro. Y pues sí se está hablando mucho de eso, hay muchos medios en México que están cubriendo qué es lo que está pasando ahí, hay varios medios, bueno, como que ahora redes sociales ya traduce todo inmediatamente, entonces hay mucho material de portugués que se puede consultar de muchos medios que están hablando de lo que sucedió ahí. Hay particularmente uno que no sé si lo voy a poner porque creo que el audio es en portugués, ahorita tengo que checar eso. Pero ahí más o menos es un, bueno, es un espacio de un tipo que se llama Federico Merque. Dice, analiza el peso del voto evangélico y su impacto en las posibilidades electorales en Flavio Bolsonaro. Y dice, aquí como que lo citan, dice, la gente decía gracias Lula, pero voto a Bolsonaro porque mi pastor me lo está pidiendo. Entonces es un poquito de lo que está pasando ahí en Brasil. Entonces yo creo que ahorita en un rato también voy a ir agregando ahí un playlist de varios proyectos brasileños, ya que pues que de por sí como que suelen sonar algunos, pero pues ya que sucedió esto ahí, ahorita en un rato, y también quiero agregar música a ver si da tiempo del Primavera Sound. Creo que entre esas dos cosas va a ir el playlist del día de hoy. Del Primavera Sound también ya este fin de semana, creo que el día de hoy se confirmó el cartel, ya lo pueden consultar ahí en las páginas oficiales. Del festival, creo que este es el 25 aniversario, si no me equivoco. Pero bueno, ahorita les digo qué bandas van a estar, pero bueno, al final pues todo esto es en Europa, pero qué buen cartel hay en el Primavera Sound. Y pues vamos con más música.

0: Rats.
1: Y acabamos de escuchar esto que se llama Rats de Devendra Van Hart. En la mañana estaba escuchando que se supone que Don Caballero es una de las bandas que se anunciaron para el Primavera Sound, que se va a llevar a cabo en Barcelona del 2 al 6 de junio del próximo año. Y pero bueno, yo la verdad es que me puse a ver todo el cartel y no encuentro en qué lugar está Don Caballero. Pero ya más o menos vi cuáles son todas las bandas, pero ya después vi que sí hay una confirmación que hicieron algunos medios. Por ejemplo, está Stereo Gum, que ellos anunciaron que parte del lineup de Primavera Sound pues va a estar Don Caballero. Acá dice, la alineación de hoy del Primavera Sound reveló una sorpresa emocionante. Las leyendas del Mad Rock, Don Caballero, se están reuniendo. Justo cuando el subgénero que fueron pioneros disfruta un despegue mainstream gracias a Engine de Potrín. Eso es lo que dice la publicación de Stereo Gum. Entonces ahí lo están comparando con, pues, con este que yo creo que es Psycho de Engine de Potrín. Pero sí, sí están confirmados. Sigo sin encontrarlos en el cartel. Por ejemplo, a ver, les voy a decir algunos nombres. De los headliners que están, está Doechii, Phoebe Bridges, Fontaine's DC, Hayley Williams, FKA Twigs, está Turnstile, Massive Attack, Chemical Brothers, está Robin, Bad Gyal, Lola Young, Adela, Caroline Polachek y Porspa. Ellos son los headliners y ya los nombres de abajo pues son muchos. Pero entre algunos, pues voy a mencionar Pavement, está Underworld, King Gizzard and the Lizard Wizard, está Arca, está Underscores, Churches, Brutalism 3000, también está Boy Harsher, Métrica, Wiseblood, Atlas Sound, Dive, está una segunda parte, Santiago Motorizado, Juana Molina, Mushka. Estoy saltándome varios nombres, solamente estoy diciendo algunos. Por ejemplo, de aquí de este continente va a estar Mabe Frati. Ya encontré a Don Caballero. Está en la parte de en medio, más o menos. Está justo cerca de Viva de Belgrado y de Alcalá Norte. Ya en la parte de abajo hay ya proyectos pues más nuevos. Por ejemplo, ahí está uno que suena aquí, que es Gacela, que es una banda española que hace shoegaze. Y hay otros de otros países, por ejemplo, está Trick Pony, que... A ver, ¿quién más? Poligonia Life, está Mori, Perfecto Miserable, Blaya, Black Hind, Carmen, Billion Life, entre muchos otros. Son muchos nombres. Y ya hasta abajo está Warning, que creo que no son de Warning las mexicanas. Aquí nada más dice Warning. Pero eso entre varias cosas que hay. Entonces, pues sí se confirma que Don Caballero va a estar ahí. La verdad es que no recuerdo ni siquiera cuándo fue la última vez que tocaron en vivo. Pero pues se habla de ese regreso. Y pues ahorita yo creo que voy a poner una de estas canciones. Es una canción bastante larga, ahí rozando los 10 minutos. Pero pues ya que se anunció esto, pues voy a poner algo del Americandón de Don Caballero.

Y bueno, estamos escuchando esto de Don Caballero, de su disco American Don. Y sí, pues una de estas canciones largas que tocó el día de hoy. Ya, pues dando, la verdad es que le tienes que dar como 6 vueltas al cartel para ver todos los nombres. Ya, por ejemplo, ya vi otros nombres como Headache. Ya encontré a Have a Nice Life, que ahorita voy a poner algo de ellos. También Ajolotes Mexicanos, que ellos no sé quiénes son, pero pues parece que son mexicanos. Igual yo ahorita pongo algo de ellos. Y pues sí, yo la verdad es que les recomiendo que se vayan a dar una vuelta al cartel. Sobre todo digo, ya sé que está a veces medio complicado irte al Primavera Sound a Barcelona, pero de todos modos pues hay muy buenas recomendaciones y es como un poco una guía de cómo se está moviendo la industria musical, al menos en Europa, y lo que está pasando ahí, a lo que más le están poniendo atención. Y sobre todo pues la importancia, tal vez muy mediática o no, o como quieran, pero pues del Primavera Sound. Y ahorita un rato, es que ya me encontré aquí unas publicaciones que están haciendo varios medios sobre lo de Brasil y sobre esta relación que hay con lo de los evangélicos. Pero yo creo que eso lo voy a dejar para la segunda parte. Ahorita voy a poner más música. John Talabot también está ahí en el cartel del Primavera Sound. Está justo arriba de Don Caballero. Y también ahí arribita está Gil Avant. Y más arriba está English Teacher, que son varios nombres que no he mencionado. Y creo que mexicanos ya no he visto otros. Además del que, bueno, Mavi Fratini es mexicana, pero pues ya es más mexicana que de su país. Pero bueno, lo que va a sonar ahorita es algo de John Talabot. Igual y ahorita esta primera parte la vamos a terminar con algo electrónico. Y en la segunda parte ya pongo algo, bueno, esto de lo que pasó en Brasil. Esto es John Talabot.

Y acabamos de escuchar esto que se llama Destiny de John Talabot con Pional, que es parte de un disco que se publicó en el 2012. Y pues él también está ahí en el Primavera Sound, que él es español, por cierto. Creo que es de Madrid, si no me equivoco. Y pues la verdad es que todo el trabajo que tiene John Talabot está bastante bueno. Ya tiene mucho tiempo haciendo música. Este 2026 ya publicó algo, que es una colaboración que lanzó con un proyecto que se llama Or. Y de ahí, pues muchas cosas, remixes que ha hecho. Hace también puse uno que le hizo a Mary Davison, que también tiene como un par de años. Pero bueno, pues él va a estar ahí en el Primavera Sound. Y también, de hecho, ya tiene un DJ Kicks que lanzó hace algunos años. Entonces, yo creo que voy a poner algo de Headache, porque también están ahí en el cartel del Primavera Sound.

Y acabamos de escuchar esta canción de Headache. Y también ya nos acercamos a la mitad de este programa porque ya son las 12 del día con 56 minutos. Entonces, nada, os voy a poner una canción más. Ya de ahí nos vamos a un intermedio. Y en la segunda parte, yo creo que voy a seguir agregando algunas canciones más de bandas que van a estar ahí en el Primavera Sound. Y también voy a estar poniendo algunos proyectos argentinos, perdón, brasileños, por todo lo que pues pasó este fin de semana. Les puedo dar un adelanto. Aquí hay una, bueno, entre que ahorita voy a mencionar un documental que está muy bueno, que habla de ese, de pues varias, pues que al final sí son sectas evangélicas que están instauradas en Brasil, que ahorita pues voy a poner información acerca de eso. Que el documental se llama Apocalipsis en los Trópicos. Lo pueden ver cuando quieran. Está, creo que desde julio de este año, si no me equivoco, lo estrenaron. Entonces es un documental bastante nuevo. No, no es cierto. Está disponible desde hace ya un rato, desde el 2024, que se presentó, creo que en algún festival de Venecia. Pero bueno, es que esto tenía que ver con el proceso de las elecciones de Jair Bolsonaro. Entonces ahí, desde ahí ya se estaba viendo más o menos cómo estaban participando indirectamente o directamente muchas iglesias evangélicas en Brasil. Y lo que les decía ahorita, ¿no? Que había muchos que terminaban diciendo que, como la frase de ahorita, perdón Lula, pero mi pastor me pidió que votara por Bolsonaro. Y hay una publicación de DW que habla de más o menos lo que. Les voy a leer lo que dice acá. Dice: la CIA trajo a los evangélicos a América Latina y los evangélicos llegaron a la región en los años 70. La CIA envió iglesias pentecostales conservadoras para contrarrestar tendencias católicas que consideraba comunistas. Que bueno, al final del día todo es eso, ¿no? Que a toda esta gente la espantan con la palabra comunismo. Pero desde los 70s, la CIA estaba, pues prácticamente activa para abrir iglesias evangélicas para contrarrestar esto, lo que ellos consideraban tendencias católicas que consideraban comunistas. Pero bueno, ahorita en un rato les leo todo lo que dice aquí de W, les pongo ahí una publicación que hicieron, también les hablo un poquito más del documental que está disponible en Netflix y les hablo un poquito de lo que está pasando ahí en las elecciones en Brasil y pues también algo de under brasileño. Pero bueno, ya terminamos esta primera parte. Pues yo creo que vamos a terminar con algo de este proyecto español que se llama Gacela, que igual se los recomiendo mucho. Ellos están haciendo música actualmente. Me refiero a que van a sacar un disco, creo que este año. Pero pues esta primera parte la termino con algo de lo que ya publicaron.

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7: Hola, soy Selene Ramírez. Hoy es lunes 5 de octubre y estas son las novedades tech del día.
6: Tecnología.
7: La compañía que resulte de la megafusión entre Paramount y Warner Bros. Discovery llevará el nombre de Skydance. Una decisión con la que David Ellison, director ejecutivo de Paramount, busca crear una identidad corporativa propia sin desaparecer las marcas históricas de Hollywood. El presidente y CEO de Paramount, Skydance, anunció que la compañía combinada se llamará Skydance una vez que se concrete la adquisición valuada en alrededor de $110 mil millones. La transacción está prevista para cerrarse el 6 de octubre después de que Paramount superara los principales obstáculos regulatorios que habían frenado esta operación. El nombre elegido corresponde a la productora que Ellison fundó en 2006 y que posteriormente se fusionó con Paramount. Skydance ha participado en producciones como Top Gun Maverick y películas de la franquicia Misión Imposible. Ellison explicó que Paramount y Warner Bros. Conservarán sus identidades, mientras que Skydance funcionará como el nombre corporativo que agrupará a ambas compañías y al resto de sus negocios.
6: Tecnología.
7: Las empresas suelen señalar que los cambios en las políticas tienen el potencial de afectar sus actividades comerciales, especialmente en el caso de los contratistas del gobierno. Este es el caso de Anthropic, la cual advirtió que las actitudes del gobierno hacia la empresa y su tecnología podrían tener implicaciones más amplias para su negocio, de acuerdo con un folleto de salida a bolsa al que tuvo acceso la agencia Reuters. Desde el 28 de septiembre, Anthropic planeaba advertir a sus posibles inversores de los riesgos asociados a sus modelos de inteligencia artificial, los cuales podían tener comportamientos de autopreservación y de ocultar o manipular información y comportamientos similares al chantaje. La información de Anthropic sugiere que las percepciones de los gobiernos sobre la empresa y su conducta podrían ir más allá de sus relaciones directas y afectar a clientes, socios, relaciones comerciales e inclusive a la civilización, pues el mismo documento advierte que la inteligencia artificial avanzada puede implicar riesgos catastróficos o existenciales para la humanidad. Una alerta extraordinaria por parte de una empresa que podría valorarse en $2 billones. La organización indica que los ingresos procedentes de los contratos con organismos gubernamentales representan menos del 1% de su facturación anual, a lo que se suman las preocupaciones sobre los riesgos derivados de su rápido avance, la intensa competencia global y la limitada supervisión de las tecnologías de inteligencia artificial.
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7: Pocas empresas pueden presumir de haber creado o transformado categorías enteras de la tecnología. Apple lo hizo dos veces con la computación personal y luego con el smartphone. Amazon lo logró en el e-commerce masivo y Netflix en el streaming. Eight Sleep, aunque existan los wearables para medir variables de bienestar humano, hizo lo propio al inaugurar la industria del sleep fitness, una vertical de la tecnología para la salud que la empresa ha desarrollado durante 12 años prácticamente sin competencia, lo cual paradójicamente se ha convertido en un reto a nivel financiero y de innovación. El negocio del sleep fitness, aunque ligado a los dispositivos de monitoreo como los relojes, anillos o bandas, tiene una característica diferenciadora: no solo recolecta datos. Sus dispositivos, como el cubrecolchón de A-Sleep, tienen la capacidad de ejecutar acciones físicas para incidir en la calidad del sueño, ya sea ajustando la temperatura o ejecutando otras intervenciones a partir de los datos biométricos obtenidos en el tiempo real durante la noche. El producto no solo recopila datos, explica David He, vicepresidente de investigación y desarrollo de EatSleep, sino que actúa y ejecuta respuestas sin exigir cambios de conducta del usuario. La mayoría de los dispositivos en el mercado operan en circuito abierto, entregando información pasiva. El pod cierra ese círculo, mide las señales fisiológicas, toma decisiones térmicas automáticas, ejecuta el ajuste y vuelve a evaluar el impacto. Recuerda que si quieres saber más sobre este y otros temas, puedes consultar toda nuestra cobertura en expansión.mx/tecnología. Yo soy Selene Ramírez y me despido. Hasta la próxima.
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5: 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Así fue como Carlos Slim transformó un tiradero de basura en un negocio.
8: Yo soy Mike Santaolalla y sean ustedes bienvenidos a este Top Expansión.
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9: Ciudad Jardín Bicentenario en Nezahualcóyotl, Estado de México, era uno de los mayores tiraderos de basura del Valle de México. Sin embargo, en aproximadamente 4 años, Carlos Slim logró transformarlo en un complejo con plaza comercial, servicios de salud, deporte y espacios educativos. Pero ¿cómo se hizo la reconversión urbana de este tiradero y cuáles y de qué manera intervinieron las empresas de Carlos Slim? El saneamiento. Durante más de 30 años, el terreno acumuló hasta 12 millones de toneladas de desechos a cielo abierto, mismos que generaban malos olores, fauna nociva y líquidos tóxicos con capacidad de contaminar el subsuelo. Tras su clausura en 2006, autoridades mexiquenses y la desarrolladora Huache presentaron el proyecto de rescate a Carlos Slim, quien decidió adquirir 46 hectáreas al gobierno estatal por 250 millones de pesos para financiar el saneamiento inicial. Así, a través de la constructora Ideal y promotora Sanborns y una inversión de casi 200 millones de dólares, se compactaron y recubrieron los desechos con tierra especial y se instaló infraestructura para capturar el biogás, una mezcla gaseosa de combustible generada por la descomposición orgánica subterránea. De acuerdo con la página oficial del ingeniero, este biogás actualmente permite producir entre 3 y 4 megawatts de electricidad para el propio complejo.
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9: La infraestructura. A través de Inmuebles Carso, una empresa ubicada en el lugar 363 del ranking de las 500 empresas más importantes de México de expansión y de inmobiliaria para el desarrollo de proyectos, se construyeron 3 componentes principales en el complejo: la Plaza Ciudad Jardín, que abarca 17.5 hectáreas, el Hospital Vivo Star Médica, que cuenta con 82 habitaciones bajo arrendamiento de largo plazo, y el Centro Deportivo Telmex Vicente, que cuenta con 54 canchas, un estadio para 3.650 espectadores, una ciclopista, 2 gimnasios, planteles universitarios de la UAM y La Salle, un CRIT y un centro comunitario. El centro deportivo también incluye 4 lagunas pluviales que captan hasta 5 millones de litros de agua al año, y de esta manera es como un antiguo tiradero de basura ahora funciona como una fuente de ingresos de largo plazo para Carlos Slim.
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0: Y escuchamos un par de canciones después del intermedio. Esto que acaba de sonar es Cry For Me de Magdalena Bay. Y antes sonó Movies de Wise Blood. Pero bueno, pues ya es la 1:21 p.m. Yo creo que ya ahorita es buen momento para poner información acerca de todo lo que les digo. Bueno, en primer lugar, por ejemplo, si ahorita se van ahí como... Les voy a decir exactamente en qué lugar de tendencia está ahorita el tema de Lula da Silva. Bueno, ahorita que es la 1:21 p.m, sigue estando en tendencia número 4. Y ahí entre... pues varias cosas. Les voy a leer algunas publicaciones que hay. Por ejemplo, aquí hay un uno de Elvin Calcaño, dice: parece que los jóvenes brasileños votaron más por Bolsonaro que por Lula, lo cual no debe sorprender en nada, porque estamos ante una generación de muchachos criados con pantallas que se informan con videos porque no entienden un texto corto, formados por una educación neoliberalizada que los hace despreciar la filosofía, la sociología, el arte y la ciencia, y que por lo tanto los forma para ser consumidores, empleados y para no ser ciudadanos pensantes, cuya mayor aspiración es tener un iPhone o ser viral en redes sociales. Dice: jóvenes a quienes el término democracia les dice absolutamente nada y la política es mala en sí porque les dijeron que todos los políticos son iguales y están capturados a nivel estructural. Trabajo precario y vidas igual precarias, y a un nivel subjetivo que es aspiracionismo ideológico. Por este capitalismo cada vez más desanclado de la sociedad y al cual le sobra la mayoría de la gente. Y por eso defienden ideas de ultraderecha que ni entienden realmente. Militantes de un odio al progresismo y a todo lo que signifique derechos, sin saber qué es el progresismo ni qué constituye la conquista de un derecho. Adoran a unos ricos que los desprecian abiertamente y a unos tecnoligarcas del norte que los consideraban poco menos que masa descartable. Entonces, una persona que está un poco describiendo cuál es como un cierto perfil de votantes. Que bueno, por ejemplo, para empezar, ni siquiera es un secreto entre nadie, ¿no? O sea, ahorita en esta primera vuelta de las elecciones de Brasil, después salió el presidente de Argentina, el presidente de Colombia, la nueva presidenta de Perú y también varios políticos de Estados Unidos a felicitar a Bolsonaro. Entonces, pues creo que ya no es ningún secreto, ¿no? No son elecciones solamente de Brasil, son unas elecciones donde Estados Unidos está interviniendo como suele hacerlo siempre, y que también vi por ahí que Benjamín Netanyahu dio un mensaje en video apoyando al hijo de Bolsonaro, que ya lo hacía desde Jair Bolsonaro, desde el papá. Entonces, pues es un poco lo que está pasando. A mí una de las cosas que me llama muchísimo la atención y que ya he venido leyendo acerca del tema de las iglesias evangélicas desde hace un rato, que, por ejemplo, les digo, vayan a ver el documental que está disponible en Netflix, se llama Apocalipsis en los Trópicos, y es un documental que hizo una brasileña que se llama Petra Costa. Entonces, esto estaba ahí más o menos cuando estaba elecciones del 2019, y dice acá: indaga la creciente influencia de los pastores evangélicos en la política brasileña y en especial en la figura de Silas Malafaia, ideólogo e impulsor del fenómeno de Jair Bolsonaro. Entonces se está centrando mucho en eso, en ese fenómeno que sucedió con Bolsonaro. Después de eso, bueno, yo no la he visto completa, nada más alcancé a ver unas partes el día de ayer, pero lo que sí vi es que están mostrando más o menos cómo funcionan y cómo operan cada una de estas iglesias evangélicas en Brasil, que también es cierto que en México tenemos pocas iglesias evangélicas. Y eso se agradece porque principalmente una de las razones, por ejemplo, si ustedes van a ver los perfiles de muchos políticos bolsonaristas en Brasil actualmente en Twitter, van a ver que ellos, de hecho hay uno que creo que es primo de Jair Bolsonaro, pero es un Bolsonaro, y ese tipo publicó un video que literalmente de un lado están unos ángeles y del otro lado están unos demonios, y estos señores dicen que de un lado es el comunismo. O sea, ese es el imaginario caricaturesco que tienen estas personas en su cabeza, y el problema es que detrás de todas esas personas pues hay pues básicamente una campaña mundial que habla acerca de eso, y yo les voy a poner un poco de esto. Aquí hay una publicación que hizo France 24, que es este medio de televisión pública francesa, que tienen un canal en español y que desde hace ya más o menos como un año estaban hablando acerca de esto. Se dice, las iglesias evangélicas en América Latina y por qué su éxito y su poder político. Así que voy a poner un poco de esto. Ahorita voy a poner otras cosas acerca de todo lo que le estoy hablando, pero pues vamos a escuchar esto.
1: Seguramente has pasado recientemente frente a una iglesia evangélica, o a lo mejor formas parte de una. Casi cada ciudad de Latinoamérica tiene ahora al menos un templo de esta religión. Su presencia ha crecido estratosféricamente y con ella su capacidad de influir en la política. Esta corriente ha puesto presidentes y congresistas en distintos países e impulsa agendas conservadoras en las altas esferas del poder. ¿A qué se debe su trepidante auge y cómo está influyendo en la política? Quédate y en 5 minutos te explicamos por qué esta corriente religiosa está captando tantos adeptos en la región. En 1996, un 80% de los latinoamericanos se percibía como católico. Para 2020, esta cifra había caído al 57%. En contraste, menos del 10% de la población de la región se identificaba como evangélica a finales de los 90, pero para 2020 se había duplicado, alcanzando el 20%. Su aumento ha sido especialmente pronunciado en países centroamericanos como Honduras, Guatemala o Nicaragua, donde los datos más recientes del Pew Research Center de 2013 ya mostraban que un 40% de la población en estas naciones se consideraba evangélica. O en Brasil, donde en torno al 26% de su población de más de 200 millones de habitantes abrazó esta fe. Ahora sí, veamos algunos factores que han llevado a este panorama. La pérdida de adeptos por parte del catolicismo se debe a distintos factores. Uno es que las nuevas generaciones no conectan tanto con las estructuras más jerárquicas y más rígidas de la Iglesia católica, pero también han influido los múltiples escándalos de abusos sexuales y pedofilia en el clero. Aunque no en las mismas proporciones, cabe decir que también ha habido escándalos de abuso sexual en el seno de la Iglesia evangélica. Otro factor es la histórica proximidad de la Iglesia católica a las élites económicas y a poderes dictatoriales, lo que ha hecho que sea percibida como cómplice de injusticias y de desigualdades sociales. Las iglesias cristianas buscan atraer a sus feligreses con un discurso cercano. Estas también promueven cultos más enérgicos y usan músicas modernas como el rock, el pop o la electrónica y otros espectáculos que crean una atmósfera de emoción y de mayor conexión con el público. En algunas de las llamadas mega iglesias se producen incluso efectos de luces y de sonidos que transforman los momentos de culto a experiencias sensoriales. Muchas veces estas iglesias no solamente son lugares de culto, también son centros de actividades sociales. Este enfoque más comunitario ha atraído a muchas personas en entornos marginados o en zonas urbanas a las que gran parte de la población ha emigrado desde otras regiones sin una red de apoyo a la que acudir, por lo que muchos han encontrado en las iglesias espacios de pertenencia y de inclusión. También han establecido programas de ayuda social como comedores comunitarios, servicios de salud, guarderías para el cuidado de los hijos y hasta oficinas de empleo. La teoría de la prosperidad de estas iglesias ha sido otro factor de éxito. Esta predica que la fe puede conducir a las personas a una vida de éxito espiritual, pero también material. Este discurso ha calado hondo en poblaciones que buscan mejores condiciones económicas. Cabe decir que esta doctrina ha generado críticas por la captación de recursos y acusaciones de manipulación de los fieles, y ha habido casos de líderes religiosos acusados de malversación de fondos y de escándalos de corrupción. Los evangélicos comparten una visión conservadora y tradicionalista en temas como la familia y la moral. Esto les ha permitido formar alianzas con grupos políticos afines. Y con el aumento de los fieles, su masa de votantes también ha crecido y se han convertido en grupos altamente influyentes. Han ayudado en los últimos años en la elección de líderes políticos, pero también han marcado la agenda legislativa de muchos países, especialmente en temas como el aborto o los derechos LGBTIQ+. Incluso varios líderes religiosos han buscado directamente cargos públicos. Brasil es uno de los países donde más se ha notado la influencia evangélica. Su apoyo fue crucial para la elección del expresidente Jair Bolsonaro en 2018. Bolsonaro impulsó políticas en contra del aborto y de los derechos LGBT y nombró a una pastora como ministra de la Mujer, la Familia y los Derechos Humanos. También en 2019, más de 200 congresistas evangélicos entraron al Congreso brasileño. Guatemala es otro ejemplo. En 2015, el expresidente Jimmy Morales, con un discurso conservador, recibió el apoyo de la comunidad cristiana. En su mandato, Morales impulsó políticas favorables a los evangélicos. Los casos se repiten a lo largo de la región. En El Salvador, Nayib Bukele, apoyado por los evangélicos, descartó en 2021 reformar la ley sobre el aborto en el país, que mantiene su criminalización total. En Honduras, las iglesias evangélicas han logrado que varios de sus candidatos entren al Congreso y en Argentina dan su apoyo a Javier Milei, que impulsa una agenda ultraliberal en lo económico y conservadora en lo moral. Estos son solo algunos ejemplos de cómo los evangélicos están influyendo en la agenda política en la región. ¿Y tú? ¿Qué opinas? ¿Seguirán ganando terreno entre los fieles y en la política? Déjanos tus comentarios en nuestras redes sociales mientras te esperamos con más episodios de En 5 Minutos.
0: Y eso es un poco de lo que publicaron ahí en France 24. Que también, curiosamente, hay más medios europeos que se ponen a investigar este tipo de cosas que medios pues de nuestro país, mexicanos o estadounidenses. También creo que no hay tantos. Por ejemplo, aquí tengo otra publicación que hicieron en este medio que es DW, que ellos, bueno, DW es alemán, y ahí también hicieron una investigación de, ¿por qué tienen tanto poder las nuevas iglesias evangélicas? Esto es muy largo, dura media hora, entonces no lo voy a poner, pero si lo quieren checar, pues váyanse a ver eso, que todas estas investigaciones tienen que ver con las elecciones de Jair Bolsonaro, del papá, y ahorita, pues ya varios años después, está sucediendo pues esto con el hijo, que... Y pues el fenómeno es igual, o sea, yo he leído muchísima gente en Brasil que está hablando explícitamente de eso. Y ahorita les voy a poner, este es un segmento corto de lo que hicieron ahí en DW, que duró un minuto, y esto sí lo podemos escuchar.
2: La CIA trajo a los evangélicos a América Latina. ¿Cómo? Me explico. Los evangélicos llegaron a la región en los 70. La CIA envió iglesias pentecostales conservadoras con el fin de contrarrestar tendencias católicas que consideraba comunistas, cosas de la Guerra Fría. La idea era que los pobres buscaran su salvación personal en lugar de revoluciones sociales. Y desde entonces las diferentes denominaciones evangélicas han crecido. En América Central, los evangélicos ya son el grupo religioso más grande, con más de la mitad de la población en países como Costa Rica y Panamá. Y en donde menos evangélicos hay es en Argentina, Uruguay y México. Y es que invierten mucha energía en evangelizar, en convertir a los que no creen.
3: Son iglesias que en gran parte se han basado en el teleevangelismo de los Estados Unidos.
2: Y han grabado novelas de la Biblia, sobre todo en Brasil. Y actualmente le están sacando provecho a las redes como nadie.
4: Porque nadie puede cosechar si nunca ha sembrado.
5: Pastor, Dios mío.
2: ¿Y tú crees que el evangelismo será algún día la religión mayoritaria de América Latina?
0: Y bueno, ahí en DW, ese es un solamente como una introducción, ya después hay una investigación que dura, bueno, que ahí lo que publicaron dura media hora, que pues eso no lo puedo poner acá, entonces si les interesa pues pueden checarlo. Y también está el documental que se llama Apocalipsis en los Trópicos, que ese está disponible en Netflix, y ahí pues ya si les interesa el tema pues pueden ver ya en un largo entendido cómo casos específicos de ciertas iglesias, cómo sucedió con ciertos candidatos de las elecciones en Brasil, y que al final pues como les digo, pues esto es un reflejo de lo que puede pasar también en México. Ahorita hay algunos números, por ejemplo, números de hace algunos años que hablaban de que había un 26% de comunidad evangélica en Brasil. Y en ese momento había un 9% de esta comunidad en México. Y bueno, también pues viene la parte donde DW habla de eso, ¿no? De un poco de la historia de cómo los evangélicos crecieron en América Latina. Y aquí les voy a leer el texto que está aquí en... Bueno, que viene acompañado de este video que acabamos de escuchar. Que dice... los evangélicos llegaron a la región en los 70 y la CIA envió iglesias pentecostales conservadoras para contrarrestar tendencias católicas que consideraba comunistas. Y la idea era que los pobres buscaran su salvación personal en lugar de revoluciones sociales. Desde entonces las diferentes denominaciones evangélicas, bautistas, pentecostales, etcétera, han crecido. Y en América Central los evangélicos ya son el grupo religioso más grande, con más de la mitad de la población en países como Costa Rica y Panamá. En donde menos evangélicos hay es en Argentina, Uruguay y en México. O sea, las iglesias que en gran parte se han basado en televangelismo de los Estados Unidos han hecho telenovelas basadas en la Biblia, sobre todo en Brasil, que actualmente saben sacar provecho de todo esto. Y sí, si ustedes ven mucho de lo que hay en redes sociales en Brasil, pues hay muchos pues profetas hablando de que les va a llegar la salvación. Se sigue usando a Dios como siempre, que en el nombre de Dios se hicieron tantas guerras, en el nombre de Dios se ha matado a tanta gente, y aquí siguen siendo lo mismo, en el nombre de Dios están utilizando a gente, porque también se habla mucho de que muchos de los comportamientos de ciertos grupos evangélicos son sectarios, y el tema es de que ya se puede categorizar dentro de comportamiento sectario todo eso. Entonces, pues yo les recomiendo que vayan a ver, si les interesa el tema, que vayan a ver el documental, que vayan a ver lo que hay ahí en DW, también otras publicaciones de France 24. Hay varios medios y mucha gente, muchos periodistas que están hablando de esto, porque las elecciones fueron, esta primera vuelta fueron este fin de semana. Entonces, pues por ahí les dejo la información. Está muy bueno el documental, Apocalipsis en los Trópicos. Y pues bueno, ya los dejo con eso. Que también el día de hoy yo creo que voy a terminar un poquito antes el programa, porque voy a regresar y voy a estar más tarde por aquí a las 5:30, porque va a haber una banda invitada de una cena de la parte sur del continente. Entonces ahorita les cuento un poquito y pues ya estamos cerca del final. Y bueno, ya que estamos en todo esto, yo creo que voy a poner algo brasileño, que de hecho, a ver, es que ahorita me tengo que ir a buscar a las listas, porque hace algunos días puse, a ver, creo que está, no, por alguna razón no me sale ese proyecto. A ver, ya lo tengo aquí, pero bueno, voy a poner algo brasileño. Y pues bueno, ya nos acercamos al final del programa del día de hoy.

La canción se llama Deus Dará, que es de este proyecto de Brasil, Orua. Y bueno, pues yo creo que ya llegó la hora de despedirme. Como les decía, pues más tarde va a estar por aquí un proyecto de Costa Rica que se llama Azuladera, que ellos, pues en realidad, bueno, entre cosas muy interesantes que publicaron, fue un split, que este split entre varias cosas tiene que ver con muchas escenas, tiene que ver con escenas de Argentina, de Costa Rica y como con una conexión que hay ahí, porque en el 2025 lanzaron un EP que era Postales para Elena, que ahí estuvieron colaborando con Estación Sur, que Estación Sur forma parte de la escena de Argentina y ellos forman parte también de este sello discográfico que se llama Pistilo Records. Y ahí hicieron un pues vínculo con sello Furia, que es un sello que está en Costa Rica. Ambos sellos estuvieron involucrados en todo lo que se estaba haciendo ahí. Y en el 2025, pues una de varias publicaciones de Azuladera, pues viene en ese split. Pero Azuladera también tiene una trayectoria donde ha colaborado con otros proyectos. Ha estado en dos recopilatorios acústicos con proyectos también de Costa Rica, como Dylan Thomas, como Lentamente. Como Adiós Cometa, otros de Argentina como Monte Grande, es que son muchas bandas que están ahí, Jardín Animal, Chusy Vega, Nunca Muere, Loli Fuji, y también hubo por ahí una participación de Azuladera en la canción Quema la Memoria con Adiós Cometa, que pues ahí también pues de todo lo que vienen haciendo aquí con Azuladera. Entonces, el día de hoy a las 5 de la tarde, si quieren dar una vuelta, pues van a estar por aquí integrantes del proyecto y vamos a estar hablando un poco acerca de la historia de lo que han hecho en Azuladera en Costa Rica. Y también el día de mañana, en este horario, pues lo van a poder escuchar de 12 del día a 2 de la tarde. Entonces, pues de todos modos, mañana son aquí a las 12 y va a estar disponible en versión podcast, pero en vivo, pues va a ser el día de hoy a las 5:30 de la tarde. Entonces, si no tienen nada que hacer, pues digo, y si les interesa también, pues pueden quedarse aquí en la señal de Asunción FM o regresar a las 5:30 y pues va a estar sonando eso. Y bueno, pues esto, por eso me voy unos minutos antes el día de hoy. Que tengan una excelente tarde y pues yo los voy a dejar con esta colaboración de Adiós Cometa con Azuladera, que es parte del disco Un Destello de Luz, que es música de este 2026. Y con esto me despido. Los dejo con unas dos canciones más. Y si quieren, a las 5:30 de la tarde. Hay programa y mañana a las 12 se retransmite. Y todo lo encuentran en redes sociales, que ya saben que estamos como arroba Asunción FM en Facebook y en Instagram. Y a mí me encuentran en Instagram y en X, que estoy como arroba CESFLOYD. CESFLOYD. Y bueno, ahí está el canal de entrevistas. Ahora sí los dejo. Adiós.

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6: Así fue como Carlos Slim transformó un tiradero de basura en un negocio.
7: Yo soy Mike Santaolalla y sean ustedes bienvenidos a este Top Expansión.
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6: Ciudad Jardín Bicentenario en Nezahualcóyotl, Estado de México, era uno de los mayores tiraderos de basura del Valle de México. Sin embargo, en aproximadamente 4 años, Carlos Slim logró transformarlo en un complejo con plaza comercial, servicios de salud, deporte y espacios educativos. Pero ¿cómo se hizo la reconversión urbana de este tiradero y cuáles y de qué manera intervinieron las empresas de Carlos Slim? El saneamiento. Durante más de 30 años, el terreno acumuló hasta 12 millones de toneladas de desechos a cielo abierto, mismos que generaban malos olores, fauna nociva y líquidos tóxicos con capacidad de contaminar el subsuelo. Tras su clausura en 2006, autoridades mexiquenses y la desarrolladora Huache presentaron el proyecto de rescate a Carlos Slim, quien decidió adquirir 46 hectáreas al gobierno estatal por 250 millones de pesos para financiar el saneamiento inicial. Así, a través de la constructora Ideal y promotora Sanborns y una inversión de casi 200 millones de dólares, se compactaron y recubrieron los desechos con tierra especial y se instaló infraestructura para capturar el biogás, una mezcla gaseosa de combustible generada por la descomposición orgánica subterránea. De acuerdo con la página oficial del ingeniero, este biogás actualmente permite producir entre 3 y 4 megawatts de electricidad para el propio complejo.
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6: La infraestructura. A través de Inmuebles Carso, una empresa ubicada en el lugar 363 del ranking de las 500 empresas más importantes de México de expansión y de inmobiliaria para el desarrollo de proyectos, se construyeron 3 componentes principales en el complejo: la Plaza Ciudad Jardín, que abarca 17.5 hectáreas, el Hospital Vivo Star Médica, que cuenta con 82 habitaciones bajo arrendamiento de largo 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

0: Y bueno, pues en este momento nos enlazamos hasta Panamá. Voló de Brasilia, de Brasil a Panamá, el doctor Daniel Sobato, de quien hablábamos más temprano. Más temprano hicimos referencia al magnífico texto que escribió para definir, delinear los puntos centrales de lo que se juega con este proceso electoral en Brasil. Y ahora tenemos la oportunidad de hablar con él en persona. Así que te aprecio muchísimo, doctor Sobato, que estés aquí esta mañana después de haber vivido vaya domingo. Gracias por estar aquí. Saludos desde México.
1: Gracias, querida Carmen. Siempre es un placer y un privilegio poder dialogar contigo en tu programa y con tu audiencia. Así que muchísimas gracias por la invitación.
0: Al contrario, y gracias a ti que nos has permitido pues compartir con el público de nuestro sitio, de nuestro sistema multiplataforma, este texto tan importante, porque tú, como lo planteas y lo dices desde la cabeza de tu texto, Brasil, una elección decisiva en un país dividido. Decisiva para Brasil, pero decisiva para el continente, en pocas palabras.
1: Absolutamente. Esta elección yo la he denominado en un programa previo contigo, que era la madre de todas las elecciones latinoamericanas, porque es mucho, muchísimo lo que se está jugando, no solamente al interior de Brasil, sino también en Sudamérica. Fíjate que si Lula pierde y llega a la derecha o regresa a la derecha a Brasil, básicamente te van a quedar dos países fuera de esta gran ola. Por un lado, Uruguay con Orsi, y por el otro lado, esta situación muy particular de neoprotectorado norteamericano en Venezuela. Todo lo demás ha venido girando hacia la derecha. También de una enorme importancia a nivel latinoamericano, Carmen. Porque, de nuevo, si Lula pierde, bueno, quedaría México, únicamente en el norte.
0: Incluirías a México aquí,
1: Claudia
0: desde luego.
1: Sheinbaum.
0: Sí. Estaría claro. Uruguay. Bueno, lo de Venezuela es una cosa que no se puede definir fácilmente. Es un protectorado, eso es esa cocina aparte. Pero en el caso de tipo de gobiernos, estarían el de Uruguay, estaría el de México. Y pues,
1: sí.
0: Para de contar.
1: Y bueno, la cosa muy puntual de Guatemala con Guatemala. Bernardo Arévalo, pero que está bastante desdibujado, y el año que viene va a haber elecciones. Sí. Yo sí creo de que para el proyecto del presidente Trump en su política exterior, en su nueva doctrina de la seguridad nacional, en su doctrina Donroe y en su iniciativa del escudo de las Américas, él estaba encontrando resistencia en tres puntos. En el norte de Estados Unidos, con el primer ministro Carney en Canadá. Luego en México, obviamente muy condicionado. Y finalmente en el sur, con la posición de Lula, una posición de defensa muy clara de la soberanía. Yo diría que los más firmes fueron Lula y hasta cierto punto Carney. Lo de México, obviamente, siempre muy condicionado por la situación muy particular, sus miles de kilómetros de frontera, su 80% de exportaciones yendo a Estados Unidos, los temas migratorios. Es una situación bastante más compleja la de México. Por eso es mucho lo que se está jugando en estas elecciones. Y ayer domingo, por un lado, vimos con una enorme sorpresa, incluso el propio presidente Lula dijo, este resultado me toma por sorpresa, porque todos teníamos claro que la presidencia no se iba a definir el domingo 4, sino que iba a ser necesario ir a un balotaje el domingo 25 de octubre, como ya es tradición en Brasil. Pero lo que no se tenía claro, ninguna encuesta había anticipado, es que quien iba a quedar en primer lugar en esta primera vuelta no iba a ser Lula, sino que terminó siendo Flavio Bolsonaro. Todas las encuestas le daban un primer lugar a Lula, entre 2% las que menos le daban, 6% las que más le daban. Así que los resultados ya con el 100%, Carmen, son 47.03% para Flavio Bolsonaro, que son más o menos unos 56.100.000, 45.16% para Lula, que representan alrededor de 53.900.000. O sea, hay una diferencia de 2.200.000 millones de votos. 2.200.000 votos. Esa es la diferencia. 1.87. Con muy pocos votos nulos, 2.93. Muy pocos votos en blanco, 1.84. Y con una abstención importante del 21%, que es donde yo creo que Lula va a tratar de pescar para ver si puede darle vuelta a este resultado.
0: Ahora, estamos viendo, como bien lo dices en tu texto, que no solamente se juega la presidencia. En el resto de los cargos de elección popular, arrasó la derecha de forma impresionante.
1: Totalmente de acuerdo. Esta es una mega elección. Perdón, pero vengo con el aire acondicionado del avión. Esta es una mega elección, Carmen. ¿Qué estaba en juego ayer? Ayer estaba en juego una gran cantidad de capital político. Estaba en juego los 513 curules, o sea, la totalidad de la Cámara de Diputados. La renovación de dos terceras partes del Senado. El Senado tiene 81 senadores, ayer se renovaban 54. Se elegían los gobernadores de los 26 estados con sus legislaturas, más el Distrito Federal, que es como un estado adicional, o sea, en 27. Uh-huh. Y la presidencia. La presidencia, ya dijimos lo que pasó. Bolsonaro quedó en primer lugar, nadie logró el 50 más 1. Brasil tiene un sistema de balotaje a doble vuelta. Si nadie saca 50 más 1 los votos, hay que ir a esta segunda vuelta del 25 de octubre. Pero en el Congreso y en los gobernadores hubo una verdadera marea de la derecha. Empecemos por Cámara de Diputados. En Cámara de Diputados, estos números tienen que terminar de afinar, ¿no? Sí. Pero en números redondos. En Cámara de Diputados, el Partido Liberal, que es el partido Flavio Bolsonaro, se quedó con 121 curules. O sea, aumentó 24 de las que tenía. Mientras que la izquierda se queda con 82. Es un dato muy importante, un resultado muy favorable, pero, de nuevo, gane quien gane, aunque gane Bolsonaro la presidencia, no va a tener mayoría propia en esa Cámara de Diputados y, por lo tanto, va a tener que negociar fundamentalmente con los partidos de derecha y centro derecha que se llaman el Centrao, que es el grupo mayor, en un Congreso fragmentado. En el Senado es donde más gana el Partido Liberal de Flavio Bolsonaro. Ahí se disputaban 54 bancas, se quedó con 19, más 9 que ya tenía, queda un total de 28, o sea, va a tener un tercio del Senado. De nuevo, no tiene mayoría propia, pero tiene un muy buen nivel de capital político, mientras que Lula se quedó con los 9 que tenía. Y en las gobernaciones de las 27 que estaban en juego, 26 más el Distrito Federal, de esas 27, en 19 se definieron en la primera vuelta. Y de las 19 que se definieron en primera vuelta, en 10 ganó el partido de Bolsonaro, arrasando en lugares como Sao Paulo, donde Tarcísio de Freitas fue reelecto con más del 60% de los votos, arrasando en Minas Gerais, otro de los distritos muy importantes. Así que el Brasil que emerge de estas elecciones, con la presidencia todavía en disputa, es un Brasil que está pivotando cada vez más a la derecha.
0: Sin duda estamos frente a una circunstancia muy particular. A ver, otro tema importante del cual tú has hablado muchísimo y has publicado cosas como las que publicaste en El Universal sobre la injerencia de fuerzas externas, particularmente la de Estados Unidos. ¿Qué se puede decir al respecto de esta ola de ultraderecha y la influencia o la incidencia directa de los Estados Unidos?
1: Número uno. Lo que estamos viendo claramente es una injerencia creciente y descarada del presidente Trump en varios de los procesos electorales en América Latina. Ahora, no es el único que está inmiscuyéndose en los asuntos internos en materia electoral. Hay otros. Daniel Noboa, por ejemplo, metió sus narices en la elección colombiana entre De la Espriella e Iván Cepeda. El propio Milei fue a Brasil y participó en el acto de lanzamiento de Flavio Bolsonaro, etc. Pero volviendo a lo de Trump, la administración Trump fue siempre claramente partidaria de apoyar al clan Bolsonaro y en su momento aplicó tasas de aranceles muy punitivos al gobierno de Lula e incluso le quitó visas a un juez muy importante que ahora está bajo una situación de investigación de la Corte Suprema, como ya se llama el Superior Tribunal Federal, que es Alexandre de Moraes. Eso después se trató más o menos de arreglar en la reunión que tuvieron Lula con Trump. Después se volvió a descomponer cuando Flavio Bolsonaro visitó a Trump. Y ahora en los últimos días, cuando le preguntaron el sábado a Trump cómo veía la elección y a quién le iba, fue muy cauto y dijo, estamos dándole seguimiento muy de cerca a las elecciones de Brasil, porque son muy importantes por el peso de este país, y evitó pronunciarse si estaba a favor de Bolsonaro o a favor de Lula, pero claramente está a favor de Bolsonaro, porque él necesita para su proyecto, vuelvo a decir, desde la doctrina Donrow, de la iniciativa de el escudo de las Américas, un triunfo de Bolsonaro en Brasil. Así que claramente ahí el factor de injerencia norteamericana. Se habló incluso de algunas decisiones que no gustaron al oficialismo, que no gustaron al gobierno de Lula, como fue que la embajada de Estados Unidos ordenara cerrar su sede alegando algunos problemas de seguridad. Eso motivó una investigación de parte de la policía para ver si había habido injerencia. Hay algunos rumores, pero en realidad todavía no se comprobó ni se demostró mayor cosa. Pero claramente Trump, junto con Marco Rubio y su grupo más cercano, están empujando muchísimo que sea Flavio Bolsonaro el que llegue al gobierno de Brasil.
0: Bueno, en su momento el presidente Donald Trump sí directamente se manifestó en contra de que fuera metido a la cárcel Bolsonaro, el padre, por hablar de una expresión absolutamente directa y abierta. No era proceso electoral, pero incidió de varias maneras.
1: Correcto, eso fue al inicio, ¿te acordás? Cuando sí. Dijo que era una verdadera casa de brujas lo que se estaba haciendo con Jair Bolsonaro, y ahí fue cuando aplicó por primera vez los aranceles en contra del gobierno de Lula. Eso llevó a que se generara una discusión muy de fondo, que sigue estando hasta ahora, sobre Lula siendo el que dice no queremos injerencia de nadie en nuestro proceso electoral. En las Naciones Unidas hace 2 semanas, en su discurso, Lula dijo Brasil no cabe en el patio trasero de ninguna superpotencia, refiriéndose a Estados Unidos, y por lo tanto Lula es el que viene enarbolando el discurso de la defensa de la soberanía nacional frente a la injerencia externa. Y, curiosamente, los Bolsonaro, que son los que tradicionalmente utilizaban el argumento de la defensa de la soberanía usando la bandera, la camiseta de la selección, etcétera, se vieron en una situación muy complicada porque nadie terminó de entender si estas sanciones que aplicaba Trump a Brasil terminaban beneficiando a Bolsonaro o lo terminaban perjudicando. Por eso creo que en los últimos días adoptó una posición más cauta, no porque esté a favor de Lula, sino porque creo que fueron muy cuidadosos. No vayamos a provocar una reacción de defensa de la soberanía nacional que pueda perjudicar a Bolsonaro en las urnas. Pero claramente el candidato de Trump en Brasil no es Lula. El candidato de Trump son los Bolsonaro.
0: Sí, no hay la menor duda. Los Bolsonaro, y es bueno decir los Bolsonaro porque parte de la familia tomará parte también de la tarea de Congreso. O sea, aquí ya está perfilándose que una dinastía.
1: Absolutamente. Mira, primero tenés esta situación, ¿no es cierto?, de polarización que ya no es coyuntural, sino que es estructural. Esta es la tercera elección que se enfrenta el clan de los Bolsonaro con Lula. En el 2018, ¿te acuerdas? Lula estaba preso. Puso a Haddad como el candidato del PT, perdió frente a Bolsonaro, Jair, padre, ganó la elección. En el 2022 compitieron Jair Bolsonaro buscando su reelección con un Lula que ya estaba fuera de la cárcel. Le ganó Lula por una diferencia mínima en segunda vuelta, poquito menos de 2 puntos, y ahora se vuelven a enfrentar por tercera vez. Ya Lula buscando su reelección y su cuarto periodo no consecutivo frente al hijo al primogénito de Jair Bolsonaro, porque Jair Bolsonaro ahora es el que él está preso con arresto domiciliario por haber participado en un intento fallido de golpe de Estado el 8 de enero del año 2023. Así que fíjate cómo venimos elección tras elección, 2018, 2022, 2026, entre el clan Bolsonaro y Lula. Y en esa polarización en la que está atrapada Brasil, porque a su vez cada uno de ellos, tanto Bolsonaro como el caso de Lula, tiene un voto anti de rechazo enorme. 45-48% de los brasileños dice: yo no quiero votar ni por Lula o yo no quiero votar por Flávio Bolsonaro. Pese a eso, ningún otro candidato, ni Caiado, ni Zema, ni Santos, ni Cury, el psiquiatra de los libros de autoayuda, lograron romper esta polarización. Lo que sí ocurrió, y muy importante a tomar en cuenta esto, es que Flávio Bolsonaro utilizó el argumento del voto útil de estos cuatro candidatos, diciéndole al electorado: no voten por esos candidatos porque es desperdiciar el voto. Hagan un voto útil y denme su voto para ver si yo puedo ganar en la primera vuelta, o al menos quedar ubicado en el primer lugar en la primera vuelta, como ocurrió. Es decir, similar a lo que vimos en Colombia en la primera vuelta, cuando el candidato favorito era Cepeda, del oficialismo, del grupo de izquierda de Petro, y de la Espriella da la sorpresa porque también se beneficia del voto útil del otro sector de derecha, fundamentalmente de Uribe, de Paloma Valencia. Vimos algo, un fenómeno bastante similar ayer en Brasil.
0: Sin duda. Déjame preguntarte de nuevo sobre Estados Unidos, porque no me parece cualquier cosa, aunque tú lo mencionaste ahora como algo incipiente, como algo que todavía no tiene mayor fuerza, pero no me parece poca cosa que el director general de la Policía Federal de Brasil anunciara que se investiga una posible interferencia externa de Estados Unidos en este proceso electoral. Y bueno, pues dice que se recibió la denuncia que presentó la Abogacía General de Brasil. Es decir, no es una cosa cualquiera el hecho de que ya las propias autoridades, tanto de la Policía Federal como de la Procuraduría o la Abogacía General del país, estén en este circuito de asuntos. O sea, este puede ser un factor muy relevante en la campaña que ya se echó a andar una vez que ocurrió de ayer.
1: Sí, creo que se va a volver a insistir, pero mira, Carmen, a mí me parece que, y aquí tenemos que, cada uno obviamente tiene que poner sobre la mesa sus principales hipótesis. Yo creo que los elementos definitorios de este proceso electoral pasan por los siguientes factores. El tema de una posible injerencia norteamericana que hay que comprobar, investigar, no hay mucho tiempo, la segunda vuelta va a ser en 3 semanas, el 25 de octubre, puede ser un elemento que Lula ha venido utilizando en defensa de la soberanía. Pero mira, lo fundamental aquí es lo siguiente. Número uno, el tema del costo de vida, el tema del empleo, el tema de que la macroeconomía está bien encaminada. ¿Por qué? Y bueno, porque tenés los niveles más bajos de desempleo, 5.3%. Tenés la inflación controlada, 4.2%. Tenés una tasa de crecimiento aceptable que venía por encima del 2%, aunque este año la proyección es que se desacelere a 1.8%. Los indicadores macros están bastante bien. Tenés una disminución muy importante, casi que histórica, de la desigualdad. El problema es que en la micro, en el bolsillo, en la cocina de la gente, el dinero no le alcanza. No llegan a fin de mes. Y como no llegan a fin de mes, se terminan endeudando. Y las tasas de interés están muy altas, 13 puntos, casi 14%. Y por lo tanto, un tercio de los ingresos de la gente que está endeudada se va para pagar los intereses de esa tarjeta de crédito. Con lo cual, se te complica aún más cómo llegar a fin de mes. También a eso hay que agregarle el tema de la epidemia de las apuestas en línea. Entonces, ¿qué ha hecho Lula para tratar de ver si puede lograr la reelección? Número uno, aumentar un 15% la ayuda en Bolsa Familia, que beneficia a 20 millones de familias, los más pobres. Este aumento va a entrar en vigor 6 días antes de la segunda vuelta. ¿Qué más ha hecho? Ha ofrecido renegociar las deudas de muchos de los hogares. 8 de cada 10 brasileños está endeudado. Y tercero, ha prohibido las apuestas en línea, porque esto es una verdadera epidemia. Entonces está tomando algunas medidas para tratar de ver cómo logra reducir este malestar social que hay respecto del alto costo de vida y de un salario que no me alcanza. El otro gran tema es el de la inseguridad frente al crimen organizado. Y aquí también el gobierno viene corriendo por detrás. Si bien la tasa de homicidios ha bajado y se mantiene entre 19 y 20 homicidios por cada 100.000, las extorsiones, los robos de celulares, la expansión de los dos principales grupos criminales, el PCC y el Comando Vermelho, han ido creciendo en su alcance territorial. Y entonces hay mucha preocupación por el tema de la inseguridad. Esos son dos vectores que yo creo que son muy importantes. Y yo le agregaría un tercero. La izquierda, y particularmente el PT, y particularmente Lula, no ha sabido buscar un sucesor a su liderazgo que sea tan atractivo electoralmente como es él. Cuando ha acudido a Haddad en el 2018, en la elección presidencial, perdió frente a Bolsonaro. Cuando puso a Haddad para competir ahora con Tarcísio de Freitas en Sao Paulo, vuelve a perder Haddad. Y todo sigue dependiendo de Lula. Y Lula tiene 80 años. Y esta es la séptima elección en la que él participa. Sería su cuarto mandato no consecutivo si él lo logra. Entonces hay como una suerte, un poco de fenómeno Biden, ¿no? Salvando todas las diferencias, donde hay una suerte de cansancio. Y en realidad la elección se planteó en estos términos. Anoche Flavio dijo: la era del PT llegó a su fin y lo que Brasil necesita es un cambio. Mientras que Lula dijo: quedé sorprendido por el resultado, pero vamos a pelear en la segunda vuelta. Y Brasil tiene que definir cuál proyecto de país quiere. Si fortalecer la democracia o apostarle a la barbarie. En esos términos tan duros, tan hiperpolarizados, es que vamos camino a este balotaje, donde yo creo que si en la primera vuelta se tiraron con todo, ahora se van a tirar con todo y un poco más, y no hay que descartar nuevas denuncias o algún otro tipo de escándalo que pueda surgir en estos 21 días.
0: Literalmente el todo por el todo. Déjame hacer una pausa, necesitamos hacer una pausa. Saludos a las estaciones de Grupo Radiocentro que están transmitiendo en vivo en el país, en la República Mexicana. Gracias a quienes siguen la señal en vivo en el país y gracias a quienes están siguiendo la transmisión en www.aristeguinoticias.com. Volvemos contigo, doctor Sobato, en un instante más. Bueno, regresamos con el doctor Daniel Sobato en esta conversación sobre Brasil y lo que está ocurriendo en este lugar del mundo. Vimos algunas imágenes tuyas, Daniel Sobato, pues con las autoridades electorales del país que entiendo te invitaron, fuiste invitado como experto, que eres uno de los expertos más relevantes del continente y que, bueno, pues suele ser invitado por los países para ser observador y para estar al pendiente de lo que está ocurriendo en estos lugares. Y en este caso en particular, te pregunto, para efectos prácticos, ¿el sistema electoral brasileño es confiable, altamente confiable? ¿Ahí no hay problema?
1: Qué bueno que me haces esa pregunta, porque creo que vale la pena dividirla en dos planos. Primero, tratar de entender cómo está organizado el sistema electoral en Brasil. Si uno lo comparara con el de México, en México tenemos dos órganos, ¿verdad? Tenemos el INE y tenemos el Tribunal Electoral del Poder Judicial de la Federación. El INE organiza las elecciones y el control jurisdiccional de las elecciones corresponde a la justicia que está en manos del Tribunal Electoral del Poder Judicial de la Federación. Pues en Brasil todo está concentrado en un solo órgano, que es el Tribunal Superior Electoral. ¿Ok? El Tribunal Superior Electoral organiza las elecciones, resuelve si hay alguna controversia jurídica, etcétera, etcétera. Eso por un lado. Pero la otra distinción muy importante es que la integración del Tribunal Superior Electoral es con 7 jueces. Y de esos 7 jueces, 3 son los mismos jueces que actúan en paralelo en lo que se podría llamar la Corte Suprema de Justicia de Brasil, que se llama el Tribunal Supremo Federal. ¿Ok? Entonces, ahí hay una relación entre lo que sería la Corte Suprema de Justicia, 3 de cuyos integrantes siguen siendo miembros de esa corte, pero al mismo tiempo, en paralelo y de manera simultánea, desempeñan funciones en el Tribunal Superior Electoral. Y siempre la presidencia y la vicepresidencia del Tribunal Superior Electoral está en uno de esos 3 jueces que se van cambiando cada 2 años. Lo que está ocurriendo en esta elección de manera inédita es que hay una grave crisis al interior de la Corte Suprema de Justicia de Brasil. ¿Por qué? Porque hubo un mega escándalo financiero en el banco Master que generó una estafa de 10 mil millones de dólares con un banquero que ahora está preso por estafa, Daniel Borcardo. Y ese banquero se supone que tenía relación cercana con uno de los jueces, allá se le llaman ministros a los jueces de la Corte Suprema, que es Alexandre de Moraes, que a su vez es un juez de mucho poder porque fue el que inició la causa y lideró la causa en contra de Jair Bolsonaro, que fue condenado por el intento fallido de golpe de Estado a 27 años y 3 meses. O sea, es la bestia negra del bolsonarismo. Y dentro de esta Corte Suprema hay jueces que fueron propuestos por Lula y que de una manera u otra se ven cercanos a Lula, y otros 2 que fueron propuestos por Bolsonaro y algunos consideran de que son jueces muy cercanos a Bolsonaro. Mendoza es uno de ellos y Nunes es el otro, que es actualmente el presidente del Tribunal Superior Electoral. Y esta pelea, esta fragmentación, esta confrontación al interior de la Corte Suprema no ha sido del todo dilucidada todavía. Es más, hay denuncias que asocian de que la esposa de Alexandre de Moraes ha tenido, y esto es cierto, contratos hasta por 25 millones de dólares de honorarios con este banquero Borcaro. Pero para complicar aún más las cosas, este banquero Borcaro no solamente estaba cerca de Moraes, sino que a su vez está muy cerca de Flavio Bolsonaro. Flavio le pidió 24 millones de dólares para hacer una película que se llama Dark Horse, que es una película en favor de su padre.
0: Oye.
1: Y algunos dicen que utilizó parte de ese dinero para financiar la estadía de su hermano Eduardo, que está en Estados Unidos y es el que lleva a cabo toda la gestión con Rubio y con MAGA en contra del gobierno de Lula. Entonces, fíjate vos la complejidad que tiene esta situación, que todavía no ha sido resuelta. Eso desde el punto de vista de la crisis política. Y a su vez tenés toda la dimensión electoral, donde el sistema es con voto obligatorio, pero las sanciones son muy bajas, cuestan menos de $1 si no vas a votar. La abstención ha sido importante, 21%. Hay doble vuelta para definir la presidencia, pero el Congreso queda integrado en primera vuelta. Y tenés el uso de las urnas electrónicas. Tenés un voto electrónico para todo el país. En esta elección se cumplieron 30 años del uso de las urnas electrónicas, que funciona muy bien y que goza de mucha confianza. Pero es un voto electrónico diseñado desde el órgano electoral, no con empresas comerciales, sino como una política de Estado que le ha ayudado a Brasil poder tener resultados rápidos, como vimos anoche, a las 9 de la noche, 4 horas después de haber cerrado las mesas a las 5 de la tarde, en un registro electoral de 158 millones de electores, de los cuales participó casi el 80%. Vos tenías los resultados en un 98-99% a las 9 de la noche. Entonces, esas son algunas de las características positivas, pero también los problemas que está enfrentando Brasil de cara a esta elección totalmente decisiva.
0: Totalmente decisiva, porque sí, estamos frente a una, bueno, la expresión es ola de ultraderecha, digámoslo así. Acabamos de oír hace rato al presidente de España, que a su vez ha disuelto el Congreso, ha disuelto las dos cámaras para adelantar elecciones, y su discurso es este. Su discurso es, llamo a los españoles a que analicen y decidan si se suman a la ola de ultraderecha en el mundo. Ese es el mensaje de Sánchez esta mañana. Tiempo de México.
1: Ese es el mensaje de Sánchez esta mañana y ese fue el mensaje de Lula anoche cuando dijo o vamos a fortalecer la democracia o vamos a la barbarie. ¿Ok? Ahora, ¿qué estamos viendo en América Latina, Carmen? Mira, del año 2023 a la fecha hubo 16 elecciones generales presidenciales. 17 sería esta de Brasil, pero no la cuento todavía porque está a medio camino, falta el balotaje. De esas 16 ya cerradas, en 13 ganó diferentes modalidades de derechas. Solamente en 3 ganaron diferentes modalidades de izquierda. En México, en el 2024, con Claudia Sheinbaum. En Uruguay, en el 2024, con Orsi. Esa fue la última elección en el cual la izquierda ganó en América Latina. Noviembre del 2024. Y Bernardo Arévalo, de manera muy puntual, con el grupo Semilla en Guatemala. Desde que regresó Trump el año pasado, a la fecha ha habido 7 elecciones en América Latina. No cuento la de Brasil porque está a medias. De esas 7 elecciones, en las 7 ganó diferentes modalidades de derecha. Ganó en Ecuador con Noboa, ganó en Bolivia con Rodrigo Paz, ganó en Chile con José Antonio Kast, ganó en Honduras con Asfura, ganó en Costa Rica con Laura Fernández, ganó en Perú con Keiko Fujimori y ganó en Colombia con De la Espiela y podría eventualmente ganar con Flavio Bolsonaro si se consolida el triunfo en la segunda vuelta. Entonces estamos viendo esta ola naranja, algunos le llaman, The Economist le llamó ola naranja por el color de piel de Trump, o ola azul, como se le llamaba antes, o ola conservadora, que no solamente está teniendo un gran impacto en América Latina, sino que también lo estamos viendo en las elecciones en Europa y en otros lados. Pero en el caso de América Latina, esto está alineando de manera inédita, porque tenés el factor Trump en Estados Unidos, a toda la región dentro de la nueva doctrina de seguridad nacional, dentro de la doctrina Don Rowe y dentro del escudo de las Américas, que vimos que en la Asamblea General de Naciones Unidas hace 2 semanas, Rubio y Trump los volvieron a alinear a todos y los hicieron formar parte de esta iniciativa de la cual México no forma parte y a su vez Brasil tampoco forma parte. La mayoría de los gobiernos de derecha, centroderecha, extrema derecha, sí ya forman parte de esta alineación, que no es solamente los temas de seguridad, sino que también hay temas económicos, de inversión y particularmente los temas de tierras raras. Brasil es la segunda país con la mayor cantidad de tierras raras después de China y a su vez una iniciativa muy importante de Estados Unidos de querer sacar a China todo lo más que pueda de América Latina, mientras Trump recibe allí, en Washington, al pie de la escalerilla, le tiende la alfombra roja y dice que es un gran aliado con el cual Estados Unidos hace comercio, tiene que regular el tema de inteligencia artificial, etcétera, etcétera. Entonces tenés esa situación muy particular. Por eso esta elección en Brasil es tan importante.
0: Sin duda que es muy importante y de esto seguiremos hablando. Doctor Sobato, si tú me lo permites, te aprecio muchísimo esta charla. Sería demasiado de tu parte que hubieras revisado el Latino Barómetro que salió este fin de semana, que en algún otro momento habrá oportunidad de conversar porque es una herramienta muy, muy relevante esta encuesta que se basa en miles de entrevistas en 17 países. Habrá oportunidad de conversar, pero estabas en Brasil, estabas en esta revisión punto por punto que nos has compartido. Y bueno, pues ya iremos viendo este latinobarómetro que nos permitirá ver algunos elementos de cómo andan las cosas en este lugar del mundo. Así que, doctor Sobato, muchísimas gracias por estar aquí. Te mandamos un abrazo y seguiremos hablando.
1: Sobre el latinobarómetro, básicamente el hallazgo fundamental, después uno lo puedes agregar por países,
0: sí,
1: es que todavía sigue habiendo un nivel muy importante de resiliencia en materia de apoyo a la democracia, Carmen. Está ligeramente por encima del 50% el apoyo a la democracia promedio regional, pero el problema central es el alto grado de insatisfacción que hay con el funcionamiento de esa democracia. Apenas hay alrededor de 30% promedio regional. Entonces tenés que alrededor del 50, 51, 52% sigue diciendo, bueno, yo apoyo a la democracia, pero solamente un 30% dice yo me siento satisfecho con el funcionamiento de la democracia. Uf. Y aquí tenemos un problema central que también lo hemos conversado contigo en sesiones anteriores. En mi opinión, muy en la línea de lo de Mandani, una democracia que no dé resultado, que no le resuelva el problema a la gente, es una democracia que va a ser sacrificada en el altar de estos autoritarismos cada vez más importantes que estamos viendo en varias partes del mundo. Es lo que yo llamo la eficracia. Uh-huh. Es decir, viene un líder que te dice, yo te resuelvo algunos de tus problemas prioritarios, pero vos me tenés que dar plenos poderes, yo tengo que concentrar el control en el judicial, tengo que vivir con estados de excepción, tengo que cercenar los derechos humanos, tengo que disminuir la libertad de expresión. En definitiva, tengo que sacrificar Estado de Derecho, libertad de expresión, derechos humanos y democracia para que yo te pueda resolver los problemas. Esa vía autoritaria para resolver los problemas no funciona, pero tampoco va a funcionar si queremos que la democracia sea únicamente legitimidad de origen, elecciones, uh-huh, condición necesaria, muy

0: es lo que está hoy en debate y es lo que en definitiva va a terminar de definir si Brasil le apuesta a esta, a este regreso de la derecha, aunque supuestamente una derecha un poco más moderada con Flavio, yo no me lo creo, o bien si continúa por la senda de una socialdemocracia a lo de Lula, pero ahí la izquierda tiene que ponerse las pilas y tiene que renovarse. No pueden ser la misma cara durante 20 y tantos años.
1: Pues ahí está, doctor Sobato, te aprecio muchísimo esta revisión, estos ejes principales de lo que resulta de los hallazgos de Latino Barómetro, y seguiremos hablando, si me lo permites. Gracias por estar aquí esta mañana y saludos desde México.
0: Muchísimas gracias por tu invitación. Un cariño muy grande a ti, a tu equipo y a tu audiencia, Carmen.
1: Muchas gracias, Daniel. Gracias, Daniel. Daniel Sobato, esta mañana aquí. Pues muy importante esta revisión que hace. Le apreciamos muchísimo porque, pues sí, estuvo todo el domingo, bueno, ha estado siguiendo de cerca el proceso, y ayer domingo invitado por este órgano pues electoral que ya lo explicó el mismo doctor. Es el órgano que organiza y que revisa y que al final de cuentas acredita todo el tema electoral en Brasil. Así que, bueno, pues gracias, doctor, por estar aquí esta mañana. Y bueno, habremos de ir viendo, como lo hemos hecho el fin de semana, este Latino Barómetro, porque es una herramienta muy valiosa, muy esperada cuando se da a conocer el Latino Barómetro. Es una encuesta que se basa en 19,000 entrevistas en 17 países entre el 7 de mayo y el 17 de junio, con un margen de error del 1%. Esta es la ficha técnica de este ejercicio tan relevante. Y bueno, me detengo en una de las preguntas. Me llamó la atención que cuando se pregunta sobre Donald Trump, México es el país que tiene la peor opinión del presidente de los Estados Unidos. A la pregunta, fíjese usted, a la pregunta siguiente. A continuación, le nombraré una serie de líderes y presidentes. Quiero que los evalúe en una escala de 0 a 10, en la que 0 significa que su valoración es muy mala y 10 que es muy buena. O no los conoce suficiente para opinar. Aquí, promedio. Entonces, se pregunta por varios mandatarios, pero me detengo en la figura de Donald Trump y vemos aquí que República Dominicana tiene una opinión de 6.2 sobre Trump. Es una opinión de 0 a 10. República Dominicana le pone 6.2, Venezuela 6.2, Paraguay 5.6, Ecuador 5.6, Costa Rica 5.6, y así varios le dan 5.5, 4.9 Panamá. Le da Guatemala 4.1 de calificación. Brasil le da 4 puntos de valoración a Trump. De 0 a 10 le da 4. Argentina 4. Uruguay 3.4. Chile 3.3. Y México es el país que más castiga con su calificación a Donald Trump, con un 2.8. En una calificación de 0 a 10, en esta encuesta de Latino Barómetro, México califica con un 2.8 a Donald Trump en esta valoración que se hace por país. Y bueno, pues aquí está el de los Estados Unidos. Hay muchos otros elementos de este muy importante elemento y ejercicio que se publica. Y bueno, pues ahí está, para quien lo quiera consultar, está disponible pues en los espacios de Latino Barómetro, y nosotros hemos hecho una amplia nota sobre el tema en www.aristeguinoticias.com. Y al final de nuestra nota sobre la revisión que hacemos de América Latina, ve más positiva la influencia de China que la de Estados Unidos, según el informe. Este Latino Barómetro indica que la población considera la influencia de China un 65%, mientras que la de Estados Unidos con un 57% positivo, según este estudio y esta mega encuesta. Y otros elementos y hallazgos, más los que el doctor Sobato nos acaba de compartir esta mañana. Si bien todavía la mayoría defendemos la democracia para efectos prácticos, la mayoría, pues también estamos insatisfechos con sus resultados. Así que bueno, ahí está este Latino Barómetro para quien lo quiera consultar.

0: Será ley en toda América Latina. Pues Olimpia Coral Melo Cruz, muchísimas gracias, Olimpia, por estar aquí. Felicidades por el documental. Felicidades porque estás con este trabajo junto con todo un equipo, junto con Indira Kato y todo un equipo. Y bueno, pues en esta enorme plataforma que es Netflix. Gracias, Olimpia, por estar aquí. Bienvenida y felicidades.
1: Gracias, Carmen. Gracias. Y un saludo a todo tu auditorio. Gracias a todas las compañeras. No es un logro de una mujer sola.
0: Es un gran logro, sin duda, porque tiene varios capítulos. ¿Qué te dice el documental? ¿Cómo te sientes? ¿Qué significa para ti?
1: Es una pregunta muy, muy importante porque al principio pues, se sienten todos los sentimientos encontrados. Al final hay que recordar que cuando una es sobreviviente de una violencia que se hizo a través de una cámara, que se hizo a través del hiperfoco, que se hizo a través de la sobreexposición pública, siempre da miedo. Siempre vuelves a poner una y otra vez tu historia al escrutinio ciudadano, justamente para tratar de evitar que otras personas lo vivan. Y al principio, pues me dio muchos nervios, dio mucho miedo. Fueron también decenas y siguen siendo decenas de mensajes de señalamiento aún. Pero son más los mensajes hoy de conciencia. Este documental está llegando a casas, a barrios, a colonias, a periferias, a lugares, a instituciones en las que creímos que no. Y está haciendo conciencia, esperamos, en las instituciones en las que aún nos deben mucha justicia a las mujeres. Y pues bueno, ha ganado varios premios. El último se lo llevó justamente en Francia. Fue nominado al Ariel, además. Y pues fue hecho en un 90% por mujeres. Y me siento muy agradecida con mis compañeras, como dije, no es algo que haya hecho yo sola y con mucha esperanza de que pues podamos seguir haciendo. Es una lucha viva. Hoy estoy desde Tailandia, desde Bangkok, transmitiendo con ustedes porque estoy en un evento a nivel internacional justo para hablar de la lucha de la ley Olimpia desde América Latina para el mundo.
0: No, pues saludos hasta Tailandia, Olimpia Coral. Tu historia es pues ya muy conocida y con el documental pues se va a ampliar esta historia tuya, pero habrá gente que diga qué pasó con ella, cuál fue la historia, qué situación ocurrió y cómo se desdobló aquello que tenía una cierta naturaleza y se desdobló en lo que hoy es. ¿Qué pasó contigo? ¿Cuál es la historia?
1: Bueno, yo soy originaria de la Sierra Norte de Puebla, de Huauchinango, Puebla. Ahí nací, ahí crecí, ahí vive mi familia. Y hoy le mando un saludo a toda mi familia y el pésame a mi tío y a mi familia y a mi tío Andrés, que partió también el día de hoy.
0: Ay, no
1: ahí tenía
0: digas.
1: Un novio.
0: Un abrazo para tu
1: familia. Muchas gracias. Con mucho cariño para mi tío Andrés. Ahí tenía un novio que de estos novios que una confía, que una ama, cuando es un pueblo pequeño, que una vez me dijo, hagamos sexting. O sea, yo no sabía qué era el sexting. Para mí era pues algo que no conocía. Hoy sé qué es, pero en ese momento no lo sabía. Pues sin educación sexual, sin saber del consentimiento, jamás había escuchado nada de eso. Pues yo grabé, pensaba yo antes que ese video lo había grabado con mi consentimiento. Hoy, después de analizar el consentimiento, sé que incluso la grabación fue una grabación no con un consentimiento real, autónomo, libre, independiente. Y pues de ese video se hizo público, primero en WhatsApp algunos meses, luego en Facebook, luego en redes sociales, pues hasta llegar a plataformas a nivel mundial. Al menos me encontré en más de 12 páginas de internet a las que llamamos páginas no porn, ¿no? Pero que en realidad nosotras las renombramos como mercados de explotación sexual digital, que creemos, defensoras digitales, que existen más de 2 millones de estos en toda América Latina, en donde se siguen difundiendo, compartiendo y ahora está creando, manipulando con inteligencia artificial. Ahí estuve yo también, ahí me subieron a mí también. No, voy a eliminar la webgrafía para no darles publicidad a estos espacios, pero ahí estuvo mi nombre, ¿no? Cada vez que buscabas mi nombre en internet, lo primero que aparecía era este video sexual. Y pues bueno, pues ahí me di cuenta que estaba yo pasando por una violencia que no tenía nombre. Cuando intenté denunciar, lo primero que me dijeron es que no había delito que perseguir, que me fuera a mi casa y que pues que me fuera a educar mi familia bien, porque lo que me estaba pasando no era un delito. Después de eso, lo cuento rápido, pero no fue rápido el proceso, ¿no? Después de muchos ires y venires, nunca pensé que iba a estar en un programa o en este lugar o en este país, poniendo la cara, todo lo que ven de mí en cámara, mi cara, mis ojos, mi rostro, a mí me daba mucha vergüenza. Mi nombre, Olimpia, me daba mucha vergüenza. Cada vez que buscabas mi nombre en internet, aparecía ese video sexual. Lo primero que aparecía era mi cuerpo desnudo, una y otra y otra y otra vez violado con cada like, con cada compartir. Siempre he afirmado que la violencia sexual digital es como si te violaran sin penetrar tu cuerpo. No necesitan tocarlo para penetrarlo, para violarlo, cada vez que lo difunden sin tu consentimiento. Y lo peor es que no lo difunde una sola persona, lo difunde quien lo comparte, quien lo distribuye, quien lo monetiza, quien lo baja, quien lo crea, quien lo guarda. Y desgraciadamente, pues es una violencia que no tenía nombre. Cuando conocí los casos de otras mujeres, me di cuenta que yo tenía algo diferente a ellas. Yo tenía una familia que me apoyó, una mamá que me dijo, hija, tú no tienes la culpa, tu cuerpo desnudo no es un crimen, una abuela que no me juzgó, que no me señaló, y yo creo que eso fue la gran fuerza. Y esto es lo que cuento en el documental, pero no solo se habla de mí, también se habla del caso de Prania Esponda, rapera de Tlaxcala, que también fue sobreviviente, hoy somos sobrevivientes de esta violencia digital, y se habla de los casos de muchas mujeres y está dedicado justamente a las mujeres que sobrevivimos a esta violencia, a las mujeres que ya no sobrevivieron a esta violencia, como en el caso de nuestra compañera Belén San Román en Argentina, en Buenos Aires, Argentina, y para las que vienen, que no tengan que vivir lo que nosotras vivimos.
0: Ni más ni menos. Olimpia, dices en el documental que no te gusta, que no te gustaba tu nombre.
1: No, bueno, es un nombre, ahorita pues, lo veo como fuerte, es como Olimpia,
0: Es
1: pero
0: súper
1: cuando
0: fuerte
1: estaba
0: tu nombre,
1: chiquita,
0: claro que sí.
1: me hacían burla, porque no era Olivia o Oliva como la de Popeye, ¿no? Era Olimpia, y entonces siempre se burlaban de mí o me hacían bullying, el de cariño era Oli, pequeño, ¿no? Y pues cuando sale este video, pues obviamente mi identidad se hizo mucho más pública y así lo ponían en las páginas, Olimpia Coral, ¿no? Más un hashtag que hacía alusión. Pues a otra vez retratarme hipersexualizada, otra vez retratarme en condiciones de objetivación. Y yo creo que es algo que agradezco mucho a Indira Kato y a Chumbera Producciones, porque por primera vez no se me retrató como la víctima eterna de llorar y de pobrecita y de minimizar y de hacer sentir compasión del lado de vernos otra vez desde el morbo, ¿no? Y tampoco se me retrató otra vez como la escena típica de la cultura porno, de que cuando hablas de un video sexual, lo primero que aparece es tu cuerpo otra vez retratado, hipersexualizado. E Indira no, Indira decidió retratar los caminos hacia mi pueblo, Huauchinango, en la neblina, los caminos de la casa que me daba miedo cuando era chiquita, agrietados. Los lugares del bosque a donde yo iba cuando me sentía con las ganas de las inducciones al suicidio, de las condiciones de ansiedad, de depresión que sientes cuando una vive este tipo de violencia, que aunque puedas hablar, te quedas muda, cuando puedas ver, te quedas ciega, aunque puedas oír, te quedas sorda, porque crees que además tú tienes la culpa de esta violencia y lo peor es que te dicen que no existe en un mundo, en un país, en un momento en el que casi casi tienes que llegar con semen en la vulva para que te crean que fuiste violada, en un mundo donde cada segundo acusan a una mujer, en un país donde asesinan en promedio a 12 mujeres al día, llegar y decirle a las autoridades que fuiste víctima de una violencia que fue digital, pues las autoridades en ese momento menos te creían, más te revictimizaban, más te decían, no, digital no te tocó, no fue real, es algo virtual, no es real. Entonces, pues fue una lucha y está siendo y sigue siendo una lucha difícil, pero bueno, hoy ya no estoy sola, ya somos las defensoras digitales de América Latina que nos unimos en esta lucha y que hoy pues le estamos tratando de hablar al mundo. No solamente luchamos para que se bajen los contenidos, sino nosotros aspiramos a que no haya ni una sola posibilidad de subirlas, de que los monopolios que controlan las tecnologías dejen a un lado las condiciones de hipersexualización, de cosificación, que dejen las plataformas de monetizar con la violación de nuestros cuerpos, que dejen a un lado al algoritmo al que llamamos algoritmo patriarcal y que se creen condiciones diferentes para las niñas y los niños del futuro. Y claro, con la crítica y el punto muy, muy buen puesto a entender que este no es un problema de México y de América Latina, es un problema geopolítico, es un problema internacional y es un problema que también se tiene que ver desde el lado económico, en donde tenemos que entender que todas las personas lo podemos vivir, hombres y mujeres, sí, que Ley Olimpia aplica para hombres y mujeres, claro que sí, pero que desgraciadamente el 89%

0: como legisladoras, no fuimos, no inspiramos una ley cuando dicen Olimpia y las defensoras digitales quienes inspiraron una ley. No, nosotras no inspiramos una ley, nosotras hicimos cada punto, cada coma, no fuimos a contar nuestros casos a los congresos, creamos técnica legislativa, técnica jurídica, nos leímos todas las leyes, nos fuimos a los procesos como si fuéramos diputadas, sin recibir un sueldo como diputadas,
1: sin cobrar un sueldo, sí.
0: La precarización sí. De nuestro trabajo, con los egos habidos y por haber de los partidos políticos peleándose la lucha, y también, pues atrás, también gritándonos en la nuca los agresores que no se tenía que hacer, o los lobbies también de las plataformas que monetizan con esta explotación que iba a violar la libertad de expresión. Y aunque la ley Olimpia no es la panacea, fue la primera ley en el mundo hecha desde las víctimas, desde el territorio y en nuestro lenguaje, no desde los nortes globales, en nuestro lenguaje, en el pueblo, en el territorio, para el mundo, en ponerle un concepto a la violencia digital que se ha ido transformando, que se ha ido generando y se ha ido adecuando, se ha ido haciendo mucho más robusto, es perfectible, es mejorable, pero es una ley que no solo significa una ley. Hoy Ley Olimpia es un movimiento político, no electoral, por supuesto, pero sí es un movimiento político en donde las mujeres, principalmente que hemos sobrevivido a esta violencia, las personas que hemos sobrevivido a esta violencia, pues nos estamos organizando hoy por algo muchísimo más grande que solo una ley, encontrar espacios digitales libres de violencia.
1: Ni más ni menos, pues una gran, gran historia. Bueno, muchas historias involucradas, porque esto fue desdoblándose, como decíamos, Olimpia Coral. Y bueno, pues seguiremos hablando. Felicidades por toda tu batalla, por tu inspiración que causas, por todo lo que representas y el equipo que forma parte, pues, de un documental como es Chumbera Producciones, y lo que representa, pues, un grupo de personas que se han ido sumando a lo largo de estos años contigo y con todas las personas que están, pues, en esta sintonía tan relevante. Así que te mandamos un abrazo, Olimpia. Felicidades y saludos hasta Tailandia.
0: Gracias. Y si alguien está viviendo violencia digital y está escuchando este programa con Carmen Aristegui, les decimos que pues busquen a su colectiva de confianza, a su ONG de confianza, pero si quieren también pueden encontrar en leyolimpia.com, Ley Olimpia, la primera inteligencia artificial que también programamos nosotras con AuraChat para poder atenderte las 24 horas si estás viviendo este tipo de violencia. Yo no sé si la Ley Olimpia alcance para darnos la justicia por parte del Estado que todas y todos merecemos, pero lo que sí sé es que no es nuestra culpa, y lo que sí sé es que cuando cambiamos el miedo de bando, las cosas realmente, realmente cambian para nosotras, y que lo virtual es real.
1: Cambiar el miedo de bando. ¿Vuelves? ¿Puedes repetir a dónde puede acudir la gente si que te está escuchando, si quiere consultar o si quiere recibir ayuda?
0: Sí, claro. www.leyolimpia.org.mx y buscarlo, si no, como Ley Olimpia en nuestras redes sociales. Todas estamos como Ley Olimpia Latam. Y ahí estamos subiendo pues esta información, es en código QR, en donde tú puedes descargar las 24 horas con más de 30 idiomas diferentes, una guía para acompañarte ante esta violencia. Y si no, puedes buscar en todas las plataformas qué hacer en casos de vivir violencia digital. Y próximamente estamos en la construcción de una cartilla de seguridad digital junto con la Secretaría de las Mujeres. Esperamos salga pronto, justamente para darle seguimiento a esta deuda que se tiene. Y estamos luchando mucho para que también las plataformas se hagan responsables, porque no solo es de las familias, de los usuarios, de las instituciones, también las plataformas digitales tienen que hacer mucho para contribuir a espacios digitales sin violencia.
1: Pues ahí está, Olimpia Coral, muchísimas gracias por estar aquí, un fuerte abrazo y seguimos hablando. Buen día.
0: Gracias, gracias a todos y a todas.
1: Gracias por estar aquí. Le aprecio a Raúl Olmos, nuestro colega periodista que desde Mexicanos contra la Corrupción e Impunidad nos está compartiendo información de esta parte de la trama de un elemento que se suma a otros elementos que ha investigado Raúl y Mexicanos contra la Corrupción sobre el tema de un permiso a una empresa llamada Portacelis Gas and Oil, en donde, bueno, pues están identificando puntos relevantes, de los cuales le aprecio mucho que esté aquí para

0: conversar. Buenos días, Raúl, gracias por tu presencia. Buenos días para Efectos Prácticos. Estamos con un seguimiento y ampliación del tema.
1: ¿Qué tal, Carmen? Buenos días. Un gusto saludarte a ti y a tu auditorio.
0: Estamos con esto que has titulado Gobierno de AMLO favoreció a presunta huachicolera ligada a Milka Roland. ¿De qué va la historia?
1: Bueno, mira, hicimos un cotejo del permiso otorgado a Portacelis Gas, como bien refieres. Es una empresa que fue constituida el 6 de agosto de 2024. Y lo que nos llamó la atención al hacer este cotejo del permiso fue que pues lo que hicimos fue revisar cuáles eran las reglas que estaban vigentes cuando se otorgó el permiso y descubrimos algo de lo que nadie había dicho, en el sentido de que el 18 de septiembre de 2024 se publicaron una serie de reglas, nuevas reglas, para los permisos de importación de combustibles. Estas reglas se establecieron para combatir el huachicol, para frenar la entrada de combustible de manera pues tramposa, como se había venido dando desde meses o años anteriores. Entonces, tanto la Secretaría de Energía como la Secretaría de Economía decidieron imponer nuevas reglas, y entre esas reglas está que el artículo 40 de las nuevas reglas para importar combustible establecen una obligación de antecedentes de por lo menos 2 años de experiencia para las empresas que quieren importar combustibles. Aquí lo que llama la atención es que Portacelis no podía acreditar esa regla, esa nueva regla que se había establecido, porque la empresa había sido constituida apenas 52 días antes de que se otorgó el permiso. Es decir, la empresa fue constituida el 6 de agosto de 2024 y el permiso se otorgó el 27 de septiembre de 2024, cuando ya estaban en vigor las nuevas reglas que obligaban a tener una experiencia de por lo menos 2 años. Portacelis no podía cumplir con esa regla simplemente porque 2 años antes todavía no existía, ¿sí? Y a pesar de ello, lo que descubrimos cuando revisamos el permiso es que la Secretaría de Energía mintió, ya que en el propio permiso que le expidió a Portacelis, anotó que había considerado los antecedentes de importación del solicitante para otorgar la autorización de importación de hasta 52 millones de litros de combustible. Además, las nuevas reglas que fueron fijadas en septiembre de 2024 exigían identificar y georreferenciar las instalaciones donde serían recibidos o almacenados los combustibles. Y lo que nos topamos fue que cuando tramitó el permiso y cuando se otorgó el permiso, la empresa dio una dirección en un ejido en Paraíso, Tabasco, donde no hay instalaciones petroleras. Es decir, tampoco en este aspecto cumplió con ese requisito. Fueron por lo menos 2 aspectos donde la autoridad no se apegó a las nuevas reglas que apenas unos días antes se habían establecido. Insisto, las nuevas reglas se establecieron y se publicaron en el Diario Oficial de la Federación el 18 de septiembre y el permiso se otorgó el 27 de septiembre. ¿Sí? No se aplicaron esas reglas con Portacelis. Por eso es que llegamos a la conclusión pues, de que se favoreció de alguna forma a esta empresa ligada a Milka Roland, porque no se cumplieron con los requisitos establecidos por la propia autoridad federal.
0: Déjame preguntarte, Raúl Olmos, ¿podría alegar la autoridad que el permiso solicitado estaba en curso y que por lo tanto se ajustó a las reglas anteriores que se estaban cambiando?
1: Sí, eso podría alegar la autoridad. Sin embargo, lo que llama la atención es que esto se publicó días después. Ahora, otro aspecto que tampoco se apega y que pues, podría uno sospechar de favoritismo es que este permiso se otorgó a los 52 días de que se había creado la empresa. Ninguna empresa de tan reciente creación había recibido antes un permiso de importación de combustibles.
0: Impresionante.
1: El trámite regularmente se llevaba meses. Y otro aspecto que también llama mucho a la atención, despierta suspicacias, es que el permiso se otorgó 3 días antes de que concluyera el gobierno de López Obrador, el sexenio de López Obrador. Es decir, como ha ocurrido en otros sexenios, en tiempos del PRI, en tiempos del PAN, pues al 12:15 daban los permisos cuando estaba por concluir los sexenios. Se volvió a repetir esta práctica, esta mala práctica con este permiso en lo particular, y lo que llama la atención es pues quiénes están detrás de este personaje. Porque cuando revisamos, Carmen, la firma digital de esta empresa, descubrimos que pues ahí está la huella digital, la huella de Amílcar Olán, porque resulta que el contador de él, Juan Carlos de la Cruz Murillo, todavía tenía vigente la firma digital cuando se otorgó el permiso, y todavía hasta enero de 2025 estaba ahí presente. Y cuando él registró su firma digital ante el SAT en la actualización del sello digital, pues no queda lugar a dudas de que era una persona cercana a Amílcar Olán, porque el correo que dio tiene la extensión del dominio euroceramic.com.mx, y Euroceramic es una empresa propiedad de Amílcar Olán. Es una empresa que vende azulejos, baños, muebles, cocinas, etcétera, en Tabasco, en Villahermosa, que fue la primera empresa que estableció este empresario en Tabasco. Entonces ahí queda de alguna forma la huella digital que vincula con Amílcar Olán en esta autorización tramitada en el último tramo del gobierno de López Obrador.
0: Raúl Olmos, déjame preguntarte para precisar más. Cuando le dan entonces la autorización a Portacelis, en ese momento en que le dan, 9 días después de otorgar el permiso a Portacelis, habían publicado las reglas más estrictas. O sea, le dan el permiso, ya publicadas las reglas nuevas. Pero cuando le dan el permiso a Portacelis, ahí es en donde está específicamente Juan Carlos de la Cruz Murillo. Pues, ¿qué le llamarías? ¿Operador de confianza? ¿Contador directamente de Amílcar Olán? No es que firme Amílcar Olán, sino que su contador y operador, pues, está ahí.
1: Bueno, es que este es un patrón que hemos visto en otras empresas ligadas a Amílcar Olán, Carmen.
0: Sí.
1: Empresas de medicinas, empresas de inmobiliarias, donde quien aparece al frente es Amílcar Olán, pero cuando uno revisa las huellas digitales de los permisos y de los las cuestiones fiscales, uno se da cuenta de que trabaja para Amílcar Olán. Ahora, no es gratuito, esto lo tenemos documentado, que al menos desde 2018 él había venido trabajando como un agente de ventas de su empresa de azulejos, y luego ya como su contador. Es decir, es una persona que siempre ha estado cercano al servicio de Amílcar Olán. Yo diría que más que un operador, pues podría fungir como una especie de prestanombres, porque es el que aparece al frente de los grandes negocios para evitar que salga mencionado Amílcar Olán. Sale al frente tanto familiares de Amílcar como el propio contador. Entonces, para efectos prácticos, pues un operador y un posible prestanombres, ¿no? Entonces, cuando revisamos quién tramitó el permiso, ahí aparece la huella de Juan Carlos de la Cruz, insisto, un personaje muy cercano a Amílcar Olán, y que además, cuando uno checa en el registro fiscal, el correo que registró liga a una de las empresas de Amílcar Olán.
0: Les permitieron entonces importar hasta 52 millones de litros de diésel, y pues este permiso se les otorgó, como bien dijiste, apenas 52 días de haber sido creada la empresa. O sea, era recién nacida la empresa y ya tenía permisos de importar 52 millones de litros de diésel. Qué dato tan sugerente, digámoslo así, Raúl.
1: Bueno, sí, se fue, digamos, un permiso express. La empresa nace en agosto de 2024, y a los 52 días ya tiene un permiso en la mano, ¿no? Eso es algo increíble. Pero lo que a mí me llama más la atención es que estas reglas emitidas el 18 de septiembre de 2024 pedían una experiencia de al menos 2 años, y en el permiso quedó plasmado que la Secretaría de Energía había acotejado que efectivamente cumplían con ese requisito, y eso me parece una mentira, porque hemos documentado que las operaciones de comercio exterior de Portacelis iniciaron hasta febrero de 2025. Es decir, pasaron septiembre, octubre, noviembre, diciembre, enero, febrero, 5 meses pasaron para que después de otorgado el permiso iniciaran las operaciones de comercio exterior y a pesar de ello, la Secretaría de Energía dejó asentado en el permiso que ellos habían cotejado, que habían cumplido con el requisito de experiencia previa de importación, lo cual era imposible porque está demostrado que iniciaron operaciones hasta febrero de 2025. Que, por cierto, la primera operación que tuvieron fue con la empresa Icon Midstream, la empresa que está señalada tanto en México como en Estados Unidos de haber servido de puente para el huachicol fiscal de empresas incluso ligadas al Cártel Jalisco Nueva Generación, una empresa que es que está en el centro, pues, de toda la trama de huachicol fiscal, Icon, ubicada en Texas.
0: Sí, sin duda, pues muy relevante esto que están dando a conocer el día de hoy, Raúl, y pues que te agradezco mucho que nos compartas esta mañana, porque es un elemento adicional de los varios que ya están a la mesa. La pregunta es en qué punto habrá el esclarecimiento por parte del Ministerio Público Federal de este y otros casos.
1: Bueno, sí, hay una serie de elementos que se han aportado. A mí me parece muy preocupante que en el caso de Portacelis ya la autoridad fiscal ha solicitado a la Fiscalía General de la República que intervenga por evasión fiscal contra esta empresa y contra sus dueños por evasión de más de 800 millones de pesos. Pero lo que llama la atención es que señala a los dueños, cuando en realidad hemos cotejado que los dueños pues son personas que fueron colocadas ahí a los pocos días después de que se otorgó ese permiso y que todo apunta a que podrían ser prestanombres porque se trata de dos jóvenes residentes en rancherías en Tabasco que no tienen absolutamente ninguna experiencia empresarial y que uno de ellos incluso antes de convertirse en supuesto accionista de Portacelis era un vendedor de cambaceo, un vendedor casa por casa de productos. Es decir, ¿cómo puede ser que un vendedor de cambaceo casa por casa de la noche a la mañana se convierta en empresario de una gran empresa importadora de combustible? Pues eso es una cosa que tiene que investigar la autoridad porque podría tratarse de un prestanombres y que encubre al verdadero dueño de esta empresa. Bueno, pues el señalamiento o la petición de la autoridad fiscal es que se proceda contra los dueños de la empresa, lo cual implicaría que no irían sobre los verdaderos dueños, sino sobre los que podrían ser prestanombres, ¿no? Entonces aquí yo creo que una obligación de la autoridad es escalar y tratar de identificar quién efectivamente está detrás de esta compañía y quién ha recibido estos beneficios.
0: Tal cual, porque de prestanombres tenemos una larga historia en este país, ¿no?
1: Sí, y aquí parece que se está planteando una nueva historia de este tipo, que además involucra a familiares del propio Amílcar, ¿no? Me parece incluso hasta cruel, ¿no? Involucrar a la propia familia.
0: No sería la primera vez en todo caso, pero tendría que esclarecerse por parte de la autoridad, sin la menor duda. Pues Raúl Olmos, te aprecio muchísimo que nos compartas esto. Ya está circulando desde esta mañana este reportaje. Te aprecio mucho que lo hayas compartido con Aristegui Noticias y con Radio Centro en esta transmisión en vivo, pero ya se puede revisar directamente porque están pues los documentos, ¿no? Están los documentos revisables, lo que has podido conseguir y que se puede ver con mucha nitidez lo que aquí estamos conversando en esta transmisión en vivo, Raúl. Así que invitamos al público a que vea el reportaje directamente en la página de Mexicanos contra la Corrupción y la Impunidad y si está por Aristegui Noticias también la puede ver ahí. Así que Raúl, un abrazo y buenos días. Gracias por estar aquí.
1: Muchas gracias, Carmen. Un abrazo igualmente.
0: Igualmente. Vaya dato, vaya revelación este gobierno que pues apunta a haber favorecido el gobierno anterior a esta presunta huachicolera vinculada a este personaje, Juan Carlos de la Cruz Murillo, contador y operador de confianza de Amílcar Olán, a su vez cercano y amigo de los hijos del expresidente de México. Así que bueno, así están las cosas con esta franja de cuestiones que tienen que ver con el asunto de combustibles y de permisos y de autoridades y de cuestiones que se tienen que revisar con mucha puntualidad porque estamos frente a una trama realmente cada vez más grande.

0: Bueno, seguimos de cerca lo que ha ocurrido, lo que está ocurriendo con el llamado Capitán Sol. Quedó en prisión preventiva por presunto huachicol fiscal y bueno, pues tenemos noticia de que la audiencia inicial continuará el próximo jueves 8 de octubre, cuando se definirá la situación jurídica del exmarino o del marino. Un juez federal impuso prisión preventiva oficiosa a Miguel Ángel Solano Ruiz, alias Capitán Sol, luego de que la Fiscalía General de la República formuló la imputación por su posible participación en el delito de delincuencia organizada con la finalidad de cometer delitos en materia de hidrocarburos en la modalidad ocultamiento con agravante de servidor público. La Fiscalía General informó que el Ministerio Público Federal, adscrito a la Fiscalía Especializada en Materia de Delincuencia Organizada, formuló la imputación contra Solano Ruiz, cuya audiencia inicial continuará el próximo jueves 8 de octubre, como le digo. El capitán de corbeta retirado fue detenido el pasado viernes en Zapopan, Jalisco, como resultado de un operativo realizado por la Fiscalía General en coordinación con el Gabinete de Seguridad Federal. Y bueno, pues estuvo la Secretaría de Marina y la Secretaría de Protección, Seguridad y Protección Ciudadana, y fue trasladado al penal del Altiplano en Almoloya de Juárez, Estado de México. De acuerdo con la investigación de la Fiscalía, documentada en la causa penal 325, diagonal 2025, Solano Ruiz es señalado por su presunta participación en una estructura o presunta estructura dedicada al contrabando de hidrocarburos y al lavado de dinero. El expediente le atribuye además los delitos de enriquecimiento ilícito, tráfico de influencias y defraudación fiscal equiparada. La investigación señala que el capitán habría operado como articulador externo del sistema portuario, pese a no contar con un cargo activo en la Agencia Nacional de Aduanas de México ni en la Armada de México. Según los documentos integrados en la causa penal, la organización habría introducido buques tanque con diésel ilícito a través de los puertos de Tampico, Manzanillo, Veracruz y Ensenada, haciéndolo pasar como aditivos para aceites lubricantes con el propósito de evadir impuestos. Las denuncias incorporadas al expediente también señalan a Solano Ruiz por presuntamente facilitar el tráfico de fentanilo en complicidad con su socio civil, Iván Merino. Según la acusación, según los documentos obtenidos por Aristegui Noticias, Solano Ruiz habría gestionado la designación y rotación de mandos aduanales junto con el capitán Climaco Aldape Urtera, bajo el argumento de contar con la autorización de los almirantes Manuel Roberto y Fernando Farías Laguna, según el expediente, según las acusaciones de la Fiscalía General de la República. Y bueno, hay más datos que hemos estado publicando a lo largo de este tiempo. Hay informaciones relevantes que se han conocido de la Fiscalía General de la República y hay datos relevantes que hemos podido aportar los periodistas que hemos estado siguiendo el caso y el tema a lo largo ya de varios meses. Y uno de estos periodistas es nuestro colega Pedro Villicaña. Pedro es periodista de investigación, reportero del diario El Universal. Y Pedro ha publicado una exposición, incluso gráfica, muy interesante, que se titula Cierran cerco a la red criminal de exmarinos. Y bueno, pues ahí tiene el tablero, se configura un tablero y lo muestra en esta colaboración que hace con El Universal. Y te aprecio mucho, Pedro, que nos tomes la comunicación para hablar precisamente del momento que estamos viviendo y hacia dónde se perfilan las cosas. Bienvenido al programa, Pedro. Bienvenido y buenos días.
1: Hola, Carmen. Muy buenos días. Saludos a ti, a todo tu auditorio. Pues igualmente. Sí, como bien comentas, con esta detención del llamado Capitán Sol, pues se cierra esta red de huachicol que había, que estaba en la Marina, aduanas y demás instituciones. Y bueno, donde no es cualquier, como tú lo comentas, pues no es cualquier red de huachicol, sino que en esta red se han identificado diversos funcionarios, exfuncionarios relevantes, políticos que se han mencionado en las investigaciones. Sobre todo destaca pues los dos exmarinos, ahora ya exmarinos, sobrinos del almirante exsecretario de la Marina, José Rafael Ojeda Durán, los hermanos Roberto, Fernando Farías Lagunas, quienes han sido señalados pues de estar junto con el llamado Capitán Sol, pues comandando esta red de huachicol fiscal. Y donde también han sido mencionados el hijo del expresidente Andrés Manuel López Obrador, Andrés López Beltrán, y ha sido también mencionado por la oposición el ex gobernador de Tabasco, Adán Augusto López Hernández, Amílcar Olán, amigo cercano de Andy, Mario Delgado, incluso también Audomaro Martínez Zapata, el ex titular del Centro Nacional de Inteligencia en el gobierno de López Obrador, Carmen.
0: Sí, digamos que es la teoría del caso, ¿no? La teoría del caso de la Fiscalía General de la República, que tendrá que demostrar, porque hay defensa de las partes, hay defensa que está alegando cosas distintas, y hay que escuchar lo que dice la Fiscalía, los elementos que pone la Fiscalía a la mesa, que ahora con esta detención, como bien dices, se cerraría el cerco a la red criminal de exmarinos, con la lógica de la teoría del caso de la Fiscalía, pero habremos de ver qué tipo de cosa puede ocurrir en el proceso mismo, porque hemos oído y hemos seguido de cerca también la defensa particularmente de los hermanos Farías.
1: Sí, así es, Carmen, y donde también, bueno, la defensa también hay que destacar este citatorio que se le hace al almirante Rafael Ojeda Durán, y bueno, donde la fiscalía dice, pues es que no lo hemos encontrado, ¿no? Hace un par de semanas nosotros en el Universal encontramos que el almirante pues seguía en dentro de la estructura de la Secretaría de Marina como asesor del actual secretario de Marina, ¿no? Entonces, sí todavía queda bastante tramo donde se sigue investigando, y bueno, pero donde esta detención del llamado Capitán Sol pues sí es relevante, ¿no? Para conocer toda esta red que incluye tanto marinos, agentes aduanales y demás exfuncionarios y funcionarios del gobierno federal.
0: Sí, sin la menor duda. Y bueno, sí, este personaje, el Capitán Sol, acaba siendo pues un eje articulador, digámoslo así, de todo lo que se ha planteado desde la Fiscalía.
1: Sí, claro, sobre todo por todos estos señalamientos que se hacen de que él comandaba y daba órdenes, nombramientos y demás, y donde también nosotros, buscando también cuáles son los antecedentes de este llamado Capitán Sol, pues buscamos sus declaraciones patrimoniales. Sin embargo, encontramos que en las últimas que presentó, estando dentro de la Marina y más tarde en la CEIDO, en lo que era la Procuraduría General de la República, pues las declaró como las hizo privadas, no dejó que se hicieran públicas, y pues se desconoce pues cuáles fueron sus movimientos dentro de las instituciones, tanto de la Marina como de la PGR, Carmen.
0: Ni más ni menos, pues de todo esto habremos de seguir de cerca las cosas, porque por lo pronto detenido está, vinculado a proceso está, y veremos qué tipo de situación judicial se da a Pedro Villicaña, porque pues el contraste de las versiones de la Fiscalía respecto a la defensa de los hermanos Farías, pues tendrá que dilucidarse, y veremos qué es lo que dice en la investigación ya ministerial, una vez que fue detenido este personaje. Este personaje puede definir la balanza hacia un lado o hacia el otro.
1: Sí, claro, sí, tendremos que estar atentos de lo que va a continuar con estas próximas audiencias, que como bien comentaste al inicio, pues será el próximo jueves, ¿no? ¿Qué nombres más se van a dar? ¿Quién más podría ser detenido? ¿Qué citatorios, qué órdenes de aprehensión podría haber en los siguientes días después de lo que, bueno, pueda dar a conocer el llamado Capitán Sol, Carlos?
0: Ni más ni menos, pues seguiremos hablando, si tú me lo permites, Pedro. Muchísimas gracias por estar aquí, y te aprecio mucho que nos hayas compartido desde El Universal pues esta revisión que hiciste, y además el esquema, pues es que ya son bastantes, ¿no? Ya son bastantes retratitos que están ahí puestos en la ecuación, al final de cuentas.
1: Sí, hay algunos funcionarios que están detenidos, otros que están prófugos, unos que han sido mencionados. Que no hay orden de aprehensión. Y bueno, veremos qué más sale a relucir en los próximos días.
0: No podía ser de otra manera, y digo que son varios, pero podrían ser pocos si nos atenemos a lo que nos sugiere el tamaño de lo que es el huachicol fiscal en México. ¿Cuántos pudieron haber participado de este esquema? ¿Cuántos y a lo largo de cuánto tiempo y desde qué niveles pudieron haber participado para que se pudiera realizar este desfalco a la nación de los tamaños que tiene el huachicol fiscal en México?
1: Sí, sobre todo como comentas, pues no es cualquier red de huachicol, sino que, bueno, las figuras que han salido, ¿no? Los vínculos que hay, políticos que son del más alto nivel en México, ¿no, Carmen? Y bueno, esperaremos a ver qué es lo que más sale a relucir.
0: Estaremos al pendiente, pero por lo pronto ahí está esta historia que tiene que ver con esta investigación sobre huachicol. Hay otros casos de huachicol también que están abiertos y que al final de cuentas también se están investigando. Así que iremos viendo hasta dónde llega la autoridad en México para esclarecer y para decirle a la sociedad mexicana de qué tamaño ha sido todo esto y quiénes puede demostrarse son responsables de lo que sí es un hecho, eso sí está constatado, que ha sido el desfalco a la nación.
1: Sí, así es, Carmen. Miles de millones de pesos, de dólares que sean, bueno, que se calcula que puede haber esta afectación, ¿no? De este delito del huachicol fiscal, Carmen.
0: Ni más ni menos. Pues Pedro, un abrazo y muchísimas gracias por estar aquí esta mañana. Buenos días.
1: No, abrazo, Carmen. Muy buenos días. Saludos.
0: Igualmente, Pedro Villecaña, con esta información que nos comparte, con esta revisión amplia que está haciendo también para el diario y el esquema que se publicó precisamente, pues ya con la configuración de un tablero, así le llaman. Se configura el tablero y ahí vienen pues los rostros, las imágenes y pues la teoría del caso que desde la fiscalía se está sosteniendo, pero como decimos, hay que escuchar a todas las partes. Hay que escuchar a todas las partes, hay que poner a consideración del público lo que se está planteando desde el propio expediente al que se ha tenido acceso de esta investigación vinculada a gente relacionada con la Marina, con las aduanas, con empresarios, con funcionarios, exfuncionarios, en fin, todo esto que forma parte de esta investigación que está en curso, por un lado eso, y por otro lado lo que están diciendo las defensas, ¿no? La defensa de estas personas que están siendo señaladas de esta manera. Así que veremos qué resuelve las instancias judiciales, porque al final son juicios y en estos juicios pues tendrá que resolver eso, jueces, magistrados, tribunales. Veremos en qué termina toda esta historia, estas historias relacionadas con, por un lado, el robo descarnado de combustible que ha sido una práctica histórica en México y por otro lado esta otra práctica de huachicol fiscal, de dejar de pagar cantidades monumentales de impuestos que se tenían que pagar, pero que no se pagaron porque hubo corrupción, colusión de cuántos y de cuántas para efectos prácticos, hasta dónde llegan los niveles para tener los números que se tienen y que hemos aquí analizado y revisado con especialistas de muy alto nivel que nos han mostrado imágenes muy crudas del tipo de desfalco del que estamos hablando en México. No hay un caso por los montos tan grande, tan descomunal de robo a la nación, y digo a la nación porque robarle a Pemex, robarle al SAT, robarle a las finanzas públicas nacionales, pues es robarnos a todos, es robarle a la nación en pocas palabras. Así que las dimensiones de este tema son realmente descomunales. Así que aquí está una parte de la historia relacionada con este grupo de personas que la autoridad está imputando y acusando, y otras que están siendo mencionadas de diferentes maneras. Se ha hecho alusión de algunas figuras públicas que han sido mencionadas, no están imputadas. No está imputado Adán Augusto López, no está imputado Andy López Beltrán, no están imputados, pero han sido mencionados en estas declaraciones, incluso con testigos protegidos o con gente que está colaborando, pero aún así, el hecho de ser mencionados no es suficiente. Tiene que haber investigaciones del Ministerio Público muy puntuales, muy, muy categóricas para que el asunto se esclarezca con toda puntualidad y que los que sí son responsables y que sí se logre identificar y sancionar y sentenciar en su momento como responsables, pues habremos de saber quiénes son. Así que todo en juego con el tema del huachicol y el huachicol fiscal en México.

0: Lo que llevo, que no es nada, que es que no he cogido nada, entre comillas, fresco, son 70 euros. Es que no llevo, que diga, no he comprado carne, ni pescado, ni nada. Es una pasada. O sea, yo sí lo noto. No sé si es que no compro bien.
1: Pues lo básico, patatas, tal y cual, el aceite, leche. Nosotros es que somos solo dos en casa, entonces también no comemos muchos días en casa, entonces como para un mes. 175, más o menos.
2: Ya habrás notado que la cesta de la compra cada día es más cara y que la subida de los carburantes también se está notando en los alimentos. El Ayuntamiento de Barcelona quiere apuntarse el mismo tanto que la ciudad de Nueva York. Dice que va a abrir un supermercado municipal a finales de 2027 para abaratar algunos productos. De momento, todos son fotos, titulares que le vienen bien a la política. Pero ¿esto se puede hacer? ¿Puede la administración intervenir de verdad en los precios de los alimentos? ¿Qué opinan los expertos? ¿Y los comerciantes? Soy Ana Fuentes. Hoy en El País, ¿puede un ayuntamiento abaratar la cesta de la compra?
3: Today, I am proud to announce a collection of essential staples that will be predictably 30% cheaper at all five of our city-run grocery stores.
2: Hola, Luis.
4: Hola, Ana.
2: Luis Pellicer es nuestro compañero del País Barcelona, que durante mucho tiempo, además, cubrió asuntos de economía y nos explicó aquí en Hoy en El País todo lo que tenía que ver con los precios. Estábamos escuchando al alcalde de Nueva York, Azora Mamdani, que este verano prometió 5 supermercados públicos en una de las ciudades con rentas más altas y más desiguales del mundo. Y ahora, Barcelona, a más de 6.000 kilómetros, dice que quiere probar lo mismo. ¿Por qué?
4: Bueno, el anuncio de Collboni, ya sabes que fue precisamente en Nueva York, fue en el marco de un encuentro más amplio de 34 ciudades, pero él se vio con el alcalde de Nueva York y intercambiaron experiencias en materia de vivienda, que es un problema que ya hemos visto que es común. Y posteriormente Collboni explicó a un grupo de periodistas que va a implantar en Barcelona esa experiencia que se está ensayando en Nueva York en los supermercados. No olvidemos una cosa, que el año que viene, en mayo, hay elecciones. Collboni quiere repetir como alcalde en un panorama muy fragmentado y uno quería pues arrimarse y hacerse la foto con el líder del momento dentro del movimiento progresista, y dos, seguramente buscaba también medidas efectivas, golpes de efecto de cara a las elecciones del año que viene. Claro, la alimentación, en especial los productos frescos, es un problema para la población de clase baja y clase media, con lo cual, en un contexto de subida de precios, no tenemos que extrañarnos que las principales medidas o anuncios que se hagan a partir de ahora sean en ese terreno, no en el terreno de la alimentación, en el terreno de la vivienda, que es lo que más están sufriendo los ciudadanos.
2: Antes de que me cuentes, Luis, esta iniciativa de Collboni, vamos a Nueva York para que Luis Doncel, nuestro compañero corresponsal del País en Nueva York, nos explique cómo fue ese encuentro entre Mamdani y Collboni, el alcalde de Barcelona. ¿Qué tal, Luis?
5: Hola, muy bien.
2: Explícame ese encuentro.
5: Bueno, pues Collboni vino aquí el 19 de septiembre a una reunión que había convocado Mamdani con representantes de 34 ciudades de todo el mundo, y básicamente es obvio que ahora Mamdani es una de las grandes estrellas de la izquierda internacional, que está tomando medidas que están siendo seguidas con mucha atención por parte de alcaldes de distintas partes del mundo, y Collboni vino aquí a tomar nota y a hacerse la foto con él, claro.
2: Pero para que entendamos hasta qué punto están disparados los precios de los productos básicos, que no es algo que esté ocurriendo solamente en España, Luis, allí una docena de huevos, ¿cuánto cuesta?
5: Bueno, pues es curioso porque el día que se anunció que se iban a sacar estos supermercados, hice el ejercicio de ir con $10 a un supermercado de al lado de mi casa, aquí en el Upper West Side. Con ese billete me daba para comprar, por ejemplo, una docena de huevos. La verdad es que son unos precios totalmente disparados. Sabes que en Estados Unidos la carestía de la vida es el gran tema, y Nueva York es el rey de los precios altísimos.
2: Eso te iba a decir, cómo ha sido recibida esta iniciativa allí, porque además Nueva York es un escenario muy particular, ¿no? Para que entren, por ejemplo, determinadas superficies comerciales grandes. Allí los sindicatos tienen muchísimo peso, por ejemplo, en Manhattan. ¿Qué te dicen?
5: Es una medida, la de los supermercados, es una medida que suena muy bien, que va directamente al electorado que votó a Mamdani, pero que también tiene muchas críticas y que tiene dudas sobre su resultado final.
2: ¿En qué se ha basado Mamdani para desarrollar este modelo de supermercados públicos? Porque no serían los primeros en el mundo, pero no sé si en el mundo capitalista.
5: Bueno, creo que se basa por una parte en una evidencia. Hay informes del ayuntamiento que indican que en la última década los precios han aumentado un 56%, 10 puntos más que la media de Estados Unidos. Y el plan que ha hecho es un plan de colaboración público-privada en la que no van a ser completamente públicos los supermercados, pero ellos sí que van a facilitar la superficie donde se hacen, van a eximir de la renta, van a dar ayudas a los empresarios que lo pongan en marcha, y no se sabe qué resultado final va a tener, pero desde luego que la iniciativa es muy interesante.
2: Bueno, desde luego el debate está encima de la mesa, que también muchas veces la política es lo que quiere. ¿Cuál es el siguiente paso? ¿Para cuándo se prevé la inauguración del primero de estos supermercados?
5: El primero va a ser en el Bronx, se prevé que esté abierto el año que viene, y luego va a ser progresivo los 5 distritos de la ciudad. Ya te digo, el último se prevé que esté en 2029.
2: Uh-huh. Bueno, pues a la inauguración de ese del Bronx ya te mandaremos. Mil gracias, Luis.
5: Venga, un beso, Ana, adiós.
2: Estamos hablando sobre esa iniciativa todavía teórica, con muchos flecos por abrochar, de las alcaldías de Nueva York y de Barcelona sobre crear supermercados públicos. Estamos siguiendo estas iniciativas y si te gusta nuestro trabajo, lo que estamos haciendo, puedes apoyarnos suscribiéndote al País.
6: Para nosotras es una súper buena noticia, ¿no? Que haya una declaración tan firme, ¿no? Desde Nueva York, donde hay sí que una propuesta muy bueno, que puede ser de ¿no? un modelo de inspiración, pero claro, nos uh-huh. cogió primero por sorpresa.
2: Ella es Mónica Plana, la directora del área de inclusión de la Asociación de Bienestar y Desarrollo, y lleva años trabajando justamente en la idea de un supermercado público que se llama La Botega del Prat.
6: Un supermercado público lo que tiene que, digamos, su principal objetivo es dar acceso a una alimentación sana y saludable a la población que tiene dificultades o escasos recursos y no tiene un acceso fácil a este tipo de alimentación, con lo cual esta sería el principal objetivo. Nosotras lo que hacemos es disponemos de alimentación de reaprovechamiento, o sea que vehiculamos toda la alimentación que se desperdicia, pero sobre todo hacemos una compra muy potente a los productores, pequeños productores locales, empresas de economía social, etcétera, que nos provisionan toda la alimentación básica.
2: Volvemos contigo, Luis. Me contabas antes que Collboni, claro, se hace la foto con Mamdani en un momento muy determinado, a pocos meses de que se convoquen elecciones para la alcaldía de Barcelona, a la que él quiere optar otra vez. ¿No es un poco forzado? Barcelona y Nueva York no tienen mucho que ver, ¿no?
4: Sí, pero es cierto que el comercio ha estado en el debate público aquí en Barcelona, ¿no? Se ha hablado mucho sobre que el comercio en el centro de Barcelona ha entrado en un proceso de turistificación y que no se encuentra oferta de alimentos frescos en Barcelona a precios asequibles. O sea, eso ha estado en el debate. He de decir dos cosas. Con estas medidas suelen buscarse dos objetivos normalmente. La primera, o combatir lo que se llama los ciertos alimentarios, es decir, que no hay oferta y parece que, bueno, que sí que hay en Barcelona en general, pero que en algún barrio la cosa puede ir por ahí, o bien paliar lo que los expertos me comentaban que llaman oasis alimentarios, que es cuando un ciudadano está rodeado de mucha oferta, pero que no se accede a ella porque o bien esa oferta se ha convertido en muy turística, o bien ha llegado gente con poder adquisitivo muy alto y los precios se han disparado. Y hablando con algunos expertos y con vecinos, me hacían ver que en Barcelona está pasando un poco lo segundo. Es decir, eso lo vemos mucho en el mercado de la vivienda, y algunos vecinos del ejemplo me decían, fíjate, hay bloques de edificios en el que el 30% de las viviendas están vacías. En parte porque algunos son despachos, pero también porque hay mucha segunda residencia de gente que viene aquí unos días y el resto del año no está. Eso ha ido transformando también mucho el comercio junto a los apartamentos turísticos. Y eso ha hecho que mucha tienda de barrio vaya desapareciendo y que se sustituya por otra oferta que es mucho más cara y a la que no tienen acceso los vecinos. Con lo cual, el debate sí está ahí.
2: Pero La iniciativa de Collboni, en todo caso, no es nueva, ¿no? Llega después de que Podemos presentara la suya, proponiendo justamente la creación de un supermercado público, y el PSOE allí lo rechazó.
4: Sí, sí, eso es correcto. El PSOE votó en contra porque los socialistas, su posición tradicional, habitual, ha sido que creen que la medida daña al comercio local y al comercio de proximidad y no creen en que se tengan que intervenir los márgenes de beneficio que tengan los supermercados. El PSOE viene diciendo que estos márgenes son limitados y que no vale la pena meter ahí la iniciativa pública. De hecho, normalmente, si te acuerdas, el gobierno lo que ha hecho ha sido rebajar el IVA de los alimentos cuando ha habido grandes subidas de precio. Recuerda que en la anterior crisis de precios se rebajó al 0% el IVA de los alimentos básicos, uh-huh, como el pan, los huevos, la verdura y la fruta. Pero es verdad que en Barcelona lo de los supermercados públicos también ha estado en ciertos momentos en el debate. Y te voy a decir algo que te va a sorprender. Uh-huh. En Barcelona esta propuesta ya la habían hecho dos partidos. Uno eran los comunes, que como Podemos creen esa iniciativa, y dos, había habido una propuesta que venía del PP. Uh-huh. He recuperado un teletipo del pasado mes de mayo en el que el PP catalán pedía supermercados públicos en tres barrios concretos porque decía que no había suficiente oferta privada y de calidad. Y denunciaba que solo había supermercados de 24 horas, que eran muy caros para los vecinos y que no tenían suficientes productos frescos. Esa nota de prensa no la he encontrado ahora, no está ya en la web del PP catalán, seguramente porque el PP rechaza esa medida ahora. Ha dicho que es una ocurrencia de Collboni y que está totalmente en contra.
2: Explícame cómo sería ese plan de un supermercado público. ¿Dónde estaría? ¿Cómo sería?
4: Bueno, se saben muy pocos detalles sobre el supermercado público. Se sabe que sería en la Marina del Prat Vermell, que es un barrio que ahora es pequeño, pero que es de nueva construcción. Tienen que haber unos 30.000 vecinos a medio plazo. Sería un supermercado que estaría en un edificio público, gestionado por una entidad privada, pero sin ánimo de lucro, y cuyos trabajadores estarían muy vinculados a la formación profesional. Es decir, tendría que haber un plan para los trabajadores. Esos son los únicos detalles que han trascendido hasta ahora. En alguna reunión se ha dicho que pronto podría llegar un segundo supermercado, pero el primero no llegaría antes del segundo semestre de 2027.
2: Pero Luis, ¿a cuántas personas puede beneficiar algo así en una ciudad donde viven más de 1.700.000 personas? Dos en, como mucho, supermercados públicos.
4: Sí, como te decía, no tenemos todavía muchos datos. A ver, el primer supermercado te decía que estará en la Marina del Prat Vermell. Es un barrio que está en plena transformación, casi de nueva construcción, que ahora tiene muy poquitos habitantes, 2.800 habitantes más o menos, creo, por lo que vi el otro día. La verdad es que con todo el planeamiento ese barrio tiene que llegar a los 30.000 habitantes, pero sí es cierto que eso cumple una característica, que es que ahora ahí no hay supermercados ni un mercado municipal para poder competir. Es decir, que sí se trata de un desierto, pero es verdad que todavía no hay nada. De momento son esos habitantes. Es verdad que parece que podría ir a comprar todo el mundo que quiera ese supermercado, pero no se conocen todavía las dimensiones del proyecto.
2: Claro, el tema es quién podrá comprar ahí, si se va a diferenciar por nivel de ingresos o de renta, porque al final no se explica eso. Y también, Luis, ¿cómo se subvencionan esos productos? ¿Paga la parte diferencial la administración? Es decir, ¿todos con impuestos?
4: Claro, esa es otra de las grandes preguntas que están en el aire y eso es lo que tiene que decidir el ayuntamiento. Nos dicen que sí que podrá ir todo el mundo. Ahí depende mucho del modelo que adopte. Hay muchos modelos, pero llevándolo a los extremos hay dos. Uno, el que quiere hacer Nueva York, que sí hay una subvención y una inversión fuerte por parte del ayuntamiento de 70 millones de dólares, no solo para hacer los supermercados, sino también para subvencionar parte de los productos. Y hay otro modelo, que es el que hay en Reino Unido y Suecia, que parece que es un modelo en el que lo que se hace es aprovechar el excedente de otros supermercados. Es decir, se compra o se recibe producto que está a punto de caducar o a unos días de caducar por parte de grandes superficies y se vende de forma muy rápida a un precio pues que puede ser de hasta el 90% inferior al que encontrarías en el mercado. Pero así como el primer modelo solivianta al comercio local, el segundo yo creo que no gustaría a los socios de Collboni en el ayuntamiento.
2: Además es que ya hay supermercados privados que van a ese segmento, ¿no? Que compran productos que van a caducar o que les queda muy poquito y los venden a entre un 80 y un 90% menos del coste. Es decir, esto ya está en mercado. ¿Cuánto ahorro supondría en la cesta de la compra? ¿Eso se ha calculado, Luis? ¿Y quién lo ha hecho, ese cálculo?
4: En Nueva York se ha hecho un cálculo que es del 30%. Lo han hecho, yo creo, que en base a lo que piensa invertir el ayuntamiento. En otros países, como en Reino Unido, los supermercados llamados sociales, que sí están destinados a una parte de la población, los descuentos son mucho mayores. Puedes pagar entre un 10 y un 30% de lo que te costaría en el mercado. Pero sí, es cierto que ahora pues lo hacen algunos supermercados, los supermercados de gran descuento, y algunos comerciantes me decían, bueno, no sabemos si lo que se quiere hacer es en realidad dignificar lo que está haciendo el Banco de Alimentos. Ya te digo, tenemos muy pocos detalles y tendremos que esperar a ver cuáles son los próximos pasos que da el Ayuntamiento de Barcelona.
2: Yo te pregunto, y claro, no me puedes dar la información porque no te la han dado a ti, pero... ¿qué dicen los comerciantes? Eso al final sí que habrá alguna reacción, ¿no?, por parte de ellos.
4: Sí, he hablado con los pequeños comerciantes de Barcelona y la verdad es que no se lo han tomado nada bien, están bastante preocupados. Ellos lo que dicen es que, en efecto, el comercio local se ha visto muy amenazado por el turismo, pero no solo por el turismo, sino por las grandes plataformas como Amazon. Entonces, bueno, que les quiten clientes a Amazon ya les ha dolido mucho. Dicen que van muy ajustados también por la presión de las grandes superficies y a ellos les está costando mucho mantenerse, afrontan muchos gastos, son cada vez crecientes, los costes del combustible les están repercutiendo mucho, no pueden comprar a gran escala y creen que la alimentación no es para nada barata. Por lo tanto, ven en la iniciativa de Collboni una amenaza, a no ser que se haga junto a ellos y de la mano con ellos. Ellos creen que sí podrían encontrar alguna solución. Ellos lo que dicen es, si la alimentación creemos que es cara, sentémonos todos y miremos toda la cadena entera y veamos dónde es cara y actuemos ahí.
2: Desde luego, una solución hay que encontrar, ¿no? Porque cada vez es más cara, ¿no?
4: Sí, bueno, es cierto. Los últimos datos que ya recogen la subida de precios de los alimentos frescos nos dicen que crecieron casi un 6%, que es mucho. Los pequeños comerciantes tienen razón cuando dicen que hay que ver toda la cadena entera y sí vemos que la alimentación no es barata. Primero tenemos que ir al origen y ver que los fertilizantes están caros y que el cambio climático está pasando mucha factura al campo. Es decir, tenemos episodios de sequía, de lluvias muy fuertes y otros episodios que están encareciendo los alimentos. Pero luego en el medio de la cadena también tenemos un encarecimiento de los costes de transporte, de la energía, ¿no? Que está el encarecimiento reciente de los carburantes como consecuencia del conflicto en Oriente Medio está afectando de forma muy directa y muy inmediata a la distribución de productos. Además, estos productos requieren una logística muy rápida y muy refrigerada. Y luego, respecto a los productos elaborados, los productos elaborados pueden comprar más en stock y asegurarse unos precios más estables, y este no es el caso de los productos frescos, que tienen que ser consumidos de inmediato. Con lo cual, la subida de precios impacta mucho más directamente a estos productos. Ayer mismo iba al mercado e hice incluso una foto a la judía tierna, ¿no?, que está a 15 euros el kilo.
2: ¡Madre mía!
4: Y la gente lo comentaba. Es decir, sí, aquí en el mercado de Sant Antoni. Es decir, la subida se está viendo ya reflejada en los precios de forma muy inmediata.
2: Luis, muchas gracias.
4: A vosotros.
2: Este episodio lo ha realizado Víctor Rojo. La grabación es de Nicolás Tsavertidis y el diseño de sonido de Óscar Bogdanovich. Yo soy Ana Fuentes y esto ha sido Hoy en el País. Gracias por escuchar.

0: Hola, hola. Estamos haciendo unas pruebas y ya estamos en vivo. No sé si me escuchan por ahí.
1: Sí,
0: Hola,
1: los escucho.
0: Sebas.
1: Yo soy Franco.
0: Perdón, Franco, ¿verdad?
1: Todo bien.
0: Vamos a esperar todavía a otros integrantes, ¿verdad?
2: Bueno, sí, Sebas, ya casi se estaba
0: Te escuchas muy bajo. Ahí no te escuchamos, me parece.
2: ¿Y ahora?
0: Sí, ya sonas un poquito más.
2: Ok, sí, Seba ya casi se está atendiendo la
0: Ok,
2: llamada, pero
0: muy bien. Entonces podemos esperar sin problema. Vamos a escuchar un poquito de música y ahorita seguimos.

0: A ver, me parece
1: ¿Me escuchan?
0: que podemos hacer unas pruebas si quieren. Hola, hola.
1: Hola.
0: Ya se escuchan, pero se escucha un poquito saturado. Franco, ¿tú los escuchas bien?
1: Sumamente bajo.
0: No, sigue.
1: Muy bajo, pero ya los ya por lo menos distingo un poco.
2: Hola, hola, hola, hola, hola, hola,
1: Ahora
2: hola. Es
1: sí.
2: que, ok, súper.
0: Por ahí, ajá.
2: Mejor, sí, no sé, en realidad no sé por qué es que esta computadora siempre me da problemas con el audio, pero es que estamos usando la interfaz y estamos usando el micrófono para eso.
0: Sí, no, no se preocupen. De hecho, yo aquí, pues también la idea es grabar solo las voces y nada
2: Ah,
0: más con que se
2: buenísimo.
0: suba un poquito más y ya.
2: Súper,
0: ¿Ahí te da chance
2: sí.
0: de subirlo otro poquito?
2: Sí, claro. Si vos decís que suena bien, súper bien, entonces.
0: Sí, ya ahí se está escuchando mejor la voz.
2: Perfecto.
0: ¿Vamos a esperar al corte integrante o será así?
2: Creo que Lore no puede, ¿verdad, Franco?
1: Creo que no. Tampoco estoy seguro, pero me pareció que no.
2: Entonces,
1: Pues
2: no,
1: podemos darle sin
0: sí,
1: Lore.
0: no se preocupen, como así estamos bien. Pues bueno, primero que, a ver, déjenme checar que todo esté bien aquí porque estamos en vivo. Está sonando también en FM aquí en nuestra zona.
2: Ah,
0: Y
2: buenísimo.
0: como les decía, esto también va a estar disponible en versión podcast después. Entonces creo que ya aquí de este lado está todo bien. Y bueno, pues principalmente les agradezco muchísimo que estén por aquí, que esté Amanda, Sebastián y Franco, que son integrantes de Azuladera. Tengo entendido, también por la trayectoria que tienen ahí en el proyecto, que pues principalmente Amanda y Sebastián iniciaron el proyecto. Por ahí de finales del 2021, en el 2022 tienen publicado su primer sencillo y ya ahorita, pues 2026, 4 años después, tienen una trayectoria que me llama mucho la atención porque yo he platicado con bandas con las que de alguna u otra manera ustedes han estado relacionados. La escena de Argentina, ustedes que están en Costa Rica, las conexiones que también hay con otras escenas, ¿no? Colombia, y todo lo que está pasando. Entonces, pues yo la verdad es que les agradezco mucho que estén aquí y pues la idea es que nos cuenten. Yo creo que esta pregunta inicial sería principalmente para Amanda y Sebastián, pues de este principio, ¿no? ¿Cuál era la idea que se buscaba con Azuladera y también de dónde viene el nombre? Porque pues es un nombre que es un poco particular. ¿Y cómo es esta historia?
2: Sí, primero el proyecto empezó como Amanda y yo en el cuarto de mi casa, como improvisando, como simplemente el simple hecho de juntarnos y hacer música y grabar y ver qué pasa, como sin ninguna pretensión específica, simplemente como, hey, grabemos esto, mira, tengo esta idea. O Amanda es como, uy, veas que estoy probando esta cosa y me gustó. Y tal cual, como que haciendo todas esas cosas, como jugando con sintes, especialmente con un Casio Tone viejo que teníamos ahí, que de hecho ese lo sigue usando Lore para la mayoría de las canciones que usamos para tocar.
0: Okay.
2: Creemos que este fue el instrumento que empezó Azuladera, la verdad, porque gracias a este tecladito ochentero, grabamos Lanza los Ranes, que es nuestro primer sencillo. Y a partir de ahí creo que fue iniciando, no sé qué quieres agregar algo.
3: Hola, sí, muchas gracias por invitarnos.
0: Hola, hola.
3: Y respecto al nombre, sí, la verdad que es bastante particular y nació básicamente de nuestras visitas a un lugar que se llama Quebrador San Miguel, que es una colina con vistas a un quebrador, a donde sacan tierra y piedra. Y en ese momento, cuando el proyecto estaba iniciando, que además era pandemia, no había mucho que hacer, ¿verdad? Todo cerraba. Entonces era algo como una de nuestras actividades, ir en las tardes a ver el sol ponerse a esa colina, a ver el quebrador San Miguel. Entonces empezamos como a buscar nombres y nada, surgió como este juego de palabras de ir a una ladera, que luego era como su ladera y estar a tu
0: Cómo
3: lado,
0: estar
3: como
0: a
3: un
0: tu lado,
3: poco,
0: claro.
3: exacto, sí, como un poco por ahí fue, pero creo que como que todo el mundo le ha ido encontrando como más significados y más juegos, entonces creo que no lo esperamos, pero ha sido como vacilón por eso también.
0: Sí, porque sé que hay bandas que les dicen Azu, ¿no?
3: Sí,
0: Vi por ahí que creo que
3: de
0: hasta
3: cariño.
0: Ciudad Sur les decía así.
1: Y también está como la confusión con el azul, creo que mucha gente asume que se escribe con Z y que tiene que ver con el color azul y
0: Ah, claro.
1: Hay más capas. Sí.
3: Sí, exacto. Sí, también el tema del azul se ha ido colando sin esperarlo y es como un tema recurrente. También va a seguir apareciendo como en el nuevo material.
0: Sí,
3: y
0: claro,
3: demás.
0: Porque el último sencillo de este año trae esos colores, ¿no? A ver, ahorita aquí tengo. Estoy revisando.
3: Sí, pues sí tiene bastantes celestes, pasteles y así.
0: Sí, aquí tengo la portada. Y bueno, también entiendo que más o menos veía una publicación que creo que en el 2023, hace 3 años, se incorpora Franco, ¿verdad? Y también es la incorporación de Lorena.
3: Sí, al inicio del 2023, Sebas y yo ya empezamos a darle cabeza a la puesta en vivo del proyecto, ¿verdad? Que la verdad que fue todo un reto porque, como decía Sebas, cuando empezamos a componer no nos imaginamos tocando, no nos imaginamos nada realmente, entonces son un montón de capas de sintetizadores, algo que iba a ser muy difícil de ejecutar en vivo solo entre 2 personas. Entonces empezamos a pensar qué era realmente lo que queríamos y ahí sí nos empezamos a proponer que definir un poco más cuál era el sonido que esperábamos y demás, y ahí fue cuando pensamos incluir a 2 personas, Franco, claro, que ya era amigo de hace buen rato nuestro, y Lore, que no la conocíamos en persona, nada más era como una persona que yo seguía en redes sociales y que veía su trabajo, veía las cosas que ella subía, hacía covers, hacía sus propias canciones, y vi que tenía un mini log, entonces Sebas y yo dijimos como de fijo podría ser como una buena persona para el proyecto.
0: Claro.
3: Entonces los invitamos a los dos y los dos se sumaron y creo que a partir de ahí el proyecto tomó como un rumbo propio muy diferente de lo que pudimos haber imaginado y ahora no imagino a Asu sin ellos dos, ¿verdad? Como que el sonido es completamente diferente, es nuevo, como que hasta cierto punto también nos hemos fijado como profesionalizarlo mucho más y todo, y creo que es gracias a que estamos los cuatro y que está el esfuerzo de los cuatro ahí.
0: Claro, y a partir de ahí es que graban Parque Vargas, o fue eso fue antes.
3: No, sí, fue ya sí.
0: O sea,
3: fue
0: Franco,
3: con ellos. No,
0: Franco
3: sé si...
0: ya estuviste ahí participando en Parque Vargas, ¿no? Sí. O sea, fue, diríamos que fue la primera publicación que tienes ya. Que justo ya de ahí pues se lanzan los sencillos del 24. Ahí en el 2025 pues obviamente ya están los cuatro ya integrados como Azuladera y es cuando hacen este EP de postales para Elena, ¿no? Que justo ahí es lo que decía ahorita, se me hace una conexión súper interesante. ¿Cómo les fue?
3: Bueno, en realidad el siguiente EP, el que le siguió a Elipsis fue No Había Forma de Saber, y No Había Forma de Saber ya es una composición de los cuatro por completo. De ahí claro, salió el primer sencillo que era Casi Fantasma, en realidad esa fue la primera canción que compusimos en formato banda. Entonces sí, todo ese EP ya fue compuesto por los cuatro y también Elena y todo lo que vendría después. Y la pregunta que hacía sobre el split, ¿cómo fue exactamente?
0: Ajá, ¿cómo fue esa colaboración? Porque bueno, ahí sé que está involucrado Sello Furia, está Pistilo Records, obviamente pues Estación Sur. Y creo que también ahí ustedes estuvieron involucrados en un acústico que hizo Sello Furia, me parece, ¿no? Que eso es en Costa Rica, ¿no? Sello Furia probablemente es, bueno, que ahí está Emanuel, ¿no? Es quizá de los lugares en Costa Rica donde mejor distribución de música, sobre todo la curaduría que hay ahí, ¿no? ¿Qué experiencia tienen ahí con esas conexiones que mencionan?
3: No sé si Franco quiere hablar tal vez del split y yo luego hablo como de esas colaboraciones.
1: Sí, lo del split, en realidad yo tengo muy claro cómo fue eso, que empezó esa conexión con Estación Sur. Fueron más como interacciones como por redes sociales, no sé si Amanda, ustedes recuerdan cómo fue eso. Yo nada más cuando me di cuenta ya teníamos un grupo de WhatsApp con ellos, ya sabíamos que había como una especie de admiración mutua, como que a nosotros nos gustaba mucho la música de ellos y viceversa. Y a partir de ahí ya fue el tema de entre nosotros 6, ya empezar a ver todos los detalles, de logística, ¿verdad? Y planear fechas, y escoger las canciones. Sí, no sé si ustedes quieren dar más detalles de cómo fue que inició eso.
2: Sí, en realidad fue, creo que sí, justamente como que nos admirábamos mutuamente y nos seguíamos en redes y es como, hey, nos gusta su música, hagamos algo.
0: Claro,
2: se juntaron.
0: Y creo que a partir de ahí se abren muchas puertas, porque, por ejemplo, yo desde aquí, desde México, con el entendido que tengo de bandas con las que he hablado, porque también he hablado con Lentamente, que ustedes tuvieron una colaboración, se presentaron apenas, ¿no? Creo que hace
2: Sí.
0: un mes, no me acuerdo. Pero todas esas bandas, o sea, ya más o menos tengo un mapa de qué es lo que está sucediendo ahí. Y para ustedes también, ¿cómo es esa, qué tan sana es la escena en Costa Rica? ¿Qué nos pueden contar estos sellos discográficos que hay? ¿Cómo le están viviendo ahí?
2: Creo que ha sido una colaboración muy grande. Primero porque, por lo menos con Sello Furia, siempre se ha procurado que haya colaboraciones en latinoamericanas o por lo menos como en toda Iberoamérica. Bueno, sé, como todo este asunto que sea internacional, no solamente como exponer música de nuestro país como tal, sino como que exista esta comunidad del género, por lo menos de la música que nos gusta en conjunto. Y a partir de ahí, o por lo menos la escena nuestra ha sido bastante natural en el sentido que, qué sé yo, si vos tenés un proyecto y te acercás y querés empezar a tocar, pues dale, vamos, hacemos un concierto en conjunto y la gente que nos escucha a nosotros va a empezar a escuchar a su banda y pues todos terminamos compartiendo un montón de seguidores en común y se termina haciendo una comunidad muy tuanis que al final ha sido así lo que hemos venido construyendo a través de los años.
0: Claro.
2: Siempre ha sido como una admiración muy, muy mutua entre todos los proyectos que hemos hecho y también creo que eso nos ha ayudado también a crear estos puentes, por lo menos con otras bandas de fuera de Costa Rica.
0: Claro, que es como de la cercanía de lo que habla, pues también la región, ¿no? Por ahí veía que también en el 2000, ahí sí no me acuerdo qué año fue lo de Bandcamp, creo que fue a finales del 24, ¿no?
2: Sí.
0: Que
2: No, el año pasado
0: fue.
2: fue.
0: Fue el
2: Sí,
0: año
2: fue el año
0: pasado.
2: pasado, ¿verdad?
0: A finales de 25, bueno, octubre del 25, por ahí.
2: Por ahí fue, claro.
0: Y también ahí, pues yo veo que pues medios como Bandcamp, ¿no? Que justo yo cuando leo la publicación, la primera banda que aparece son ustedes. Y ahí yo ya los conocía porque ya estaban en colaboración. Creo que ya había salido el acústico. Sí, de hecho es el acústico, creo que el que está
2: Ajá,
0: publicado
2: sí,
0: ahí.
2: justamente esa canción la hicimos
0: Ajá.
2: apenas para el acústico. Fue como, man, hagamos algo que suene medio acústico, pero tampoco tan acústico. O sea, sí, ajá, exacto, sin sí, nuestro. Y al final creo que es una canción que nos encanta tocar y la vamos a incluir en nuestro nuevo disco. Una
0: Claro.
2: nueva versión de esa canción.
0: Y hay noticias sobre su nuevo disco. Yo estaba buscando publicaciones a ver si han hablado acerca de adelantos. Bueno, aparte del sencillo de este año, pero ¿hay algo que nos podrían contar?
3: Sí, la verdad que ha sido un trabajo de 2 años, pienso, desde que empezamos a componer y empezamos a conceptualizar, trabajar como en la estrategia, todo, ¿verdad? Todo lo que conlleva lanzar un EP, es nuestro primer EP, entonces sí siento que le hemos puesto bastante cariño y dedicación. Ahorita estamos en la etapa de mezcla, realmente como cerrando la mezcla y ya casi entrando al máster. Entonces el objetivo es sí este año lanzar un single y a inicios del año siguiente tener un par de sencillos antes de el lanzamiento de todo el álbum. ¿Qué más
0: Okay.
3: podemos decir? Siento que es
0: Sí, no, lo que se pueda, lo que se pueda.
3: en cuanto al sonido, la verdad que está bastante variado, como que va desde el dream pop y el shoegaze hasta el noise pop. Hay momentos ambient, entonces creo que captura muy bien el sonido que hemos venido construyendo a través de los años, lo que suena en nuestros conciertos, creo que es un buen reflejo de eso, ¿verdad? Como de ese sonido que hemos ido construyendo a lo largo de los años y yo estoy súper emocionada por cómo va quedando, creo que desde todos los frentes, desde el sonido hasta la parte visual, hemos estado colaborando por mucho tiempo con el mismo diseñador, entonces tenemos una gran relación y ha logrado como entendernos muy bien, entendernos mutuamente, entonces creo que va a estar bonito cuando hagamos el lanzamiento y cuando puedan escuchar y ver todo lo que viene.
0: Claro. Y por ejemplo, en ese sentido me gustaría preguntarte a ti, Franco, pues ya entendiendo ya esto, bueno, los EPs publicados y ya hablando de un trabajo de un álbum, pues ya Te quisiera preguntar eso, o sea, respecto a la unión y la manera de construir una canción, y cómo lo estructuran ustedes, porque principalmente Amanda y Sebastián contaban que al inicio estaba esta idea, como surgió el proyecto entre ellos. Obviamente ustedes ya tienen un rato haciendo música, ¿no? Pero ahorita, en conjunto, para ti, Franco, ¿cómo es esta manera de estructurar junto con ellos? O sea, ¿cómo componen? ¿Se mandan cosas, no sé, por WhatsApp? ¿Cómo es ese momento de composición?
1: Desde que nos unimos, Lorena y yo, en realidad, casi que toda la composición pasa en vivo, estando los cuatro. Cuando nos volvimos para ensayos, y así, casi siempre la dinámica ha sido, en promedio, los últimos años, ha sido como al menos una hora de ensayo y otra hora de compartir ideas, ver qué sale, irlas

0: la misma línea hacia dónde va la canción. Desde las primeras improvisaciones ya hay como un esqueleto. Y por lo general al final de cada ensayo así lo grabamos así con un celular, un audio, la versión más completa que nos guste. Y al siguiente ensayo, sí, no sé, una semana, 2 semanas después, retomamos, si es posible, si no, otro tiempo después. Y así van. Creo que rara vez terminamos descartando alguna del todo. Creo que ha pasado tal vez un par de veces, pero es
1: Okay.
0: muy raro. La mayoría de veces se van construyendo ahí bastante fluido. Y sí, a veces alguien trae una idea, dos ya como da un poco más estructurada y igual seguimos construyendo a partir de ahí, pero muchas veces creo que sale así directamente de cero cuando nos vemos en persona. Creo que eso lo resume bastante bien.
1: Entonces
0: Sí,
1: dirías que
0: sí.
1: en mayor parte son composiciones en persona, grabaciones que cuando se están viendo. Qué interesante, ¿no? O sea, es también esa comunicación que tienen en el momento, ¿no?
0: Sí,
1: ¿Y
0: totalmente.
1: componen, han compuesto algo en vivo?
0: ¿En qué sentido? Porque diría que más bien todo es en vivo.
1: Pero me refiero a estando en una presentación, no estando así como.
0: Ah, ok. No. O sea, como improvisar algo
1: Sí, sí,
0: en
1: sí, sí.
0: plena presentación,
1: Claro.
0: no, yo creo que nunca hemos, o sea, más allá de pasajes así como de ruido, que hacemos así como antes de alguna canción o así, y siempre va a ser un poco diferente. No, no, no diría que hemos hecho eso. Estaría interesante, pero
1: Sí.
0: sí,
1: No nos hemos atrevido a tanto.
0: no, no, tampoco.
1: Y bueno, también por ahí veía que compartían playlists de qué es lo que está escuchando cada uno de ustedes. Yo vi los playlists, vi varias bandas que no conozco y todo lo que hay ahí. Ahorita, ¿qué nos podrían decir? ¿Qué es lo que escuchan más o menos para tener este panorama de contrastes de sonido de lo que pues puede estar influenciado en el disco? ¿Cuáles bandas mencionarían ustedes?
2: Es que ahorita he estado escuchando tanta música que no sé dónde agarrar o qué elegir. Pero por lo menos últimamente hay una banda que me gusta, gringa, que se llama They Are Cutting a Body of Water, que tienen como partes como súper ruidosas y después de un pronto a otro se vuelve como algo súper tranquis. Me encanta cómo hacen esa amalgama de cambios de una parte a otra. Me encanta, bueno, también he estado escuchando mucho Melenas, me gusta cómo cambian como este crowd rock a
1: Okay.
2: algo pop también, y eso me parece muy, muy, muy divertido. Pero creo que, por lo menos en el disco nuevo que vamos a sacar, sí revela mucho de los gustos o los géneros que todos escuchamos en general, porque, de nuevo, el disco no va a tener esto que es como que escuchas dos, tres, cuatro, cinco canciones que suenan como si fuera la misma canción, sino como que va a haber partes donde fijo va a ser algo súper rápido, algo súper tranqui y contemplativo, y después algo como intermedio. Entonces como que queremos que sea algo que sea divertido de escuchar, donde vos te
1: Claro.
2: encuentres cosas nuevas. Bueno, por lo menos de mi parte, eso es lo que he estado escuchando últimamente. He estado revisitando mucha música vieja que antes escuchaba, como a Soy Sexu, que es como de mis bandas favoritas. ¿Qué más? ¿Qué más? No sé. ¿Qué más querés?
1: Sí, igual me pasa parecido, como que voy cambiando de lo que más estoy escuchando y seguramente que tendría que actualizar ese playlist. Es algo que está pendiente porque al menos yo sí voy variando un poco como lo que estoy escuchando más en el momento, pero creo que lo que más se ha sostenido durante unos buenos 6 meses es Stephen Malkmus, el vocalista de Pavement. Llevo mucho rato escuchando la discografía de él y me sigue sorprendiendo todo lo que puedo escuchar. Hay un disco en particular que me ha volado la cabeza, que es como súper diferente. Ya busco el nombre porque yo soy pésima recordando los nombres. Pero me gusta en específico porque mezcla de nuevo, como que no es lo que se esperaría de Stephen Malkmus, es mucho más como synth pop, como new wave, es increíble. Big Thief es una banda que nunca dejo de escuchar. La forma de escribir, Adrian Lenker, Claro, ha sido sí. como una gran inspiración para mí. Últimamente he estado escuchando un proyecto chileno que se llama Chini, Chini que PNG. es. Ajá, Chini PNG es increíble, igual es

0: Como una mezcla de noise pop con synth pop, o sea, es como muy, muy creativa en su forma de componer. Creo que sí, esos son como tres proyectos que he estado escuchando bastante y sí, podría hablar como de esos tres, pero quiero recomendar ese disco que les mencionaba antes de pasar el micrófono.
1: Si quieres, Frank.
2: Mientras Amanda
0: Sí.
2: busca el nombre, yo en algunas cosas le sueno, en otras más bien todo lo contrario. Siento que yo más bien siempre he escuchado mucha música y muy variada. De un tiempo para acá he estado como muy ocupado con otras cosas y así, entonces no he estado escuchando tanta música como lo he hecho la mayor parte de mi vida. Entonces más bien cuando he estado escuchando música ha sido más bien como volviendo a cosas viejas que siempre me han gustado mucho, más como una zona
1: Claro.
2: de confort ahí. Más, mucho Pavement, ahora que Amanda menciona a Stephen Malkmus, mucho Pixies, son como mis bandas favoritas así, de todos los tiempos, que siempre termino volviendo un poco a eso. ¿Qué más? Tal vez ahora se me ocurre algo más, porque de fijo hay más cosas, pero en este momento tal vez no tengo
1: A
2: tan
1: ver,
2: a la mano.
0: el disco que mencionabas, Groove Tonight, o sea, es increíble, pero toda la discografía de Stephen Malkmus es como recomendada, o sea, todo de inicio a fin, y también el proyecto que tiene Stephen Malkmus and the Jigs, todo, todo es como de lo que más puedo escuchar.
1: Quería mencionar también que soy muy fan de la escena mexicana. Soy muy fan de Un Perro Andaluz, de Benny
2: Bandota,
1: Mira.
2: claro.
1: Ahí saludos a Novi y a Yoshi.
2: Sí, que ellos que forman parte de Discos Erizo y
1: Sí.
2: todas las conexiones que hay ahí con, digo, ahorita que estamos mencionando Belafonte Sensación, no sé si escucharon el último de Belafonte, que ellos tienen colaboraciones con Un Perro Andaluz, y el último disco de Austin TV que está
1: Sí.
2: colaborando
1: Increíble.
2: gente de Un Perro y de, no me acuerdo qué otras bandas, creo que de este, se me olvidaron los otros nombres, pero sí.
1: Sí, he estado escuchando demasiado. O sea, bueno, siempre he sido fan de ellos y por dicha tuve la oportunidad de conocerles cuando fui con mi otra banda. Pero también he estado escuchando mucho Asia Menor, que ha estado bellísimo. Y pues sí,
2: Con su nuevo
1: muy, muy
2: disco.
1: fan. Ya
2: En...
1: busqué otras cosas a las que estaba volviendo también, es de El Matón Policía Motorizado, Bestia Bebé, Oblof también, Guided by Voices, ha sido como lo último que estaba escuchando también.
2: Gran
1: Sí.
2: vara. Sí, de hecho todas esas recomendaciones creo que se quedan muy bien en el registro porque pues es muy interesante ver esos panoramas musicales y también me gustaría hablar acerca de presentaciones porque ustedes van a tener algo creo que a principios, a ver, ahorita veo la fecha, pero de hecho es una gira, a ver, déjenme buscarla para no errarle. Este, que sí es un proyecto que yo la verdad es que apenas conocí, que... A ver, está cargando muy lento esto. Denme un segundo. Perdón. Ya tengo aquí el cartel, que es lo que va a suceder el 22 de octubre con Niña Lobo, ¿verdad?
1: Ah, sí, correcto, sí.
2: Y que ahí, este... Bueno, estaba viendo la gira que va a tener Niña Lobo porque también se van a venir a México. Y van a pasar por varios lados. Esas giras también están muy interesantes que conectan varios países, ¿no? ¿Cómo ven esto que va a pasar con Niña Lobo próximamente?
1: Es súper divertido porque, bueno, por lo menos Amandi ha sido más fan de Niña Lobo que yo. Y cuando inclusive empezamos la banda, Amanda hacía covers, pero bueno, se lo voy a dejar. Eso nos encanta mucho poderles abrir aquí en Costa Rica.
2: ¿Así es covers de Niña Lobo?
0: Sí, un día se lo estaba recordando, ya los encontré, Michelle. Les hice cover de un par de canciones en sintes y otros en guitarra, entonces quiero compartirlos cuando esté más cerca del concierto. Pero sí, fue súper emocionante cuando nos invitaron. Hace un rato no las escuchaba así como de forma tan constante, pero sí fue una linda noticia porque durante mis primeros años de U, sí eran como mis bandas favoritas, entonces es como un, no sé, como muy especial, ¿no? Como que después de algunos años haciendo música puedas compartir con bandas que fueron referencia en algún punto, me parece como muy, muy especial y como, nada, como se siente muy, muy bien.
2: Claro,
0: Entonces.
2: sí. Y bueno, y hablando de colaboraciones, pues también quisiera preguntarte lo que hiciste ahí con Adiós Cometa. Que bueno, en ese, cuando llegó el momento, cuando se presentó un destello de luz.